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7: Para hoy, alguna probabilidad de lluvia, sobre todo por la mañana. Máxima llega a 98, la mínima en 75. Para mañana, posibilidad de tormentas aisladas y eso hará caer la temperatura. Como máxima 90, mínima 75. El día jueves, parcialmente nublado, máxima 90, mínima 74. El viernes, volveremos a tener un día mayormente soleado con máxima 95, mínima 75. Algunas tormentas pronosticadas el sábado. Para La Invasora, con el pronóstico del tiempo, Juan Martino.

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7: 26.

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1: Para hoy, alguna probabilidad de lluvia, sobre todo por la mañana. Máxima llega a 98, la mínima en 75. Para mañana, posibilidad de tormentas aisladas y eso hará caer la temperatura. Como máxima 90, mínima 75. El día jueves, parcialmente nublado, máxima 90, mínima 74. El viernes, volveremos a tener un día mayormente soleado con máxima 95, mínima 75. Algunas tormentas pronosticadas el sábado. Para la invasora, con el pronóstico del tiempo, Juan Martino Valle, el padrino de la invasora.
2: 26.

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0: Mi gente, por ahí andan las noticias que según quieren deportar a toda la raza trabajadora y les hicimos este corrido, compa Kevin.
1: Para que le pongan oídos, dice más o menos así, compadre.

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2: Para hoy, alguna probabilidad de lluvia, sobre todo por la mañana. Máxima llega a 98, la mínima en 75. Para mañana, posibilidad de tormentas aisladas y eso hará caer la temperatura. Como máxima 90, mínima 75. El día jueves, parcialmente nublado, máxima 90, mínima 74. El viernes, volveremos a tener un día mayormente soleado con máxima 95, mínima 75. Algunas tormentas pronosticadas el sábado. Para La Invasora, con el pronóstico del tiempo, Juan Martino Valle, el padrino de La Invasora.
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1: Para hoy, alguna probabilidad de lluvia, sobre todo por la mañana. Máxima llega a 98, la mínima en 75. Para mañana, posibilidad de tormentas aisladas y eso hará caer la temperatura. Como máxima de 90, mínima 75. El día jueves, parcialmente nublado, máxima 90, mínima 74. El viernes, volveremos a tener un día mayormente soleado con máxima 95, mínima 75. Algunas tormentas pronosticadas el sábado. Para la invasora, con el pronóstico del tiempo, Juan Martino Valle, el padrino de la invasora. 25.

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1: Para hoy, alguna probabilidad de lluvia, sobre todo por la mañana. Máxima llega a 98, la mínima en 75. Para mañana, posibilidad de tormentas aisladas y eso hará caer la temperatura. Como máxima 90, mínima 75. El día jueves, parcialmente nublado, máxima 90, mínima 74. El viernes, volveremos a tener un día mayormente soleado con máxima 95, mínima 75. Algunas tormentas pronosticadas el sábado. Para La Invasora, con el pronóstico del tiempo, Juan Martino Valle, el padrino de La Invasora.
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1: Para hoy esperamos, con las lluvias en la región del este de Texas, la temperatura máxima baja el día de hoy a 86, la mínima 74, alguna probabilidad de lluvia sobre todo por la mañana. Mañana viernes tendremos un día parcialmente nublado con máxima 93, mínima 75. Tormentas pronosticadas la tarde del sábado, máxima 94, mínima 75. El domingo ya tendremos un día mayormente soleado. Para La Invasora, con el pronóstico del tiempo, Juan Martino Valle, el padrino de La Invasora.

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1: Para hoy esperamos, con las lluvias en la región del este de Texas, la temperatura máxima baja el día de hoy a 86, la mínima 74, alguna probabilidad de lluvia sobre todo por la mañana. Mañana viernes tendremos un día parcialmente nublado con máxima 93, mínima 75. Tormentas pronosticadas la tarde del sábado, máxima 94, mínima 75. El domingo ya tendremos un día mayormente soleado. Para La Invasora, con el pronóstico del tiempo, Juan Martino Valle, el padrino de La Invasora.
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1: Para hoy esperamos, con las lluvias en la región del este de Texas, la temperatura máxima baja el día de hoy a 86, la mínima 74, alguna probabilidad de lluvia sobre todo por la mañana. Mañana viernes tendremos un día parcialmente nublado con máxima 93, mínima 75. Tormentas pronosticadas la tarde del sábado, máxima 94, mínima 75. El domingo ya tendremos un día mayormente soleado. Para la invasora, con el pronóstico del tiempo, Juan Martino Valle, el padrino de la invasora.

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1: Para hoy esperamos, con las lluvias en la región del este de Texas, la temperatura máxima baja el día de hoy a 86, la mínima 74, alguna probabilidad de lluvia sobre todo por la mañana. Mañana viernes tendremos un día parcialmente nublado con máxima 93, mínima 75. Tormentas pronosticadas la tarde del sábado, máxima 94, mínima 75. El domingo ya tendremos un día mayormente soleado. Para La Invasora, con el pronóstico del tiempo, Juan Martín Ovalle, el padrino de La Invasora.
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1: Para hoy esperamos, con las lluvias en la región del este de Texas, la temperatura máxima baja el día de hoy a 86, la mínima 74, alguna probabilidad de lluvia sobre todo por la mañana. Mañana viernes tendremos un día parcialmente nublado con máxima 93, mínima 75. Tormentas pronosticadas la tarde del sábado, máxima 94, mínima 75. El domingo ya tendremos un día mayormente soleado. Para la invasora, con el pronóstico del tiempo, Juan Martín Ovalle, el padrino de la invasora.

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0: concierto en México y dijo, voy a pagar publicidad para que México se me llene el concierto. ¿Y qué creen que hizo? ¿Qué sería lo más recomendable que tú harías,
1: Peo? Pues algún espectacular ahí con él, ¿no? ¡Ey, concierto!

0: tú, blah, blah, blah.
1: Ok, ¿no?
0: Pero,
1: está bien.
0: Pero digital, de esos electrónicos.
1: ¿De qué va
0: que
1: cambiando?
0: Que sale ahí el vato moviendo.
1: ¿Tú, Pelón?
2: Yo haría lo que todo mundo hace, es mandar pintores al barrio y en las paredes.
0: ¿Neta?
2: Ah, güey, ¿quién va a ver el espectacular con Luis en México, güey? No, no, no, no. En el barrio te vas, pintas unas bardas y Natanael, 7 de octubre, el internacional. Boletos preventa, 200 pesos.
1: Pues, ¿qué creen? Que no hizo ni la que tú dijiste ni la que tú. Sí se puso en un espectacular, pero en China.
0: ¿Qué?
1: Se fue a las Chinas y puso su comercial. Vayan a verme en México.
2: Nah.
0: ¿Qué?
1: Por favor.
0: Mira, ya está.
1: Natanael Cano.
0: Y hasta estamos hablando aquí de él. Le dio
1: hasta respeto. China se fue para publicitar su concierto de Ciudad de México. Es real.
0: Qué pido.
2: Y en letras chinas.
1: Y en letras chinas todo. ¿Esa es gran publicidad o la peor publicidad que ha hecho en su vida? ¿Qué opinan?
2: Yo creo que es buena publicidad, como dice el feo. Ya estamos hablando de él aquí. Ya todo el mundo ya se enteró.
1: Sí. Oigan, entonces irse a otro país a publicitar tu concierto de, pues de otro continente.
0: Mira, y se les hace chistoso a la gente que le toman un screenshot, una foto, y lo repostean, y ya ganó el desgraciado. ¿Qué?
3: Y los medios hablando
1: de él. Todos hablando de él.
2: Yo lo que me imagino es la junta, güey. Natanael ahí sentado, sus publicistas, todo el mundo.
1: Te vamos a publicitar en China.
2: 25 de octubre, Ciudad de México, ¿cómo le hacemos?
0: Y si te ponemos unos. Si te ponemos unos panorámicos de Beijing, carnal.
1: Está muy loco. O sea, sí llama la atención, pero sí está un poco random. O sea, inviertes en el país donde va a ser.
0: Y luego la gente
1: no
0: va,
1: en el otro continente.
0: Va a empezar a traducir lo que dice en chino y van a llegar a la conclusión de la fecha y todo. Güey,
1: está
0: feo, trucha.
1: Pero lo van a ver. Bueno. Pero van a ir.
0: Es lo que
1: van a volar desde China a México para ver.
0: No, ahora con las redes sociales, pues es internacional. El comercial le salió gratis.
2: Quisiera saber de cuál están fumando esto.
1: Oigan, ¿qué creen? Hay una artista, una actriz que fue un sexy model. Todos creen con ella, que se llama Michelle Viet. Y ella tuvo a su niño, tuvo a su hijo.
2: Oye,
1: y dice,
2: el video íntimo de la Michelle.
1: ¿Lo viste? Yo nunca lo he visto.
2: No, yo sí lo vi.
1: ¿Sí? Ella tuvo con un ludópata que le quitaba toda su lana para apostarla, perdió casas. Una persona que tiene adicción a la apuesta.
2: Al juego.
1: Entonces, bueno, ella tiene un hijo muy guapetón y todo, pero ella salió y le dijo, ¿sabes qué? A mí no me gusta esta chava, ya, fuga, no sé qué. Y le dijo, o esta chava, o yo. O tu novia, o tu madre.
0: No. Ay, ay, ay.
1: ¿Y qué creen que eligió el muchacho?
0: No, pues la nalga, la morra.
2: Claro, la morrita.
1: Púchale play, por
4: favor. Se metió dentro de mi apartamento sin permiso, se robó las llaves del coche.
0: ¿Qué?
4: Se robó el coche y me puso una opción que era ella o mi novia. Si escogía a mi novia, que no iba a tener nada conmigo y que ella no era su hijo, y así dijo.
2: No, hombre. Oye, salió enferma la Michelle.
1: Imagínate, ¿no? Que vas entrando a tu depa con tu novia y ay, mi amor chiquita, y tu mamá así, ¡déjala! Oye, está muy crazy town. ¿Ustedes qué harían?
0: Tan feo, tan
1: ¿A
0: malo.
1: Quién elegirían?
2: Mira,
1: ¿a la novia o a la madre?
0: A la nalga, mi mamá, pues ya qué.
2: Sí.
0: No manches.
2: Lo poco que me ha enseñado la vida es que prohíbele algo a un hijo y a una hija, y más lo van a querer todavía.
0: Dale.
2: Más se van a aferrar.
0: Se convierte en un reto.
1: Loco.
2: O tú acércale algo bueno y menos lo quieren.
1: Es que luego hay suegras que no quieren a la mujer de su hijo, o viceversa. O sea, hay mamás que no quieren y se aferran al

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4: Buenos días. Estas son noticias del este de Texas.
5: El Departamento de Seguridad Pública de Texas solicita la colaboración del público para identificar al sospechoso de un atropello con fuga que resultó en la muerte de un ciclista el viernes por la noche. Según el departamento, el conductor de una camioneta descrita como una Ford 250 o 350 modelo 2018 a 2019 atropelló a un ciclista en la carretera FM-16 entre el Toll 49 y la County Road 436 y no se detuvo ni intentó prestar auxilio. El ciclista falleció en el lugar del accidente ocurrido alrededor de las 8:50 p.m. En otra nota local le cuento que una persona fue trasladada al hospital tras un tiroteo en el condado Good, informó la oficina del sheriff del condado Good. Alrededor de las 2:30 p.m. de ayer, agentes del condado observaron un vehículo estacionado en la vía cerca de las carreteras del condado 3859 y 3860. Los agentes establecieron contacto con los ocupantes del vehículo y el conductor sacó un arma de fuego durante el intercambio. Finalmente le cuento que el condado Polk ha declarado un estado de desastre local debido a las inundaciones provocadas por la tormenta tropical Edward, que han generado condiciones peligrosas en las carreteras y dejando algunas vías intransitables en todo el condado. La jueza del condado Polk, Sidney Murphy, emitió la declaración ayer, citando las fuertes lluvias, vientos intensos, inundaciones en zonas bajas, los cortes de electricidad generalizados y daños a la propiedad pública y privada. Para enterarse más, vea los noticieros de CBS Canal 19. Les ha informado Juan Martín Ovalle para La Invasora, siempre informando a la comunidad.
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3: Para hoy esperamos, con las lluvias en la región del este de Texas, la temperatura máxima baja el día de hoy a 86, la mínima 74, alguna probabilidad de lluvia sobre todo por la mañana. Mañana viernes tendremos un día parcialmente nublado con máxima 93, mínima 75. Tormentas pronosticadas la tarde del sábado, máxima 94, mínima 75. El domingo ya tendremos un día mayormente soleado. Para La Invasora, con el pronóstico del tiempo, Juan Martino Valle, el padrino de La Invasora.
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0: De todo.
1: Hay gente que también de repente necesita, hay gente mañosa, saben manejar de manera mañosa en el, en el freeway, que se te quieren meter de último minuto. Pero hay gente que es distraída y se quieren meter, pero como vas enojado, vas enojada, no los dejas.
0: Pero se te avientan el carro, eso.
2: Te lo echan encima.
1: Oye, ¿por qué es así?
0: Pasan a un lado y por el espejo te hacen, sí, un buen diseño, si tú cálmate. O luego te empiezan, como vas manejando, y te lo empiezan a lanzar encima, o luego te pitan.
2: No, de lado, un viejito de como 70 y qué, me aventaba la troquita, nomás porque iba en el celular yo.
1: No, deja tú. Ibas en el celular.
2: Yo estaba viendo un video de repente así, no estaba clavado.
3: Pon atención a lo que estás haciendo. You're driving full.
2: No, pues está muy despacio el tráfico. Era como 30.
1: Una vez un freeway se juntaba con otro.
0: Sí.
1: Entonces hay una línea que se llama Merging Lane. O sea, que se une con otra línea. Pues un güey no me dejaba pasar. Y, o sea, yo le daba y él le daba.
0: Sí, y
1: le bajo el vidrio y el vato también lo bajó. Y le dije, compa. Sí. Le digo, es una merging lane. Le digo, se está uniendo. Pues métete. Le digo, pues déjame, güey. O sea, no manches. Y ya, o sea, como que el vato dio chance.
2: Le dijo, por favor, me puedo dejar entrar.
0: Y luego cuando ya se bajó y vio que medía 2 metros, el perro le dijo, pásale tú primero,
1: por favor. Le dije, discúlpeme, señor, por estar así. Te la mantienes enojado en el tráfico. Tenemos con nosotros a amiga de la casa, la psicóloga más perrona, señores y señores. Vamos a preguntarle a Sandy Caldera. Sandy, ¿cómo estás?
4: Buenos días, ¿cómo están? Bien. ¿Qué tal?
1: Qué gusto saludarte. Sandy. Oye, Sandy, pregunta, ¿por qué hay gente enojada? ¿Por qué existe el road rage? Gente que se quiere vengar de los demás ahí en el camino, en la carretera,
0: sí,
1: ¿qué
0: se
1: pasa?
0: Ponen bien rudos.
4: Mira, por lo regular, cuando tú traes el drive en el carro, te vas manejando, te sientes más poderoso, ¿okay? Entonces, toda la rabia contenida, porque no nomás es que te da coraje el tráfico, no. Tú traes problemas contenidos, traes cosas de tiempo atrás, represión, no dices nada. Entonces, ¿te desquitas con quién? Pues con quien puedes. ¿Y quién? Pues el de enfrente.
0: Con el que te pase por un lado.
4: Exacto. Y lo malo, ¿sabes qué es? Que lo tomas personal. Se me metió. Ay, mira, sabía que iba a pasar y se metió. No, o sea, a ver, la gente ve en su rollo. Y el problema es cuando te lo tomas personal, que llega a haber pleitos, como decían ustedes, serios, ¿eh?
0: Claro.
2: Cuidado.
0: Hay gente que se mata, Oye, mi Sandy, pero a ver, aquí a lo mejor alguien nos está escuchando y dice, la neta, sí soy bien amargator cuando voy en el tráfico. ¿Qué puedo hacer?
4: Bueno, primero hay que entender una cosa. El tráfico es algo necesario. O sea, aunque usted quiera volar, pues, ¿qué cree? No se puede. No ahorita. Entonces, tenemos que aprender a tener algo que se llama, tolerancia a la frustración.
1: Ok.
4: ¿Qué pasa? Cuando yo tengo tanta rabia contenida, tanto coraje, tengo que aprender a no ser tan niño. Porque realmente, mire, cuando usted se pelea con el tráfico, está haciendo un tantrum, un berrinche. Mm. Un berrinche, por lo regular, pasa con personas más inmaduras. Entonces, tengo que aprender a tener tolerancia a la frustración. ¿Y qué es? Hablarme. A ver, ¿puedo hacer algo? No. ¿Puedo buscar un shortcut, un atajo? Sí, búsquelo. ¿No puede? Tiene que, ahora sí que respirar. Contar, no así literal, respira. En lugar de estar, ay, quítate, muévete, hazte para allá. Respira, pon
2: Pero hay
4: música.
2: Gente que no va poniendo atención en el frigo, en el 405. Yo no tengo tolerancia al lácteo. Entonces tengo que bajarme el freeway, quítense a la fregada. Pues sí.
1: O sea, quiere la carretera para él solo, el feo.
2: No, pues bajarme al baño, lactose intolerance.
1: ¿Cómo manejar el road rage? Lo vamos a platicar a continuación.

0: soy el que sufro de la ira en el tráfico, el road rage, pero sí la persona, o sea, la persona que va enseguida de mí. ¿Qué hacer?
1: Bueno, mira, en realidad voy a decirte algo. Déjalos que ladren. Discúlpame la expresión, pero déjalos que ladren. ¿Para qué te enganchas?
2: Sí.
1: Cuando una persona está muy molesta y tú le contestas, tú ya entraste en su enganche. Déjalo que ladre, déjalo que te diga. No, pero es que me da coraje. Pues sí, pero a ver, tú no venías mal, tú venías bien. Tú en realidad vienes a gusto a tu trabajo y ya por una persona te vas a amargar. No, yo creo que tenemos que aprender a individualizarnos, chicos, en ese aspecto. Yo no tengo por qué reaccionar como tú reaccionas.
2: Claro.
1: Porque en el momento que yo me engancho, ahí es donde vienen los pleitos masivos.
2: Oye, mi Sandy, ahorita hablabas de las personas que se tienen que controlar hablándose a sí mismos, pero hay muchas personas que a lo mejor dicen, no me voy a enojar, no me voy a molestar, y yo, ¡alfua! ¿Qué tal si hablarme no me funciona? ¿Qué otra cosa podemos hacer? Que poner música relajada, respiraciones.
1: Sí, pero más profundo que eso, no, yo sí, la verdad, trabajaría, en serio, trabajaría en buscar por qué me da tanta rabia. O sea, yo creo que eso sí se tendría que trabajar ya a nivel terapéutico. ¿Por qué? Porque no es normal. Analízalo y no es normal. Si no te funciona respirar, si no te funciona poner música relajante y tú sigues rabioso, algo tienes. ¿Y sabes qué? Lo malo es que lo va a pagar tu cuerpo. ¿Sabes qué parte de tu cuerpo? Principalmente la fascia. ¿Cuál es? En la que te maneja y con el ceño fruncido. O sea, fíjate, así como que... Y con la cara bien hinchada. Entonces, aguas.
2: Ahora, cara de bulldog.
3: Ahora, Sandy, ¿qué hacer con la gente que va de pasajera? Como yo conozco gente que va a mi lado... Y yo tranquilo, se me mete alguien, y este güey. ¡Mira! ¡Pítale! ¡Echar el carro! ¡Que no te dejes! ¡Pírate esa gente!
1: Pregúntale quién va manejando.
3: Yo le digo así a la chaya, digo,
1: sí,
3: perdón.
1: Sí.
3: ¡Afrénele! Sí, sí. ¡Para que no pase! Dice.
0: ¡Afrénale!
2: Sí, es que la luego gente, quien va al lado también te tensa.
3: Te hace que te pelees.
2: ¡Pítale! ¡Pásate!
0: No, deja tú. Lo meten en problemas. Mi vieja, o sea.
3: ¿Qué? ¿Qué me dijo, señor? Aquí viene mi marido. Dile
4: bájate,
3: algo.
4: Gordo, bájate.
0: Y yo así de, ¿qué? ¿Por qué?
2: Y él una disculpita.
0: Oh, sí, ¿qué onda, Sandy?
1: Sí, es que acuérdense que no tiene nada que ver también con si quién va manejando o quién no. Tiene que ver con la personalidad. Por eso les digo, si alguien te dice algo, no es contigo. Él trae su hinge, tú déjalo. Realmente, aquí... se habla, les voy a decir, de lo que es la inteligencia emocional. Hasta en el tráfico se utiliza, familia.
0: Perfecto. Sandy, ¿dónde la gente, si tienen este problema o cualquier otro y necesitan ayuda psicológica, se pueden comunicar contigo, por favor?
1: Por supuesto que sí, estoy como Sandy Caldera en todas las redes sociales. Sandy Caldera, y en el

0: ir a... en el tráfico de coraje. Hola. Alguien se te echó encima, te cortó, te querían golpear.
1: Te rayan el carro, te lanzan a los espejos, a los vidrios.
0: Te pones como Hulk ahí en el volante. 1-855-370-3100. Mira, tenemos a Lupe con nosotros. Hola, Lupe.
2: Hola, Lupita.
0: Hola, Lupita. ¿Quién es la agresiva, tú o tu viejo?
2: No, mi esposo. Sí, dice muchas groserías, pero pues nadie lo escucha, solo yo.
3: Pues sí.
0: Oye, sí. ¿Qué le molesta? ¿Por qué se enoja tanto, Lupe, en el volante?
2: Porque dice que todos manejan bien quedito y que andan en los teléfonos y todo. Y una vez íbamos en el freeway de regreso de Los Ángeles para la casa.
0: Okay.
2: Y se puso agresivo con uno. Y ese no se dejó y andaba atrás de nosotros. Nos cambiábamos de carril.
3: Y le dio miedo.
2: Sí, no, él no. Él, yo, como llevábamos las niñas en ese entonces.
3: No manches.
2: Yo le decía, salte, muévete, déjalo en paz.
0: Claro.
2: Pues dijo, ya no le estoy haciendo nada. Dijo, y él me continúa siguiendo. Y, ay, pues al último lo perdimos, pero. Ay, bien agresivo el otro hombre.
3: No, te puede echar el carro encima y matar a las niñas.
1: ¡Pistola! Y así los muchos de ellos sí traen.
0: Y lo deja tú con las niñas ahí, Lupe.
3: No, Lupe.
0: Con sus hijos y todo el rollo. A ver, mira, tenemos a Luz con nosotros. Hola, Luz.
4: Hola, buenos días.
0: Buenos días.
1: Good morning.
0: ¿Tú sufres de ira en el volante o quién?
4: Yo.
3: ¿Qué haces? ¿Qué has hecho? ¿Le has echado el carro encima a alguien o el dedo o qué?
4: No, de todo me han hecho, pero es que más.
3: Se ríe.
4: Mira. Me da coraje cuando se quieren meter a la brava y no ponen ni el señalero.
1: Sí.
4: Se meten de último momento.
0: Ajá.
4: Ya se tavienta. Oye, no.
1: No te enojes, Luz. Ya te oímos enojada desde
0: Luz,
1: ahorita.
0: Tú eres esos entonces que uno va descuidado, ya se viene la entrada del freeway. Dices tú, es ahora o nunca, y no dejas.
3: Ay.
0: No das chance, Luz.
4: Entrar a la freeway y todo eso está bien, pero lo que ya cuando vas a madres, okay, se quieren meter, pon el señalero para que el otro se dé cuenta.
1: Pues oye, sí. Luz, también está mal que uno está haciendo fila, ahí va como baboso 15 minutos, y llega el Vivaldi y se te mete. Y ahí se mete a la fuerza.
0: Perdón, pero se me olvidó, o sea, es...
1: No, hay que respetar también, hay que tener educación.
0: ¡Den chance!
1: El pastel.
4: Uno viene con prisa y el de adelante va a 5 millas por hora. Ok, se está deteniendo todo el tráfico. Uy, y dices tú, ay, no, por eso se hace el tráfico. No.
1: Oye, Luz, ya vemos que sí te molesta, pero ¿qué haces? ¿Les pitas? ¿Les haces la Britney señal? ¿Qué haces?
3: ¡Los choca!
4: Yo les pito o de hecho... No los dejo pasar hasta que pone el señalero.
3: Ay, Luz. ¿Le has echado el carro a alguien encima de esos?
4: No. Cuando, pues sí me han echado el carro encima, ¿eh?
3: ¿Eh?
0: No manches.
1: Nunca claro, te han dicho, bájate, no me... bájate.
4: No hasta ese grado, pero sí me, como que me sigues, ok, sígueme.
0: Ajá.
4: Te sigo, pero allí vamos, ¿no? Pero no, ¿cómo te diré?
3: Ay, no, estás bien psycha.
0: Oye, Luz.
1: Ay, la Luz me cae bien.
0: ¿Y qué tal si alguien se te baja ahí y que te quiera pegar en la ventana? Ay, no, ¿Qué vas a hacer?
4: ¿Que te baje? Si se baja, lo dejo allí, yo sigo mi camino.
3: Dijo la Chayo.
1: Ay, que se baje, bájate. No,
3: así dijo la Chayo, ojalá
0: y
3: se baje.
0: A ver si es cierto.
3: Bájate feo, dice.
1: No, pero hay hombres que no tienen respeto por las mujeres, Luz. O sea, hay luego hombres que ven a una mujer y les vale y van y le pegan.
0: A ver, mira, tenemos a Jazmín con nosotros. Hola, Jazmín.
5: Me iba enojado porque uno se le atravesó y se le arrimó para gritarle, ¿no? Para decirle las cosas que le tenía ahí en pecho. So bajaron la ventana y mi esposo, de tanto coraje, tenía una botella de agua en el carro y se la lanzó al otro carro y le entró al carro.
1: No.
5: Y mi esposo, pero gallo, vámonos, ¿no? Y entonces el otro carro se le arrima de nuevo y agarra la botella y se la lanza y que no entra el carro de nosotros. Y mi esposo enojadísimo se le vuelve a lanzar para metársela y la aventó, pero ya no entró, ¿no? Ya todos se fueron y a los 3 minutos todos rompimos de risa porque el coraje, pues nos dimos cuenta que le ganó, pero de que entrara de un carro a otro carro.
3: ¡Qué chistoso!
1: No, pero
3: Puede pero quitarte la vida, sí.
0: Claro. Oye, Jazmín, ¿y qué tal si el vato sacó una pistola, el otro vato? Imagínate.
5: Pero claro, claro, sí, en ese momento le ganó a él el coraje y pues uno qué va a hacer, pero ya después...
3: ¿Qué pedo?
5: Te das cuenta de que fuiste bien ridículo y te ríes, pues es cuando uno ya se da cuenta. Pero eso fue la última vez, sí, eso es lo bueno.
1: Ay, qué bueno.
0: Qué bueno.
1: Hay una película que yo vi de eso, de Russell Crowe, que sigue una chava como loco y hasta se baja y la persigue y le sale. Mira,

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1: ¿Deberías perdonar a tu pareja infiel por tus hijos? Cada caso es diferente y no podemos generalizar, pero lo importante es que perdones para hacerte un favor a ti misma, por tu propio bienestar emocional y espiritual. Porque perdonar es obligatorio, mientras que dar una segunda oportunidad es opcional. La infidelidad es una de las más justificadas causas de separación y divorcio. Sin embargo, para toda regla hay una excepción, y cada caso merece un análisis particular, como lo sustento en mi libro El Poder del Amor, Ágape, cómo restaurar tu matrimonio después de una infidelidad. Ahora, quien es infiel pierde la confianza del ser amado. Para recobrarla tendrá que hacer méritos y demostrar un verdadero propósito de enmienda, pues el arrepentimiento solo no basta. Y el miembro de la pareja que perdona tiene que hacerle saber al otro que le dará una segunda oportunidad porque lo ama, pero que no habrá en ningún caso una tercera, ya que la reincidencia traerá consigo la separación definitiva.
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3: Me gusta salir con las mayorcitas.
4: Oh, a mí.
3: Y dicen que son más billete, Felipe, sí. Y con tenis.
5: Ah, si no tienen billete, no.
3: La mayorcita, Nardo.

0: ejercicio, se cuidan. Y dicen, ¿sabes qué? Que un hombre me trate mal, jamás. Yo quiero vivir feliz.
1: Claro.
0: Quiero disfrutar mi cuerpo, mi dinero. Me voy a buscar un rico y delicioso colágeno.
2: Ándale.
0: Un jovencito que me dé mucha felicidad, pasión. Dinero no necesito porque yo tengo. Seguridad la traigo, miren qué chula estoy. Cáiganse, morritos.
1: ¿Qué tan vieja, digo, qué tanta edad tiene esa persona?
0: Pues tú, para ti, ¿qué es un colágeno?
1: No, la adulta.
0: Por eso, tú como

0: Se manchó.
1: ¿Y eso qué tiene que ver, idiota?
2: Te corretean por terracería, este idiota.
3: ¿Y sin aceite? Corretean y sin aceite.
2: Estás deshielado ya, tú, no, mango.
0: Oye, ¿ustedes conocen a alguna mujer que anda agarrando colagenito? ¿O tú andas aquí con estoy. Una mujer más adulta? 1-855-370-3100.
1: A ver, tenemos a Tocayo Raúl. ¡Hola, Tocayo!
2: Te fregaste.
4: Tocayo, ¿y dónde están mis bigotes de Cantinflas?
2: ¿De qué rollo, loco? Oye, chulo, ¿a poco tú quieres colágeno?
4: Yo me tronaba una de 60 años, pero viejo, no, compa.
0: ¿Neta? ¡Cállate!
1: 60 años la señora.
2: Bien operada.
1: ¿Qué edad tenías tú, Tocayo?
4: Yo tenía 26.
1: ¡No!
2: ¡Ay, chiquillo!
0: Oye, ¿estaba sabrosona Ricarda Catop o por qué andabas con ella?
4: Estaba bien rica y tenía un cuerpazo de poca madre.
1: ¡Ah, neta, Tocayo! A los 60 se mantenía bien. ¿De dónde era la señora o qué, güey?
2: Tienes unas nalgotas.
4: Y aquí donde vivo, yo aquí vivo en Portland, Oregon, y ajá, aquí vivía y la conocí en un juego de basketball. Y me llevó a su casa y no, donde la cama que me aventó la pared era puro espejo, nomás imagínense.
2: ¿Tenía billetes la doña o no?
0: Dios mío.
2: ¿Tenía billetes?
4: Sí, tenía de esos carros, los Cougars, esos viejitos.
2: Bien. ¡Ay! ¡A Cougar ella! ¡Ella era la Cougar!
0: Oye, Raulito, ¿y te daba regalitos y todo o solo pasión?
2: ¡Qué machín!
4: No, me daba, más me iba por mí para darle pasión.
1: Oye, carnal, ¿y la señora cuánto duraste pues dándole su cariño a la doñita?
0: A la doñita.
4: Yo pienso que me aventé más de un año echándole patrulla y le encantaba, pero solita se mataba, solita.
2: Ay, la señora. No, dame el número de ella, quiero hablar con ella. Muy en serio.
3: Ya no vive, ya falleció la viejilla.
1: En la torre, a ver, mira.
0: Es que hay mujeres que mientras más pasan los años se sienten más seguras, más empoderadas, más relajadas mentalmente, ganan más dinero.
2: Un arreglito
0: tienen
2: ahí.
0: Tienen su casa, tienen todo. Ya no necesitan andar buscando, ay, que mantenga, que no, yo tengo mi lana.
1: Claro. Eso. No, y es que te voy a decir algo también a veces, andar con morritas, es que cuidado, porque pues requieren.
0: Pueden sacar
1: cosas. Requieren demasiadas cosas, la inmadurez.
2: Pero te rejuvenecen.
1: De repente también. ¿Mm?
2: Te rejuvenecen.
1: A ver, mira, tenemos
2: con
1: a Facundo.
2: Andes, te verás.
0: Así es.
1: Hola, Facundo.
2: Una viejilla.
5: ¿Qué pasó, viejón Pando? Mi cuerpo de tinaco rotoplas, rehusado.
0: Oye, chulo, ¿has sido el colagenito de alguien?
5: Ah, abuelita, soy tu nieto y también la truza de Batman.
0: ¡Hala! ¿De quién o qué?
5: Lo que yo quisiera entender es para qué dejan opinar ahí al pelón.
0: ¿Por qué?
5: El pelón tiene más cadena un chihuahua que el pelón.

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4: ¿Qué tal? Muy buenos días. Les saluda Eli Venegas y este es el breve informativo del bueno, la mala y el feo. Trump pone en la mira los pasaportes de niños nacidos en Estados Unidos y pediría papeles a sus padres. El trámite para obtener un pasaporte estadounidense para un menor podría cambiar si el Departamento de Estado avanza con una nueva propuesta vinculada a la política de ciudadanía por nacimiento impulsada por Donald Trump. De acuerdo con información de Reuters, la dependencia analiza una guía que permitiría solicitar a los padres o tutores legales documentos que acrediten su propia ciudadanía estadounidense o su estatus migratorio cuando tramiten el pasaporte de un hijo. Trump y ICE baten récord de crueldad mientras crecen las detenciones y deportaciones. Un nuevo sondeo del Economist YouGov Tracker concluyó que el apoyo a las políticas migratorias del presidente Donald Trump sigue a la baja con 40% de aprobación y 53% de desaprobación. Y la conclusión es que los votantes estadounidenses quieren un balance entre aplicar las leyes sin los excesos de esta administración. Y vandalizan estrella de Dolly Parton en Hollywood. A una semana del fallecimiento de la cantante y actriz Dolly Parton, fue vandalizada la estrella en su honor en el Paseo de la Fama de Hollywood. Trabajadores efectuaban labores de reparación en estrella ubicada frente al 6712 de Hollywood Boulevard después de que alguna persona aparentemente rayó el nombre de la cantante. Hasta que llegamos con el breve informativo del bueno, la mala y el feo, les informó Eli Venegas. En redes sociales, Eli Venegas Radio. Excelente día.
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0: A ver, vamos a regresar con los chistes estúpidos.
5: Paisano,
0: sácate el mejor chiste que tengas, ¿eh?
5: Sácatelo, compañero. Una

0: chistes estúpidos. Ahí te va el teléfono, es el 1-855-370-3100. Ándale, pues le preguntan a la Pau, ¿no? Le están echando el perro y le preguntan:
1: wow, wow.
2: ¿Y tú qué, chiquita?
0: ¿Sabes cocinar? Y dice la Pau: ¡obvio! ¡Claro!
3: ¿Aló?
0: ¿Ah, sí? ¿Y qué cocinas, mamacita? 6 tipos de arroz. ¡Ah, poco!
1: ¡Oh, ah, máquina!
3: ¿Es el chef?
0: ¿Cuál es
1: el chef?
0: Dice, mira, el quemado, el pegado, el ahumado, salado, sin sal y el crudo.
3: ¿Y las cuáles salen?
1: Y hay más, ¿no?
0: Y todas
3: las gallinas se lo comen.
1: Aguado con el arroz. Oigan, hoy les voy a decir unos cuantos chistes. Es un combo.
0: ¿Es monólogo? ¿Quieren monólogo?
1: ¿Cómo se le dice? Esta le gusta. ¿A quién creen ustedes? ¿Al feo o al pelón? ¿Cómo se llama la monja que se mete en todo?
0: ¿La monja que se mete en
3: la
0: todo?
3: ¡La monjada!
1: Sormetida.
0: Sormetida.
1: ¿Cómo se llama la monja que nunca entiende como el feo?
0: Sor... No sé, ¿cómo?
1: La sordita.
3: Ahí retírate.
0: Ahí retírate, retírate.
1: Traigo más.
3: Ahí retírate, manito.
1: Oh, ¿qué hago?
3: ¿Traigo? ¿Ya callaste o no?
1: Ya aquí los tengo.
3: Dale. Hasta arriba ahorita.
1: ¿Cómo se llama a la monja que se le pasa el internet?
0: ¿La monja que se la pasa en la internet?
1: Sor Word.
3: ¿Por qué? Ay, no, te dije. Te dije que te re... Nomás tú te estás riendo.
1: Ay. ¿Cómo se llama la que tiene sueño? Oh,
3: ya, manita, ya. Espérate, te lo estás quemando todos.
1: Mira. Mañana les cuento más chistes de la monja. Me hubieras puesto la canción de la monja.
3: Hijo, ya no me dan ganas de contar, dije ya.
1: No, tener seguir, feo, mío. ¿Puedo proseguir?
3: Dale otro para ahorrarme el mío.
1: Tú échate otro de la
3: sala. Un telaraño y un terramicino. Telaraño. Qué mal, buen maestro. ¿No sientes como que ya nos está entrando el viejazo?
1: ¿Qué tienes, ratos?
3: ¿Qué? Que si no sientes que ya nos entró el viejazo.
1: Hola.
3: ¿Por qué dices eso? Porque ahora tenemos más citas al doctor que citas amorosas.
0: Ahora ya tenemos a Quique. Ese es mi Enrique, cuenta tu chiste, estúpido. Que el feo se está jugando aquí, espérate.
1: Quique.
0: Feo.
3: Ay.
0: Échale ahora sí, Quique.
4: ¡Eito!
3: ¡Ey!
4: Te tengo una pregunta, tú que eres experto en los huevos y en las gallinas.
3: Me estoy experto. Durmiendo.
0: ¿Chupas, o?
4: Sí. dicen que tienen un sabor diferente, depende de dónde están, o si son de huevos de rancho, de normales.
0: ¿Así, feo?
4: Dicen que en el Tíbet saben diferente según los lamas.
3: ¡Hala! ¡Hijo de tu!
1: ¡Hala! ¡Qué cosa!
3: ¡Traí unos saladones!
0: Ese Javi, cuenta tu chiste, estúpido.
5: Arriba el Monterrey, mi pelochas.
1: Na.
5: Ahí va mi chiste, estúpido.
3: Échale, Javi.
5: Resulta era la Pau, le dice al pelochas: Hello, Luis. How are you? ¿Por qué estás tan triste, pelón? ¿Por qué estás tan triste? Dice pelón: no, es que estoy viendo que es más fácil ser mujer que hombre. ¿Y por qué lo dices? Dice, pues ayer que pusiste ahí en el Instagram, tengo hambre, te llovieron como 100 personas, ¿a dónde quieres ir a comer? ¿Qué te llevo? Dice, y luego yo puse, y el único que me contestó fue el feo, y me dijo, cómete esta.

0: Oigan, chavos, vamos a regresar con la pregunta difícil.
1: ¿Cuál es?
0: Top 5 mejores jugadores, paisano, que tú has visto jugar. ¿Cuáles han sido el top 5?
2: ¿En la tele o donde
0: si
2: sea?
0: Quieres hasta el top 3, dame.
1: ¿Futbolito?
0: ¿Cuál ha sido los mejores top 3 jugadores que has visto? Que, o sea, no que te han platicado.
2: Que tú lo viste en vivo.
0: Sí, porque, por ejemplo, a mí no me tocó ver jugar a Maradona, no me tocó ver a Pelé, pero ¿cuáles sí te tocaron ver a ti? 1-8-55-370-3100. Ahorita regresamos, ¿eh?
3: Mala Nieves, mira, te traje esta rica manzana.
1: Ay, pero si esos ni traen lana. No, hombre, ¿qué pasó, doñita? No me quiera dormir.
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9: Estas son noticias del este de Texas. Las autoridades atendieron un accidente en el que se vieron involucrados un autobús del distrito escolar Chapel Hill ISD y una camioneta SUV. El accidente ocurrió en el número 10,584 de County Road 384. El director de comunicaciones de Chapel Hill ISD confirmó que 5 estudiantes viajaban en el autobús al momento del accidente. Ninguno de los estudiantes resultó herido. En otra nota local, le cuento que un juez accedió el miércoles a reducir ligeramente la fianza de un hombre acusado de la muerte de un conductor de FedEx ocurrida el verano pasado. Darren Coleman, de 30 años, acusado de homicidio involuntario en relación con la muerte de Idekel Cornelio, de 26 años, quien fue atropellado en la autopista 64 este cerca del mercado de agricultores de Lake Tyler el 8 de julio del 2025. Cornelio, conductor de FedEx, estaba entregando un paquete en el momento del accidente. Finalmente le cuento que un juez denegó el miércoles una solicitud para reducir las fianzas de una mujer de Troop acusada de conducir en estado de ebriedad y causar la muerte de una mujer de 70 años en el este de Texas. Casey Harrison, de 31 años y residente de Troop, enfrenta cargos de homicidio imprudencial por intoxicación y agresión agravada con arma mortal en relación con el accidente ocurrido el 13 de agosto en el que falleció Sally Mesher, de 70 años y residente de Flint. El accidente también dejó gravemente herido al esposo de Mesher. Para enterarse más, vea los noticieros de CBS Canal 19. Les ha informado Juan Martín Ovalle para La Invasora, siempre informando a la comunidad.
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2: Para hoy esperamos, con las lluvias en la región del este de Texas, la temperatura máxima baja el día de hoy a 86, la mínima 74, alguna probabilidad de lluvia sobre todo por la mañana. Mañana viernes tendremos un día parcialmente nublado con máxima 93, mínima 75. Tormentas pronosticadas la tarde del sábado, máxima 94, mínima 75. El domingo ya tendremos un día mayormente soleado. Para La Invasora, con el pronóstico del tiempo, Juan Martín Ovalle, el padrino de La Invasora.

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1: Oigan, chavos, hay muchas leyendas del fútbol, como por ejemplo Pelé, obviamente, bueno, pues imagínate, tres copas del mundo. Wow. Sí. También Diego Armando Maradona.
2: 60, sí, Maradona.
1: Pero tal vez a muchos de nosotros no nos tocó verlos jugar. Pregunta, ¿cuál es el top 3 de jugadores de fútbol que a ti, en lo personal, te tocó ver jugar? ¿Y por qué los pones en ese top 3? 1-855-370-3100.

0: ver, paisano, hay muchas leyendas del fútbol. Eso bien lo sabemos. Que Pelé, que Maradona, que no sé qué. Que... Es más, y antes de eso, si me agarras cansado hasta de los, cuando, no sé, cuando el mundial se inició allá en los 30s, 34, allá, no, que otros nombres, ¿sabe?
1: ¿Está en inglés?
0: No, güey, uruguayos, sí, argentinos.
1: Ganó Uruguay, primero lo ganó Uruguay.
0: Sí, no, Uruguay era una potencia, bueno, es. Sí. Pero en aquel entonces no ganaba todo, feo. Ey. Ganaba, por eso traen ellos 4 estrellas en la camiseta.
1: Ay, güey, más que Argentina.
0: Más que Argentina, sí.
1: A la máquina de coser.
0: Obviamente porque ganaron un torneo en el 24, que no sé qué, en el 28 el otro, y que traen un rollote ahí. Pero la pregunta para ti, la pregunta difícil es, a ver, dame el top 3 de los mejores jugadores que tú has visto jugar, que tú, tus ojitos.
2: Si en vivo, en vivo.
1: Sí. En vivo.
0: 1-855-370-3100. A ver, Pau.
2: En la tele.
0: Que tú hayas visto jugar.
2: Chicharito.
0: El Chicharito. El Chicharito,
2: ok. Al Cuauhtémoc Blanco.
0: Ok, Cuauhtémoc Blanco.
2: Sí, sí. Y a mi querido Memo Ochoa.
0: A Memo, ok.
2: Memo, eso es desde mi época, sí.
0: Sí, muy bien. Un histórico, pues ahí está el Chicharito, que es el...
2: El mayor goleador.
0: Sigue siendo el mejor goleador de la selección mexicana.
1: No, ¿el mayor? No, el mejor, el mayor goleador.
0: ¿El mayor goleador? ¿El mayor?
2: Sí.
0: Hasta ahorita no lo ha superado Raúl Jiménez.
2: Le faltan 2, ¿no?
0: ¿O no, cuántos? Le faltan como 5 goles.
2: ¿5?
1: Adiós.
0: 5.
2: Ah, bueno, no es mucho.
1: Yo el Temo. El Ajá. Temo lo vi jugar con el Chicago Fire en contra de mis Chivas... USA, güey, okay. Y el gol que nos metió, güey, yo estaba con la Chiva, traía el uniforme de la Chiva, mi hija jugaba para la Chiva USA de club, y nos llevaron a verlo, y nos mete el gol, y brinco yo, y todos nomás se me quedan viendo.
2: Entonces,
1: no, es que, güey, mira, Pau, estaba casi a la mitad de la cancha, y le dan la oportunidad de un tiro libre, de chamfle,
2: sí.
1: Así, como que iba a entrar en la esquina y se metió para el medio la pelota. Dije, ¿qué pedo con este fenómeno?
2: Sí, no,
1: ¿cuándo
2: no,
1: jugaba
2: no,
1: con el Chicago Fire?
0: Ok.
1: Oh, hace como unos 12, 15 años.
0: Eso que ya era lo...
1: Ya estaba para afuera.
0: Ya era lo último.
2: Sí, ya era
0: ok.
1: Y el Messi.
0: Temo, Messi.
1: El Messi lo miré ahí de cerquita a jugar. Es una chula.
0: Ok.
1: Y ya, nomás.
2: Sí.
0: ¿Te falta, no?
1: Ya, no.
2: Ay, a mí también me faltó el Messi.
0: Espérate, pero Pelé. Temo, Messi...
1: Pelé lo vi en la tele.
0: Ah, pero sí lo viste a Pelé.
1: En los 60, sí.
0: Ah, ¿está bien?
1: Sí, ¿y este güey qué trae? ¿Por qué se la lleva solo?
2: Ay, qué padre.
1: Sí, mira.
2: Un a gran ver, jugador.
0: Mira, para mí en lo personal,
1: yo
0: digo que el número 3 yo te pondría... Obviamente hay muchos jugadores en el mundo, pero yo te pondría en el número 3 que me tocó ver jugar a Cristiano Ronaldo.
2: Sí.
0: Cristiano Ronaldo, mis respetos. O sea, un verdadero fenómeno. Lástima que ya estamos viendo el atardecer de su vida. Ya, y de su carrera. Ya,
2: la viviste toda.
0: Ya, machín.
2: Sí.
0: Luego me tocó ver número 2, creo que a Ronaldinho.

0: Niño. Un personaje que lo quiso ganar, o sea, ganó todo lo que tenía que ganar y ya después se tiró a la fiesta y al cotorreo y al desmadre.
1: Eso sí, güey. ¿No?
0: Pero hacía magia.
2: ¿Por qué? Porque si tiene que disfrutar.
1: Sí, pero no. Pero haz de cuenta que como los ves como dioses de wow, toda su disciplina y de repente verlos bien borrachotes y bien banzotes, pues sí te cambia.
2: ¿Sabes quién llamaba mucho la atención también cuando jugaba y nomás miraba los partidos por él? El loco Hebreu. Un greñudo uruguayo, ¿te acuerdas?
0: Sí, cómo no.
2: Ese güey era bien chido, era bien desmadre para jugar, güey.
0: Y número uno, para mí, Lionel Messi, el mejor del mundo.
2: Por favor, párate, pelón.
0: Mejor.
2: Párate, vamos a
1: ver. ¿Por qué siempre que hablas de Messi volteas a ver al Cookie Monster para ver porque cómo se le retuerce la cara?
0: Porque así. disfruto ver cómo se le retuerce el...
1: La cara es
0: cómo
1: así,
0: se le produce el buche.
2: El estómago.
1: Como si tuviera un gran cólico. Mira, hace esa cara al Cookie Monster.
0: Cada vez que digo que Messi es el mejor del mundo, es como si le diera un golpe en el esófago.
1: Así es.
2: Así.
0: En la boca del estómago. Al Cookie Monster.
1: Hace cara de dolor de estómago intenso nivel 10.
2: Y recién fregado 10 pupusas.
3: Y espera. Y el pelón espera a que le esté dando la mordida a la pupusa.
4: Para mira, el madrazo. Está bien, mira en mi lista.
0: Amargársela.
4: A ver. En mi lista, mira a dónde tengo a Messi.
0: A ver, veamos. En su lista. Pedí el top 3. El Cookie Monster me dio un top 10.
4: Toma.
0: Y lo puso en el número 10.
4: ¿Y quiénes están antes de él? Justamente antes.
0: Xavi Hernández.
4: Ajá. E Iniesta.
0: Andrés Iniesta.
4: Sin ellos dos, Messi no hubiera hecho nada en el Barcelona, señor. Eran un tridente.
0: Neymar, número 7. Puso a Roberto Carlos.
4: Oh, papá.
0: A Ricardo Kaká. Luego,
4: por favor.
0: Cristiano Ronaldo lo puso en el 4. Pero estoy viendo el top 3. Y puso ahí a Zinedine Zidane.
4: Ya.
0: A Ronaldo Nazario. Y número 1, Ronaldinho.
4: Ronaldinho, por favor. Magia pura.
0: Sí,
4: jamás he visto a alguien así. El maestro de Messi, señor.
0: No, y ganó lo que quiso y dijo
4: lo
0: ya.
4: Lo ganó todo.
0: Ya dijo,
4: todo,
0: ya estuvo.
4: Todo, absolutamente todo.
0: Oye, que dos copas, ¿para qué? No, así estoy bien, tranquilo, ya. Vamos a tirar el desmadre. ¿Cómo se lo llevaron el Querétaro?
4: Señor, ¿quién era el maestro de Messi?
0: Todo. Ronaldinho. ¿Lo cubrió? A ver, pregunta paisano.
2: ¿Cuál era la mamá de Cristiano Ronaldo? Sin ella no hubiera nacido, güey.
1: Una vez me tocó estar en el estadio y estaba pasando por ahí y estaba llevando toda la seguridad a Ronaldinho. Y lo vi, pero yo no tenía tanto contexto de fútbol. Y una amiga, ¡ay, ay! Quiero irlo a ver. Y bien accesible. O sea, yo nada más lo vi.
2: No, mira, toma, que...
0: No, espérate, ahí te va la mía entonces.
1: Sí, sí, sí.
0: Estamos en premio Lo Nuestro. Iba yo buscando mi silla, porque ya ves que de repente nos dan ahí piso y todo el rollo.
1: Sí.
0: Voy buscando mi silla. Veo que Alejandro Fernández y Marc Anthony se están tomando una foto. Y me meto yo también. Me tomo una foto con los dos. Y ahí voy viendo mi foto yo así bien feliz con Marc Anthony y Alejandro Fernández.
1: ¡Ey!
2: ¿Y atrás?
0: Y volteó así para atrás, Ronaldinho.
1: ¿Pero lo viste después de mil tiempo o lo viste en ese momento?
0: No, en ese momento, ahí también buscando su silla.
1: Sí, sí.
0: Y luego le digo, ¡Ronaldinho! ¡No, una foto! Me dice, ¡claro!
1: ¡Claro que no!
2: ¡Bien!
0: ¡Bien! ¡Bien! ¡Bien!
2: ¡Cualquier otra persona ahí caminando!
0: ¡No manches! ¡Yo no! Ya llego a la mesa y le digo al Cookie Monster, ira, güey, ¿con quién me tomé foto? ¿Qué? Ronaldinho. ¡No, ma! ¿Dónde está? ¿Dónde? ¿Creer? Por ahí debe de andarle.
2: Hasta le regaló una sonrisa al pelón,
0: ¿eh? No, bien,
2: bien bonita la foto.
0: Bien relax.
1: Tenemos buena onda, buena onda.
0: ¡Hola, Iván!
5: ¿Qué tal, Iván? ¿Cómo estamos?
0: Bien, compadre. Top 3 de jugadores que a ti te tocó ver, Iván. A ver, venga.
5: A ver, ahí te va.
0: Venga.
5: Y va a ser medio polémico.
0: Número 3.
5: Obviamente... Número 3, yo te diría que Ronaldo el Gordo, Ronaldo Nazario.
2: ¿Quién es ese güey?
0: Muy bien. El fenómeno, güey.
2: ¿El gordo?
0: El delantero, el un tanque feo del Real Madrid, de Brasil, güey.
4: Es Barcelona.
0: Cuidado con ese
5: güey.
0: No, okay.
5: En el segundo lugar pondría Diño, la magia de Diño.
0: Sí, Ronaldinho, qué bárbaro, güey. Tremendo.
2: Parecía que tenía chicle en las patas ese güey, loco, con la pelota que le quedaba.
0: Machín. Bien, y número 1.
5: Lionel Messi, pelón.
0: Muchachos, ahora no volvimos a ilusionar.
1: A ver, Iván, gracias a ti, Iván. El Cookie Monster está teniendo una
4: cara. El pelón se fue con la llamada que tenía a Messi número 1. Señor, en todas las llamadas que están ahorita aquí al aire... Hay un común denominador en todas.
0: Fue random, güey.
4: No. Ay, por favor, pelón. No, no, yo tampoco tengo a CR7 en el top 3. En el... Hay un común denominador, Ronaldinho, señor. Todas las llamadas ponen a Ronaldinho.
0: No, sí, sí, sí. O sea, nadie le quita el mérito a Ronaldinho, güey. A ver, pregunta, paisano, para ti, ¿cuál es el top 3 y por qué? 1-855-370-3100. Oye, Iván, ¿por qué número uno Messi? ¿Por qué número uno?
5: Porque la verdad, o sea, me tocó verlo y la magia, o sea, lo que hace es de otro planeta. Oye, Pelón, quisiera decir que para mí, que soy mexicano, Cuauhtémoc Blanco, número uno de los mexicanos.
1: ¡Obvio!
4: ¡No, bueno!
2: ¡Aló!
0: Así es, pero definitivamente. ¿Qué? Para mí también, ahí está el matador
2: mejor del mundo también.

0: ver, paisano, sabemos de que hay muchos jugadores de fútbol en la historia y hay leyendas. Hay leyendas de las cuales se hablan, se dicen, pero que a nosotros no nos tocaron ver jugar. Pregunta, ¿cuál es el top 3 de los jugadores que a ti te tocó ver jugar? Ya sea en la tele, obviamente, o en el estadio, si tuviste la suerte. 1-855-370-3100. A ver, mira, tenemos a José con nosotros. ¡Hola, Pepe!
1: ¡Hola, buenos días!
0: ¡Buenos días!
2: ¡Good morning!
0: A ver, canal top 3.
1: ¡Good morning! Oye, Peón, te quería preguntar a ti algo.
0: Venga, venga, venga.
1: ¿Tú que sabes de fútbol, sabes cuál fue el jugador más riata del mundo?
0: ¿El qué, perdón?
1: ¿Cuál fue el jugador más riata del mundo?
2: ¡Hala! ¿Cuál?
0: ¿Cuál, güey?
1: No sé, pues no sé, por eso te preguntaba, si tú sabes de fútbol, ¿no?
0: Para mí el mejor del mundo es Messi, güey.
2: ¿De todos los tiempos,
1: no,
2: Pelón?
1: No, no, no. ¿Claro? No, no, no, no.
3: ¿Vos estás preguntando?
0: No. Pues sí. No, bueno, ¿para ti cuál es? ¿Para ti quién es, José? El top 3, a ver, dame. Top 3, échale, el 3.
1: No. Había. Era Cuauhtémoc.
0: Ok, Cuauhtémoc. Número 3.
3: Claro, güey.
1: Cuauhtémoc. Y el número 2.
2: Cuauhtémoc.
3: Ya se le olvidó.
1: No, no, no, este es el brasileño.
0: ¿Ronaldinho o...?
1: Ronaldinho.
0: Pelé. Ronaldinho, ok.
3: O Pelé.
0: Muy bien.
1: Y el 3, y el número 1, el Chample.
0: El Chample.
2: Este.
1: El Chample.
4: El Chample.
2: Siempre la atinaba.
0: No, sí, es que siempre la metía, sí, ¿cierto?
2: Como fuera.
0: El Chample no puede fallar. Ese es el más fregón de todos. A ver, ya tenemos a Tavo con nosotros. ¡Hola, Gustavo!
5: Todo
0: bien.
5: Bueno, saludos, Tavo. Buenos días, ¿cómo están, chavos?
0: Muy bien, Tavo.
3: Buenos días, buenos días.
0: A ver, échale, top 3 de los mejores jugadores para ti que tú hayas visto, Gustavo.
5: A ver, ahí te va. El número 1.
0: No, el 3, el 3. Échale.
5: El 3.
0: A ver.
5: Es este Hugo Sánchez.
0: Sí, pues esa es la de emoción.
2: Hugo Sánchez también muy top.
0: Hugo Sánchez. ¿Te tocó verlo en el Real Madrid, Tavo? ¿O con selección o cómo? Sí.
5: No, no, en el Real Madrid.
0: Real Madrid, muy bien.
3: Poco sí era bien bueno.
5: Hugo Sánchez, el segundo para mí, Ronaldinho.
0: Ronaldinho, muy bien.
5: Y el número 1, indiscutiblemente, de todos los tiempos, Pelón. Pelé.
0: Pelé. ¿Y te tocó verlo, Tavo? ¿Te tocó verlo jugar?
5: Claro, yo tengo 76 años.
0: Ok, muy bien.
5: Lo vi en México 70, ahí lo vi, y un fenómeno, la neta. Mira, te voy a decir una cosa, Pelón, tú que eres este mechidiose de mendigo ese argentino, Messi. No, es que él lo inflaron, él está inflado, él no tiene juego. ¿Quién lo subió arriba? ¿Sabes quién fue? Ronaldinho, fue el que lo hizo grande.
0: Gustavo,
5: al lado de Ronaldinho y él lo hizo grande, sí, claro.
0: ¿Cómo puedes demeritar todos los goles que ha metido Messi, güey?
5: A ver.
0: O sea, Messi.
2: Gelatina.
0: Messi,
2: goles,
0: si fuera. Messi.
5: Estás hablando del mejor jugador.
0: No, el mejor jugador de todos los tiempos, güey.
5: Okay, y el mejor jugador no es él. A él le han dado.
3: ¿Quién es? ¿Quién es?
5: Para que
2: Pelé.
5: Ya te dije, Pelé.
0: Pelé.
3: Ah, total, bueno, ya es lo que andamos buscando. ¿Qué sigue?
2: Sí.
0: A ver, ya tenemos a Héctor con nosotros. ¡Hola, Héctor!
3: ¡Héctorito!
0: Héctor a la una.
6: ¿Dónde? Dígame.
3: ¿Cuál es el mejor jugador del mundo para ti?
0: Top
3: de los
0: 3.
3: Más top.
0: Top 3. A ver, dame el
2: 3,
0: número
2: 2,
0: 3.
2: 1.
0: ¿Quién sería?
6: El número 3 sería Zinedine Zidane.
0: Muy bien.
3: Y me das pelo.
0: Campeón del mundo, Zinedine Zidane, muy bien.
6: El otro, pues, el número 2, pues yo soy fan de él, Cristiano Ronaldo.
3: Eso,
0: CR7. Ok.
6: Y el número 1 de todos los tiempos, para mí el mejor. Es un fenómeno, es un crack, es un astro, un todo. ¿Quién? Ronaldinho Gaucho.
0: Ronaldinho Gaucho. No, oye, es que Dino sí hizo de todo, Héctor.
2: Nadie ha dicho Maradona.
6: Sí.
0: Es que no nos. Bueno, no, sí, no es que Maradona.
6: Para mí fue mejor Ronaldinho, la verdad.
2: Mira.
6: Porque la magia, el dribbling,
2: sí.
6: el stop que tenía que darle al fútbol, siempre los tiempos exactos para.
3: A mí jugar. Que la gente le tiene resentimiento,
0: Héctor,
3: a Maradona, güey, por haber terminado como terminó.
2: Bien, sí. Bien hinchado.
3: Le tienen mucho resentimiento la gente a Maradona. Sí, mucha gente, güey.
0: No, no, digo, para los argentinos es el dios, obviamente.
2: Sí, pero nadie dijo Argentina, nadie dijo Maradona.
0: Nadie, no. Si puedes.

0: enseguida volvemos con esto. 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
1: Vamos a rezar platicando acerca del burro del día.
2: ¿Qué pasó?
1: Porque cuando Dios te manda una señal, agárrala, ponle atención, ejecútala. A este desgraciado le mandó 3 señales y no le hizo caso a Dios.
3: ¿De qué estás hablando,
1: feo? Y ahorita está pagando por los platos rotos.
2: ¿Cómo?
1: 3 señales que te mande Dios y digas, no le voy a hacer.
2: No, sin amigo, date cuenta.
3: No, la primera o segunda, claro, dices tú, ya estuvo. No,
1: este güey, 3
2: y... La tercera es la vencida.
1: Ni así le hizo caso. ¿De qué se trata? Al regresar te cuento el burro del día.
0: La fruta prohibida llegó a la cabina.
4: ¿Un pepinote? ¿La berenjena? El plátano macho.
3: Traemos antojo, ¿verdad?
0: No, las ricas manzanas, el bueno, la mala y el feo. Ya vienen con 1,000 o más dólares. En un rato más.

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2: Vamos a rezar con el burro del día. ¿Las cuántas señales le debes hacer caso a Dios?
3: Ay, yo digo pues que
1: a la primera,
3: a la
1: ¿no?
3: primerita, porque luego te está mandando ahí una señalota y tú andas
1: a la
3: luna.
1: A lo mejor no le entiendes. Ponle este que la segunda, ok.
2: No, este güey le mandó tres señales no y ni así, loco. Ahora tiene que pagar con su vida el resto del tiempo que le quede aquí en la tierra.
1: ¿Pero qué hizo?
3: No,
1: ¿qué señales, feo?
2: Ahora verás, ahorita te cuento al regresar.
1: Ay, ama.

0: hay uno.
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2: Aguas con las señales divinas cuando te las manda el creador. Hazle caso. Yo he visto muchas señales en la vida.
3: ¿Cómo cuáles? ¿De qué estás hablando? A ver,
2: he visto gente que le han dicho, no salgas a la calle, está lloviendo, hay una tormenta eléctrica. Y ahí van de güeyes y tra, tra. No.
4: Tú a veces tienes este presentimiento, esta intuición que te dice, no lo
2: ¿esa
4: hagas.
2: ¿Esa es una señal?
4: No lo hagas. No, yo también creo que es Dios. Y uno va y lo hace.
2: Y lo haces y traca,
3: sí.
2: Y hay gente que le dice, no, mira, si te vas a mover a esa ciudad, está muy agresiva, hay mucha gente loca. Y ahí vas. Y tras, tras, los balacearon. Hay gente que no hace caso, te puede mandar Dios una señal. Ponle atención, hay muchas señales. Abre el ojo. Di, ay, ¿qué pedo con esto? ¿A poco será cierto?
3: Pero ¿sabes qué pasa? Es que hasta que no lo vives o hasta que tú no te topas con paredes es cuando entiendes.
4: Hay eso, que creer en la intuición. Es lo más valioso que tenemos, la intuición. Si algo no te checa, fuga. No te quedes ahí.
2: Esa es la señal, ¿no?
4: Así es.
2: Es como una señal.
4: Fuga, fuga.
2: O sea, este güey le mandó tres señales, Dios.
3: Tres.
2: La primera, la segunda, y así no hizo caso y terminó haciendo.
4: Sí.
2: Lo que la señal le decía que no hiciera.
3: No, hombre, a ver qué pasa.
2: Entonces, en Filipinas, ustedes saben que es un clima tropical, hay muchas tormentas, hay mucha lluvia, está todo verde, cae aguaceros a lo baboso.
4: No manches, .com.
2: De repente empiezan las noticias. Oh, que se acerca un tornado, un huracán. ¿Cómo se llama?
3: Huracán, que viene tremendo.
2: Un huracán.
4: Se pone bien feo.
2: Categoría, quién sabe qué, 5, 6, o yo qué
4: ya
2: sé.
4: Ya cuando le pone nombre al huracán es que viene con todo.
2: Sí. Era el huracán Tagalo.
5: Y peor,
2: así se llamaba.
5: Y peor si tiene nombre de mujer. Es más destructivo.
4: Así es. Así que cuidado, siempre. Cuidado.
2: Se llevan todo.
5: Hasta la casa se llevan.
2: Y no paraba de llover. ¿Qué? Por dos semanas no paraba de llover.
3: Hombre.
2: Y la boda se quería posponer. El padre dijo, hay que posponerla.
3: O el vato se iba a casar.
2: Sí.
3: Ah,
2: hay que, el
3: pequeño
2: vato,
3: detalle que no
2: que
3: comentaste,
2: detalle que no había comentado hasta que me acordé. Es que me clavé tanto en las señales, güey, que no hace caso.
4: O sea, se iba a casar y estaba lloviendo.
2: Iba a llevarse a cabo la boda en una semana. Y se había, el huracán estaba, apenas venía.
3: Bueno.
2: Ya estaba la lluvia, todo lo que daba.
3: Es que te voy a decir algo, contra la madre naturaleza.
2: No, no puedes.
3: No hay nada que puedas hacer.
4: No, pero un bodorrio, que le vas a invertir un lanón loco.
2: Sí.
4: Y que esté lloviendo, no manches. Es mejor.
2: Deja tú,
4: los días.
3: Sí.
2: Se anuncia que ya no es huracán. Que ahora es un taifún uno. ¿Cómo le llaman taifún?
3: ¿Qué?
2: Un taifún.
4: Tsunami.

0: poder casar, claro, hombre.
1: O sea, el padre ya les dijo.
0: Sí, le mandó un comunicado y la frase. Y el vato insistía al novio.
2: ¿El vato o la novia?
0: El baboso del vato, güey.
2: Eso es lo peor, güey. No.
0: Padre, yo sí me quiero casar.
1: Está enamorado, la ama, es el amor de su vida.
0: Pero, estás viendo que hay. Era huracán, después taifún. Y ahora el padre te lo está advirtiendo.
3: ¡Está acabando el mundo!
1: Deja pero tú. Ellos querían morir juntos, tú, Gedra. Wow.
0: ¡Deja tú! ¡Se estaba inundando la ciudad!
1: Sí.
0: El agua de las alcantarillas se rebotaba.
1: ¿Qué?
0: ¡Güey! Se vomitaba.
1: No. ¡Qué asco!
2: Aparte.
0: Entraron a la iglesia. El padre no pudo cancelar, el baboso del novio no le hacía caso. Dijo, yo me quiero casar, padre, y ahí lo veo mañana a las 9 de la mañana.
1: Oye, qué padre, tan buena onda y comprometido.
0: No, ya le habían pagado.
1: Sí, pero que fue con todo y el huracán y que...
0: La inercia, ¿cómo le llamas tú? ¿Inercia? ¿Cómo? ¿Del novio, eso?
2: ¿La insistencia?
0: Esa insistencia, inercia.
2: ¿Cuál inercia, güey?
4: Yo quiero darle las gracias al pelón, que cada que habla el feo, el pelón nos está explicando de qué está hablando. Gracias. ¿Qué es lo que quiere decir?
0: Gracias, pelón.
4: No se te entiende ya nada, feo.
0: Gracias. ¡Hasta la cintura les llegaba el agua en la iglesia!
1: Ok.
0: Y así aún, él dijo que sí.
2: No, espérame.
0: Eso es burro del día, güey.
1: O sea, se casaron, la iglesia estaba inundada y el padre...
0: Si le llegaba el agua, andaban ahí flotando lo que sale del resumidero.
1: Oye, qué bueno que no se casaron en caleta caletilla, porque si no, no iban a encontrar peces, iban a encontrar pañales.
0: Imagínate, todo el agua del resumidero.
1: Asco, ¿no?
0: El padre diciendo, espérense, vengan a otro día, la semana que entra. No, padre. Ahí van caminando.
1: Oye, y la mamá, eso es amor.
0: Tres mensajes divinos y no entiendes, estás bien baboso.
3: Pero ¿cuáles son? Yo lo que no entiendo, ¿cuáles son las tres señales, los tres mensajes divinos?
0: El primero, huracán.
1: Claro.
2: Sí, ese estuvo tremendo.
0: Claro. El segundo, taifún.
2: Sí.
0: ¿Y el tercero? El padre, güey.
2: ¿Cuál padre? Sí.
0: Pues el padre de la iglesia, el sacerdote.
1: No, pero ¿cómo si? O sea, también es un sueño casarte, pero siendo mujer, hablando de la mujer, esta señora se está casando con su vestido blanco y todo.
0: Está inundado.
1: Todo inundado. O sea,
0: los calzones negros.
1: La gente no va a ir. ¿Qué es esto? O sea, eso ya está aferrado también, ¿no?
0: No, pobres. Qué cara de estúpido tiene. También lo estoy viendo aquí en el. Ay. No.
2: A ver, pregunta paisano, comadre, sobre todo también en las mujeres la vida a veces les da señales y no las cachan.
0: ¿Por
2: y
0: qué,
2: se aferran. ¿Qué señales te dio la vida? Te dio Diosito de esa persona y nomás no las cachaste. 1-855-370-3100. Ahorita regresamos con tus llamadas y vamos en vivo en YouTube @bueno malo feo.

0: Señito, chéquele, tenemos un feo, una mala y un pelonchas bien fresquecitos.
1: Ay, ¿me los ponen en una bolsita?
0: Mejor déjeme, se los meto aquí.
1: ¿Qué pasó, joven?
0: La app de Euforia.
2: Mal pensada.
3: A ver, venimos del burro del día. Ahorita el feo nos está platicando de esta persona, este vato, que la vida le dio tres señales divinas.
4: ¡Enorme!
3: Y nomás no las cachó, y aún así se quiso casar el vato.
4: Oye, se iba a casar con el amor de su vida. Primero un huracán, después este creció. El padre le dijo, oye, hay que cancelar la boda, y se decidió casar. Pero quiero que le caigan a YouTube, arroba bueno, mala, feo. Porque si les dicen, estaba inundado, uno se imagina tipo al tobillo. No, ellos parecía que estaban casándose en una alberca. En la alberca, con el agua del vestido de novia hasta las rodillas, un poco más arriba. O sea, parece que está nadando, el agua parece puerca.
3: No parece, está bien puerca.
4: Es como aguas
3: está
4: negras.
3: Está puerquísima,
4: eso.
3: Sí.
4: Oye, yo genuinamente sí me esperaría. No diría, oye.
3: ¿Hubieras cancelado la boda o qué harías tú?
4: Pelón, si tú ves la. Si alcanzan a entrar a bueno, mala, feo sí. Y todo. En el video no hay nadie. O sea, está. Ella, el padre y el que se va a casar. O sea, no están ni los papás, ni la familia. O sea, te puedes aguantar unos días y ya. Para tú disfrutarlo, tener un buen recuerdo. Tú.
3: Sí.
4: Que también esto es algo diferente, ¿no? Es algo nuevo.
3: A ver, pregunta. ¿Qué señales te dio la vida con esa persona y nomás no las cachaste? ¿Cuántas? 1-855-370-3100. Y también vamos a leer sus comentarios. YouTube, arroba bueno mala feo. A ver, mira, tenemos a Oscar con nosotros. Oscarito.
5: ¿Qué pasa? Buenos días.
3: Carnal, ver, ¿qué señales te daba la vida, mi hermano?
5: Me dio todas.
4: ¿Cuáles son todas?
5: Todas.
3: A ver.
4: ¿Pero a qué te refieres? ¿Señales de qué, papi chulo?
5: Mira, ahí te va. Uh-huh. Yo trabajo en un restaurante.
4: Sí.
5: Todos mis amigos del restaurante me decían que no me fijara en esa mujer, que porque las mujeres, en específico de esa zona del planeta, pues tienen un carácter.
4: ¿Qué zona del planeta?
5: Son muy alteradas. Es del Caribe.
3: ¿Del Caribe?
4: ¿Pero específicamente de dónde?
5: Es boricua. Boricua.
3: Ayamá. De Puerto Rico. Ok, ¿y luego?
5: Sí. Dicen que son candela. Y,
3: sí.
5: Bueno, todos me decían que no, que me alejara de ahí, que no me convenía.
3: ¿Y tú?
5: Y yo aferrado.
4: Es que ella es diferente.
3: Aferrado. Segunda señal, ¿cuál fue?
5: Ajá. Otra. Cuando se la presento a mi mamá, mi mamá después, en cuanto yo colgué, me dijo, esa mujer no te conviene porque algo tiene.
3: Güey.
5: Y no es para ti.
4: ¿Pero qué le veían? O sea, cuando te decían, tiene algo, que así era muy intensa contigo, era grosera, te trataba mal.
5: Decían que la forma en la que hablaba.
4: Ok.
5: Que se veía que era una persona muy controladora.
3: Ahora te voy a decir algo, mi carnal. Tus compas, ok, pero es una señal muy grande, pero la de tu sacrosanta madre, papi. O sea, cuando una.
5: Sí, yo entiendo.
3: Cuando tu mamá, o sea,
4: a veces le echa el clayo algo.
3: Sí, o sea, hay que escucharla. Bueno, y luego, ¿cuál otra señal?
4: Luego la mamá de ella.
5: Después conocí otras personas en el mismo trabajo, de la misma región, de la misma ciudad, y me decían, ¿qué estás haciendo ahí?
4: ¿De plano? O
5: sea, ni yo como boricua me fijaría en una boricua.
3: ¡No!
5: Alejate de ahí.
4: Cállate la boca.
3: Oye, papi, y al último, ¿cómo te salió? ¿Qué era? ¿Muy controladora? ¿Qué, muy celosa?
5: Sí, de todo. Ajá. Tóxica, controladora.
4: ¿Qué fue lo más tóxico que te hizo?
5: Ay.
6: ¿Lo mató?
5: La verdad. No, me agarraste ahora sí que en blanco con esa pregunta porque fueron demasiadas cosas.
4: A su máquina.
6: ¡Una, sí, una!
4: ¡Hala!
5: Era de revisarme mis redes.
6: No.
4: ¿La revisaba de tu teléfono o de otro lado?
5: Desde mi teléfono.
6: A mí hasta los calzones me revisan.
3: Hay que escuchar, hay que ver señales. A ver, mira, tenemos a William con nosotros. Hola, William, ¿qué pasa? William a la una.
7: Sí, bueno, buenos días.
3: Buenos días.
4: Hola,
3: oye,
4: mi
3: William,
4: vida.
3: ¿Qué señales divinas te llegaron y tú nomás no hacías caso, William?
4: Ay, la intuición.
7: Bueno, en primer lugar, que iba a la América, pelón.
3: Híjole.
6: ¡Arriba!
3: Yo sé, mi hermano. ¡América! Ahorita nos vamos a comer ese pollito más adelante. Pero bueno, a ver, ¿qué onda, William?
7: Mira, el día que me casé yo en matrimonio civil, era a las 2 de la tarde la ceremonia con una jueza.
4: Sí.
7: Toda la mañana, desde las 8 de la mañana hasta las 1 de la tarde, pasó que llueve.
4: Diosito estaba triste.
6: ¡Cancélala!

0: García, todo mundo cancela la canción.
1: Hasta en el trueno se cancela.
2: Pero mi esposa me decía, ¿sabes qué? Está llorando el cielo porque se está casando el diablo mayor.
1: ¡Ah! Está llorando el cielo.
0: Con un ángel. Sí, así soy, sí soy.
3: Oye, pero ¿la lluvia te hizo dudar realmente de casarte?
2: Sí, bueno, después de que a las 2 de la tarde que era la ceremonia, hizo un sol esplendoroso. Salió el sol, iluminó toda la tarde y sí, nos pudimos casar. Pero eso fue el matrimonio civil. En el eclesiástico, llegué a mi esposa a casarme, somos de Ecuador nosotros. Ajá. Y en Ecuador, faltando 3 días para el matrimonio, se escapó un narcotraficante de la cárcel.
0: A llamar.
2: Entonces, ya estaba todo programado, la fiesta, el salón, todo, tú sabes, para el party. Pero con esto que se escapó este señor, pusieron toque de queda, no podíamos estar más de las 10 de la noche, las iglesias también empezaron a decir, no, pues no se puede realizar la boda. Digo, bueno, pues en civil el aguacero, y ahora pues se escapó ese traficante y no quiere que nos casemos.
3: Pero te casaste.
1: Es que quería ir a la boda, al vato.
0: ¡Ay, William!
1: ¡Ay, señales! Ay,
0: y ahora vive como el narco.
3: Hey. ¿Estuvo bien o no?

0: el Feo.
1: Oigan, hoy es mi día favorito, jueves de retro, jueves. Y la neta, vieron unas modas antes que, oh my god, oh my goodness, que el copetazo al cielo, que acá la greña hippie.
2: Hey.
1: ¿Qué moda tenías en tu época de joven? ¿Cómo te vestías? ¿Qué música escuchabas? Ahorita vamos a platicar de qué modas

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3: Buenos días, estas son noticias del este de Texas. El Departamento de Seguridad Pública de Texas solicita la colaboración del público para identificar al sospechoso de un atropello con fuga que resultó en la muerte de un ciclista el viernes por la noche. Según el departamento, el conductor de una camioneta descrita como una Ford 250 o 350 modelo 2018 a 2019 atropelló a un ciclista en la carretera FM-16 entre el Toll 49 y la County Road 436 y no se detuvo ni intentó prestar auxilio. El ciclista falleció en el lugar del accidente ocurrido alrededor de las 8:50 p.m. En otra nota local le cuento que una persona fue trasladada al hospital tras un tiroteo en el condado Good, informó la oficina del sheriff del condado Good. Alrededor de las 2:30 p.m. de ayer, agentes del condado observaron un vehículo estacionado en la vía cerca de las carreteras del condado 3859 y 3860. Los agentes establecieron contacto con los ocupantes del vehículo y el conductor sacó un arma de fuego durante el intercambio. Finalmente le cuento que el condado Polk ha declarado un estado de desastre local debido a las inundaciones provocadas por la tormenta tropical Edward, que han generado condiciones peligrosas en las carreteras y dejando algunas vías intransitables en todo el condado. La jueza del condado Polk, Sidney Murphy, emitió la declaración ayer, citando las fuertes lluvias, vientos intensos, inundaciones en zonas bajas, los cortes de electricidad generalizados y daños a la propiedad pública y privada. Para enterarse más, vea los noticieros de CBS Canal 19. Les ha informado Juan Martín Ovalle para La Invasora, siempre informando a la comunidad.
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2: Para hoy esperamos, con las lluvias en la región del este de Texas, la temperatura máxima baja el día de hoy a 86, la mínima 74, alguna probabilidad de lluvia sobre todo por la mañana. Mañana viernes tendremos un día parcialmente nublado con máxima 93, mínima 75. Tormentas pronosticadas la tarde del sábado, máxima 94, mínima 75. El domingo ya tendremos un día mayormente soleado. Para La Invasora, con el pronóstico del tiempo, Juan Martín Ovalle, el padrino de La Invasora.
3: ¡Ya!

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0: Hoy es jueves de retrojueves. Recordar es vivir. Oigan, ¿ustedes qué moda tenían en sus tiempos de juventud? Aplicaban acá el pelo largo, así como del Buki.
1: El pato, así para atrás, como cola de pato.
2: Pato,
1: ¿te acuerdas?
0: Oye, su onda hippie, eran rockeros.
1: ¡La Bamba!
0: ¿Cómo se vestían? ¿Cómo era su moda? ¿Qué música escuchaban? Cáiganle a YouTube porque les tenemos muchas sorpresas. Y llévenos al 1-855-370-3100. ¡Qué moda! ¡Qué moda!
2: A mí me tocaron los pantalones flojos.
0: Acampanados.
2: Acampanadores.
1: Y también los bajados, sí, ¿verdad?
2: Acá los tumbadores. Bombitas, las bombitas también.
0: Pantalón. Oye, también tumbado. Las frases eran diferentes.

0: jueves de retrojueves. Y antes habían modas bien locas. Años 50 la definen como la época rocker, sí, o los grease, que eran chamarras, sí, de cuero, que el jean, el copete acá grandote. En los años 50.
1: No,
0: donde
1: regresó,
0: se vestían acá súper, súper cool, súper rudo, chico malo, ¿no? Después pasamos a los 60s y 70s, donde eran hippies. Cabello largo, pantalón acampanado, que la florecita, un chalequito, ¿no? Que era así una moda muy acá. Que eso se me hacía cool, los lentesotes, así, todo el mundo bien grifón. También en los 70, al final, fue la época disco. Donde se vestían igual con plataformas los hombres y las mujeres, machín. Pantalones acampanados. Ajá. La lentejuela no era de mujer. Cualquiera de los dos podía traer lentejuela. La camisa abierta al ombligo.
1: Sí, y brillo.
0: Sí.
1: Y caminabas como John Travolta, Fever Saturday, Fever Night.
0: ¿Tu cepillito lo traías?
1: Hey,
0: y te sentías acá bien Juan Camaney. En los 80s estuvieron los metaleros. Las camisetas negras, mezclilla. También en ese mismo, en esa misma, pues, años, ¿no? También salieron los raperos, los hip hoperos. Que acá nuestro productor dice que él se sentía rapero, hip hopero.
2: Se sentía MC Hammer, el güey.
0: Que era la gorra, la cadena, ya sabes, los tenis, toda la ropa deportiva. Oye, utilizaban los pantalones a medio glúteo, ¿no?
2: Sí.
0: También.
2: Todavía lo hacen, ¿no?
1: Asco.
0: En los 2000s. Uh-huh. Salió los skaters, estos que siempre estaban en su patineta. Uh-huh. Y los emos. ¿Eres un emo?
1: Eso sí me daban como tristeza.
0: Los emos que se ponían así acá, ¿no?
1: Como deprimidos.
0: Y dicen también que salieron los sin, que son parecidos a los emos, pero el cabello es muy voluminoso.
1: Sin cabello.
0: Y las épocas
2: sin nalgas.
0: Fueron cambiando y cambiando y cambiando. Hippie, rockero, punk, fresa.
1: ¡Qué chido!
0: Estas personas también que se vestían bien rudos, macho alfa. ¿Cómo te vestías tú? ¿Cuál era tu moda? ¿Qué música escuchabas? ¿Eras de overall? ¿Usabas tus Walkman? ¡Ay, qué bonito eran los Walkman! El Discman, ¿no? ¿Cómo era? Cuéntanos. Y si puedes y tienes alguna foto acá que nos quieres compartir, también la puedes mandar al WhatsApp. Pero llama en este momento al 1-855-370-3100.
2: Tenemos a Vero con nosotros. Verónica, ¿qué peteado?
0: La Vero.
2: Hola, Vero.
3: Hola, días.
2: Buenos días. Oye, Vero, ¿qué onda? ¿De qué época eres tú, Vero? ¿De 80s, 90s, 2000?
3: De los 80.
2: 80.
0: Ay, ¿qué estilo eras, mamacita? ¿Cómo te vestías? ¿Qué escuchabas?
3: Yo escuchaba Los Enanitos Verdes.
0: Bien.
3: Vegano, la banda Timbiriche, el traje.
2: Muy bien.
0: O sea, eras fresona.
3: Todos ellos. Ajá. Y luego mi copete bien así,
1: levantado, con puro Aquanet.
0: Oye, ¿cómo hacían las mujeres antes para que les aguantara?
1: El Aquanet parecía tapa de
3: concreto. Cuando no tenía Aquanet,

0: ponía limón.
1: Eso, ah, sí, ¡ala! También.
2: Limón, no, nunca falla el limón.
3: Oye, se parecía... ponían el tubo gigante y el fleco parecía como de 10, 15 centímetros, sí, y bien alto. Redondo.
0: No, me ponía la misma de esta de la Juanet.
1: ¿La botella?
0: ¿El bote?
2: ¿El bote o la tapa? Ponía...
0: Hey. Sí, no, la botella.
2: La botella.
1: Ay, güey.
0: La tapadera, lo que sea.
2: Pues sí,
3: ¿cuál es el
1: perdón? ¿Hace cuánto un frasco?
3: Todavía sigue ese de la Juaneta en México.
2: Sí, lo acabo de ver en México, bro.
0: Sí.
2: Oye, pero, ¿y qué más te ponías? ¿Qué más te ponías?
0: Con mis pantalones bien apretados, eso no podía faltar. Es una macabra. ¿Rotos? ¿Lo pones con calzador?
2: ¿Rotos o no?
1: No, se usaba rotos.
0: No, sí, unos usábamos rotos de las nalgas.
3: No,
1: de usted...
3: las nachas.
1: Ah, no, ustedes
2: oh
1: ya eran
2: leperos.
1: No, en ese tiempo te agarraban de un lado el pantalón y luego aviéntate y del otro lado también alguien y ¡pua! Caías.
3: ¿Para qué? Eran bien pegaditititititos.
2: Tenemos a Liz con nosotros. Hola, Liz, ¿qué peteo?
1: Todo.
4: Hola, buenos días.
3: Mi reina, ¿cuál era la moda? ¿En qué época naciste, comiste, trajiste?
4: Yo soy jovencilla, soy de los 90, pero la moda de cuando yo estaba en la prepa era el tribal.
2: ¡Ah, qué perrón!
3: Oye, ¿a poco te ponías estas botas así que eran súper picudas y largas?
1: ¿Y el pelo?
4: No, pero mis compañeros usaban los pantalones entubados que decíamos de todos los colores, verde, rojo. Sí.
1: El no duró mucho.
3: Era muy peculiar esa moda. Oye, no duró muy mucho.
2: El sombrero como muy pequeñito, ¿no? ¿Lo usaban los vatos?
4: Sí.
2: Y las bototas.
3: No, oye, las botas eran horribles.
2: ¿Sí te tocó las botas que alguien trajera así el picote grandote de tribalera?
1: Yo todavía tengo de eso.
4: Fue en mi mero punto de la prepa. Ahí hacían competencias de quién llevaba las botas más brillosas y más picudas.
2: ¿Qué?
3: No te pases, más largas.
1: Güey, hay unas que hasta en el hombro tenías que traer algo para sostener el
3: No, ¿cómo, pico? ¿Cómo crees que alguien se puede poner esas botas? Estaba súper
4: a ver a Tribal Monterrey.
2: Tribal Monterrey era lo chido, ¿no, Liz?
4: Sí, cuando debutaron ellos, nosotros fuimos a su concierto en Aguascalientes.
3: Oye, hermosa, ¿cómo se vestían las mujeres tribaleras?
4: Las mujeres era vestidito cortito, pegado también de colores, con el pelo a la parte de atrás muy voluminosa y con el flequillo de lado y un moño de color también muy grande.
2: ¡Moño de color! Oye, ¿y sí o no, Liz? Todos a la vuelta en la pista robada.
4: Para mí fue la mejor época.
2: Sí, ¿te la pasaste chido o todavía ves fotos y dices... ¿qué demonios hice?
4: No, yo todavía sigo en las fiestas hasta el momento, le sigo siendo fiel al tribal.
3: Oye, ¿y te sigues vistiendo con tu moño de colores?
4: No, ya
2: pasó de la moda lo que te acomoda.
3: Oigan, hoy es jueves de Retrojueves y recordar es vivir. ¿Cómo era tu época de juventud? ¿Qué moda tenías? ¿Usabas el fleco acá bien arriba, el pantalón bien acampanado o bien embarrado? Cuéntanos, 1-855-370-3100. Y cállale a YouTube para que sigamos platicando por allá. Y si nos quieres enviar una foto y quieres que te pongamos en VIX y en YouTube, mándanosla al 310-908.

0: es jueves de Retrojueves, recordar es vivir. Y recordar cómo te vestías en el pasado está divertido. Porque hay veces que luego te enseñan una foto y dices, Dios mío, ¿en qué momento me atreví?
1: Sí, ¿cómo pude?
0: Tanto, ¿no?
1: ¿Cómo pude?
0: ¿Cuál era la moda que tenías en tu época cuando eras un chaval? Era sacar rockerón, acá macho alfa rudo. Antes usaban los hombres el cabello larguísimo, de que al glúteo. Así, largo, largo, los rockeros, los metaleros acá, que Black Sabbath y todo. También había nombres, como decía el feo, de la onda disco, bien John Travolta.
2: Saturday Night Fever, sí, todo.
0: Con la camisa hasta el ombligo abierta. Con
2: cadenita,
0: ¿no?
2: En el aquí.
1: Yo era más cayendo. Que nada como gruperón, entonces también me dejaba crecer así el
0: como la parte tigre de atrás. Del norte.
1: Ándale, poquillo y luego se hacía la colita de pato.
0: Sí.
1: Pero también acá el peine te lo pasabas machine y atrás
0: se
1: hacía como patito.
2: Copate. Esa era la onda del pato.
1: No, enfrente era un copeteca perro. Acá arriba, como ola de mar.
0: No, hombre, qué belleza.
2: La cola de pato traes atrás.
1: Cola de pato, sí. Simón.
2: Yo también, ¿sabes con qué lo hacías? Con el cepillo redondo.
1: Simón.
2: Y la secadora. Y se hacía esponjado.
1: Yo el copete me lo hacía con la secadora, güey.
2: Yo también.
0: No, hombre, ver.
2: No, y dejamos caer una greñita.
0: Bien sexy.
2: Como la bamba.
0: Bien sexy. 1-855-370-3100.
2: Tenemos a Chilo. Todo el pelo, mira.
1: Hola, Isidro. ¿Qué peteo?
3: ¿Qué rollo? Antes de todo, arriba en América, pero del avión para rumbo a México.
2: Lo que voy acá, güey.
1: Por penales no tristeza. Cuenta, güey. Por penales no cuenta.
2: Ah, ok.
0: Sí, papi, no, ¿cómo era la moda que utilizabas? ¿Cómo te vestías? ¿Qué te gustaba? A ver, cuéntanos todo.
3: Fíjate que yo en mis 16 a 18 era rockero.
0: Ay, rockstar, baby, bien rudo, macho alfa, sexy.
3: Sí, no, rockero, haz de cuenta que hasta
2: no,
3: me...
2: No, roca.
3: Largo y me lo achinaba que se viera bien mamalón.
1: Oye, pero era puro rock así, heavy metal, ¿o qué tipo de rock te gustaba, carajo?
3: Sí, mira, en México, no sé, en DF, ¿verdad? Pero ahí en las ciudades grandes como en León, Guanajuato, hay mercados donde se venden pura ropa así para rockero.
0: Sí.
3: Se venden tus guantes con picos y todo. No, de cuenta que yo decía bien...
0: Bien rudo.
1: Verdad, oye, chido, ¿y te tenías que pintar?
3: Porque...
1: ¿También te pintabas?
3: ¿Vale?
1: ¿Te pintabas también algo?
3: No, fíjate que no me pintaba, pero sí traía mis guantes de pico, traía... En los mercados venden como cintos de picos.
1: ¿Cómo
3: y aparte como otro cinturón que va arriba.
0: Sí.
3: Arriba del otro cinto.
1: Bien punk este
3: vato. Y botas así con... De piel, con de ese pico, si todo no bien.
0: Oye, ¿quién era tu grupo favorito? ¿Quién escuchabas?
3: No, pues yo nomás oía como el otro, ¿verdad? El Maná, el Tri, todos esos.
1: Ajá.
3: Los Caifanes.
0: Ala, o sea, pero rollo. Ellos no son tan rudos de vestimenta.
2: No, quisiera.
0: El tianguis, que está en Ciudad de México, el mercado se llama El Chopo.
1: Ajá.
0: Y ahí se juntan, así como él dice, a la fecha, todos rockeros acá, bien rudos, con sus super mohawks altísimos. Así. Qué chido, me late.
1: Tenemos a Nelson. Hola, Nelson.
4: ¿Qué hago? ¿Cómo estamos?
1: Saludos, canal.
0: Mi amor, ¿cómo te vestías en tu juventud? ¿Cuál era tu moda?
4: Mira, yo me vestía, bueno, en la high school, pues, con mis amigos, vestíamos estilo así como greaser. Entre greaser y como tecno, dependía del día, la época,
2: eso,
4: cómo andamos sintiendo ese tiempo.
1: O sea, puro tecno tuve, puro noventas.
0: Pero define, ¿cómo era ese tipo de vestimenta?
1: Y luego el bailecillo.
0: Joe, ¿cómo era ese tipo de vestimenta, amor?
4: Así como la película de los Greasers, como ¿cómo le llaman en español? Yo no soy puro ya.
2: Los grasosos.
0: Oh my god. La de vaselina.
4: Yo soy joven.
2: Sí, vaselina.
4: Ándale, así.
0: Ok.
4: Ándale.
0: O sea, pantalón de mezclilla, playera blanca, chamarra de piel.
4: Ándale, las botas de Harley,
1: tienes
4: el Harley,
1: si no,
4: ¿para qué?
1: Botas de
0: Harley. Pero, oye, Nelson,
1: ¿y dónde las tenías que buscar? ¿De qué parte eres, güey? ¿De México?
4: ¿Sabes? Yo soy salvadoreño.
1: ¡Ah, salvadoreño! ¿Y si llegaban a El Salvador, güey? ¿Si llegaban a El Salvador? Sí. La ropa, las botas. Porque a veces, a ver, uno batalló, te lo digo. Yo en Chihuahua.
2: Piratas, pero llegaban.
1: Batallaba para encontrar ropa. Y la que quería la vendían de Fayuca en el Pasito, güey.
2: Ajá.
1: Sí, pues tenía que ir ahí.
4: Yo me crecí aquí, pues.
2: Perdón.
1: Es gringo este vato.
0: Oh my god. Oye, ¿esta música cómo la bailaban?
1: Sí.
2: Mira,
0: ¿qué bonito?
2: Valorado, ¡qué
0: bonito!
1: Sí, la música tecno de los.
2: ¿Eres greaser, verdad, pelón? ¿Tú eras greaser?
1: ¿Greaser? No, ¿por qué?
2: Por la grasa que traes en la cintura, güey.
1: Ah, no, eso es...
2: ¡Ah, grasoso!
0: Eso no es moda.
1: ¿Qué hay en la YouTube? Arroba bueno, malo, feo. ¿Cómo se vestían ustedes?
2: Qué chido, loco.
1: ¿Qué estaba de moda? A ver, ahorita ahí nos vamos a conectar para seguir el cotorreo.

0: deseos serán órdenes, señor.
1: ¿A quién le dijo?
0: Así le dijo la americana al Mexican.
1: Oh my
2: God. ¿La americana al Mexican?
0: Le dijo, yo quiero esta comida de mi tierra y es la más exótica que vas a ver en tu vida. Le dijo a la americana y la americana dijo, a ver, deja. ¡Ah! ¿Querer eso? Yo cumplir tu deseo.
2: ¿Pero qué?
0: Es como una orden.
2: ¿Qué comida le pidió, Feito?
0: Ahorita te vas a sorprender cuando te lo cuente, desgraciado.
2: Cállale a YouTube para que vean el video. Arroba bueno malo feo. Así buena para cocinar la americana.
0: Así se truenan los dedos. Así de ser tratadas. Y una.
1: Cállate.
2: No más. Y señores, en la próxima hora agárrense porque se vienen las ricas manzanas de el bueno, la mala y el feo. ¿Cuántas trae Pau? ¿Cuántas trae el feo? Lo vamos a averiguar.
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1: Vamos a regresar cotorreando acerca del video viral.
2: ¿Qué pasó?
3: ¿Qué pasó con el video viral?
1: Qué bonito y qué sabroso es cuando una mujer te complace. Uh-huh. Si tú le dices, tengo ganas de esto, mi amor.
3: Lo mejor, güey.
1: Claro que sí. Oh, of course.
2: My
1: I'll
2: course.
1: Do it for you. Este Mexican controla a la americana.
2: Ay, controla.
1: Con amor. Dice, cariño, qué hermoso amaneciste. Tengo ganas de que me hagas esto de comer. Y es un platillo bien difícil de hacer.
2: Y ella obedece.
1: Mexicano.
2: Ella
1: y ella obedece. Sí.
2: Eso es amor, no es obedecer.
1: Lleva a cabo una investigación.
4: Ella obedece, es mujer sumisa.
1: Un aplauso para ella. Qué hermosa está. Está bien chula la morra. ¿De qué se trata? Ahorita regreso con el video viral.
2: Pero se ve raro.

0: se está viralizando, ya está por todas las redes. Por si no te lo han mandado, entérate aquí. Con el bueno, la mala y el feo, el video viral.
1: Quiero que toda la plebada se meta también. Bueno, se va manejando un poco, se trucha.
2: Los dedos de la mano son
1: no,
2: cinco.
1: No, que se metan a arroba uno mala feo en YouTube. Para que nos guachen y guachen el video viral donde esta americana preciosa, hermosa, le hace caso a su macho alfa mexicano.
2: ¿A su macha?
1: A su macho bigotón, barbón y greñudón.
2: ¡Órale!
1: Y le dice, mi amor, hoy es fin de semana, tengo ganas de que me hagas tacos de lengua.
2: ¡Taco de lengua!
1: Y sale la americana, güey, sale la americana, le dice, amor, tus deseos van a ser órdenes, papacito.
3: Esta es una mujer sumisa.
1: Y ahí está el video, está la foto también, donde el vato está disfrutando de esos ricos tacos de lengua. La morra dijo, ahorita espérame tantito, se metió a YouTube, agarró unos papeles, taca, taca, taca, taca, taca, taca, se fue a la tienda, compró un lengonón como de unas 14 pulgadas, lengonón de vaca bien hermoso.
2: Su mecha.
1: Llevó a cabo el proceso.
2: Oye, feo.
1: Y el vato feliz y contento.
2: Pero para otras nacionalidades, tacos de lengua a veces... Es raro, claro, y sobre claro todo por lo de la lenguota y todo. Es lo más sabroso, están riquísimos.
1: Oye, güey, machín. Dicen que, pues que son muy ricos en colesterol también, pero...
2: A mí me encantan, vale. Los tacos de lengua, güey.
1: Güey, pero es que saben re sabroso. Les echas cebollita, tomate, guacamole, limoncito.
2: Oye, ¿te acuerdas de la lengua que pidieron en Ciudad de México?
1: Ay,
2: y que les llegó la lengua, pero entera, o sea, no venía picadita.
1: En chunks grandotes, sí.
2: Sí. Sí, es que también se ve
1: es
2: raro,
1: que también la pidió la compañera, dijo, quiero unos tacos de lengota para mi compañero y para mí. Así dijo.
2: Sí, sí, sí.
1: Y le mandaron un lengüetotón. Esta lengua que tiene la muchacha en arroba bueno mala feo en el YouTube es como unas 14, 15 pulgadas, güey.
2: ¿Qué? O sea, está completa, está entera la lengua.
1: Entera,
2: pues.
1: Contigo orgote.
2: ¿Y cómo cocina? ¿Cómo?
1: Yo eso que no es fácil.
2: Yo que no sé de cocina, ¿cómo se cocina algo así?
1: La chayo le echa una olla como de 2 galones de agua. Más o menos, le echa hojas de laurel, poquito orégano, le echa ajo. Guachen ahí lo que le está echando la morra en arroba bueno mala feo en el YouTube.
4: Cooking anything my husband asked for, and today he asked for lengua tacos.
1: Oh.
4: So let's make it.
1: Mira.
4: I've never made a lengua taco before, but boy, have I had them, and they are delicious. If you haven't had lengua tacos, go to your local Mexican restaurant, order it. It will change your life. First things first, we are going to scrub this baby down. We don't know where this tongue came from.
2: Okay, ahí está haciendo
1: la lengua.
2: Estamos viendo. Cáiganle YouTube, arroba bueno malafeo.
1: Orégano.
2: Ahí le echó tomatillo.
1: Le echó orégano. No, está haciendo la salsa. Esa es la salsa.
4: 4 to 5 hours.
1: Esa es la salsa.
4: And in the meantime, I'm going to get started on our salsa.
2: Ya ve la salsita, qué rico.
1: Oye, chula morra.
2: Y aparte ya
1: hermosa.
2: O sea, probando chile y todo, digo.
1: No, se dejó hace rato.
5: Ustedes ya lo han probado también.

0: No, nunca.
1: ¿Eh? ¿Tú tan, ¿Tú tan de barrio? ¿Qué eres, Pau?
0: ¿Y eso qué tiene que ver?
1: ¿Qué ¿Taco tiene de que lengua ver? Es tripa, lengua, ojos, eso?
0: No, yo pastor.
1: ¿Es lo principal?
0: Así. No, no, pues es que como, si mi mamá no come...
1: no te creo.
0: No, mi mamá no puede comer. Oye, todo yo, eso, nunca me lo comí de niña.
1: ¿Pero de la lengua qué te hace daño?
0: Pues mi mamá no podía comer nada cuando estaba enferma. Entonces yo no estoy acostumbrada a comer estas cosas como a lo mejor tú.
2: La lengua sabe bien rica.
0: Pues, no la he probado, pero es mi pregunta, ¿está rica?
2: Está riquísima. Sí, una de las delicias.
0: ¿Qué sabe?
2: Delicias de lo mejor... Sabe a una carne
1: la barbacoa?
2: De res, pero
1: cabeza finita.
0: Ay, qué rico, entonces. Pero se ve bien intensa la lengüota, sí.
2: Pero picadita.
1: Yo te recomiendo torta de lengua.
0: ¿Torta de lengua?
1: Torta de lengua.
2: Ya caí, se me dio
1: el taco está rico, pero no, torta.
2: 14 tacos así me aviento. Fácil. Ya me siento en el sillón, me esparramo.
1: Comenta Juana, dice, mi hijo se casó hace unos cuantos años, yo estaba pensando ir a hacer de él,
2: ¿qué? ¿Tacos de lengua?
1: La muchacha, porque nunca le cocinaba. Dice, y cuando va siendo mi sorpresa que se hizo una grandísima cocinera con las recetas de YouTube.
0: Sí, sí, es lo que yo les digo, YouTube es una super arma para poder hacer muchas cosas, porque antes tenías que ir a clases de cocina, o ir con la suegra, o que tu mamá te enseñara.
2: Pero nunca te ha dado por ir y buscar y probar un taquito de lengua.
0: Pues es que mi familia no.
1: O sea, tu mamá era malita, tú no.
2: Pero ya no estás con tu familia.
0: Yo era una niña.
1: Por eso, lo eres.
0: Sí, cálmense.
1: ¿Qué tal
0: probando? Nunca me habían atacado tanto por no haber probado un taco de lengua. No sabía que era tan importante para ustedes. Lo voy a probar. ¿Me van a llevar unos buenos tacos de lengua?
1: Tengo mis dudas.
0: Ahí está.
1: Tengo mis dudas.
0: No, si les digo, inviten y no invitan.
1: Tengo mis dudas.
0: ¿Cuándo me han invitado a algún lugar? Ni a la esquina
2: Hemos
0: invitan.
2: Hemos ido a lugares donde hay tacos de lengua.
0: ¿A dónde?
2: Pero tienes que probar, decir, quiero probarlo.
1: La ruta del marrano, hicimos de todo.
0: ¿A poco dieron tacos de lengua?
1: De todo
2: había en todos los lugares.
1: ¿Sí?
2: Pues sí.
1: De todo había.
2: Hasta de tripitas.
0: No supe.
1: Dice José Torres, dice,
0: sabe todo
1: como barbacoa, pero más rica.
0: ¡Ay! Así. Por favor, búsquenme en @pao.sasso para que me lleven por unos tacos de lengua. A ver,
2: tacos de sesos también.
0: Mis primeros tacos.
1: Pregunta, paisano, comadre, para ti que nos escuchas. ¿Te casaste con alguien de otra nacionalidad y también le entra a la comida de tu país?
0: ¡Qué chico!
1: 1-855-370-30.

0: llegara el bueno, la mala y el feo, de vuelta a la rotonda. Espere, recalculando destino, destino encontrado, están en la app de Euforia.
1: A ver, venimos del video viral. Ahorita mi compa el feo nos está presentando a esta morrita
2: americana,
1: que ella se casa con un paisano,
2: con un mexican, y el vato
1: y le
2: dice,
1: cocina su comida bien rico.
2: Es que le dijo, mi amor, I feel like having tongue, o sea, tengo ganas de tacos de lengua. Oh, ¿really?
3: Él quería otra tongue.
1: Pero ella no entendió.
2: No.
1: Y le hizo tacos.
2: No, y que lengua le compra chacos. Una lengüota como de 14, unas 2 libras más o menos.
1: Y la preparó.
2: Y la prepara a la perfección. Te digo que a la perfección, porque nosotros vendíamos tacos de lengua también.
1: Ajá.
2: Y cuando se pela el cuero de la carne,
4: sí,
2: eso está, quiere decir que está cocinada a la perfección.
4: ¿Cuánto tiempo te tardas en hacer una lengua?
2: 2 horas.
4: ¿Dos horas?
2: 2 horas a fuego lento. Si la apresuras, la lengua sale mal.
4: Ay, oye,
2: mira la tortilla.
1: Y
2: a mí
1: lo que me gustó de toda esta receta fue las tortillas hechas a mano.
2: Wey.
4: O sea, hizo con un buen de amor.
1: Ya que te hagan tortillas de maíz a mano, qué rico, güey.
4: Y al lado le puso sus pepinitos y le picó la cebollita, el cilantrito, todo.
1: Ese es amor.
4: Eso es amor del bueno.
2: Okay. Y la vieja está bien chula.
4: ¿Qué les gusta que les cocinen, que les hagan en su casa?
2: Ay,
4: algo internacional, national.
1: Tu pareja es de otra nacionalidad, así como ellos, y lo que de repente se acostumbró.
2: Yo cociné en un video en YouTube, en Facebook. Sí. ¿Te acuerdas, Pelón? La cabezota de vaca.
1: Ah, sí.
2: Toda la cabeza.
4: ¿Cómo crees?
2: Y me salió, pero ¡ay!
4: ¿Pero qué hiciste? ¿Caldo, tacos o qué?
2: No, la metes en agua, cocina la cabeza a vapor. Afuera de la casa, porque adentro hace mucho
1: a mí me encanta el cachete, ahí la parte
2: del
1: cachetito.
2: Todo le salió, se quedó pelona la
1: barbacoa, bien rico.
4: ¿Cuándo hiciste eso?
2: Ahí en la casa hace como 2 años.
4: ¡Ay, qué rico!
2: Le dije al carnicero a la mitad.
1: ¡Ay, bien rico! Tenemos a Iris. ¡Hola, Iris! ¿Qué peteo?
5: Hola, buenos días, muchachos.
1: Buenos días. Iris, ¿de dónde eres tú?
5: Luis. Yo soy nacida en Guerrero, criada en Guadalajara, Jalisco.
1: ¿Y tu marido?
4: No, puro México, bebé.
5: Mi marido es de California.
1: Gringo, ¿el americano o?
2: Papeles.
5: No, viene de familia hispana
1: también. Ah, muy bien.
2: ¿Y qué te pidió
4: que
2: le cocinaras?
4: ¿Qué le cocinas, mamacita? ¿Qué dices? Hoy lo voy a sorprender hoy este bombón americano.
5: Y mira, en mi familia ya tenemos una costumbre de hacer un menú cada viernes.
4: Como restaurante.
5: Él y mis hijos están acostumbrados a eso, entonces les voy a decir el menú de esta semana pasada.
1: Venga.
5: Birria. Fue birria, tacos al vapor.
2: ¡Ay, cóllate!
5: Carnita asada.
2: Oh.
5: Fueron tacos de barbacoa.
4: ¡A la máquina!
2: Ay.
5: Y próximamente, mañana, serían tacos de lengua también.
1: ¡Qué rico!
4: Oye, Iris, eres la mamá favorita de la escuela. Ya me imagino los niños, vengan a la casa y todos los niños ahí.
5: Los postres, aman los postres. Los
2: ¿También?
5: Maestros de mis niños aman los postres.
4: Ay,
5: sí.
4: ¿Qué les preparas?
2: Flan.
5: Hago chocoflanes, hago cremas con crema y flan arriba.
1: Oye, Iris,
4: qué rico, hermana.
1: ¿Y tú les preparas todo? ¿Quién te ayuda en la cocina?
4: Ay, qué rico.
5: Nadie. Yo, cuando son las fiestas de mis hijos, mis invitados se van súper comidos, se los juro.
1: Qué rico.
4: Ay, qué rico. Enseñó a cocinar a ti, bella, tu mamá, tu suegra, la reina.
5: Mira, yo tengo la mano de mi mamá. Gracias a Dios, mi mamá me enseñó a cocinar y usamos en la comida muchos guisos. Entonces la comida agarra diferente sabor.
1: ¡Qué sabroso!
2: ¿Dónde vives?
1: ¿En qué ciudad vives? Para quedarte en una de estas un viernes.
5: Dallas, Texas.
1: En Dallas, Texas.
4: Dallas, Texas, baby.
1: Ya ganó. No te vayas, Iris, te vamos a tomar el número.
2: Ahí en el WhatsApp.
1: A la próxima, como maldición, te vamos a caer ahí.
2: ¡Ay, qué rico!
4: Iris, mándanos fotos de tu menú al WhatsApp.
1: Sí,
4: 319-08-4646.
1: Mira, tenemos a Javier con nosotros. Hola, mi Javi, ¿qué me tengo?
6: Hola, buenos días.
1: Saludos.
4: Hola, Luis.
1: Javi, ¿son de diferentes nacionalidades ustedes? ¿Les gusta la comida de cada quien o qué onda?
6: Sí, mira, yo soy de México, soy de Acapulco, Guerrero. Mi esposa.

0: de El Salvador.
1: Ah, órale.
0: Entonces ahí comemos de todo. Pupusas, panes con pollo, pasteles, y también comemos birria, tacos de lengua, mole, tacos, enchiladas, chilaquiles, todo lo que te ocurra, todo puede hacer mi esposa.
2: Qué rico. Ay, qué hermosa.
1: Oye, ya se acostumbró también a la comida mexicana, entonces, porque hay cierta comida mexicana que a lo mejor...
2: Sí, los sabores son exoticones, sí. Acá.
0: No, pero si ella no puede, yo le enseño. Por eso estoy yo, para enseñarle cómo hacerlo.
1: ¡Eso!
2: ¡Te felicito, equipo! ¡Muy bien, chulo!
1: Bien, y la comida sí salvadoreña, mi Javier, también ya te latió.
0: No, claro, lo más bueno, las pupusas.
1: Sí,
3: muy rica. Ahí es la más rica.
0: Cocinar la comida de allá.
1: Me encanta.
2: La pupusota. Dijo pupusas, el Cookie Monster estaba en la luna y volvió, ¿eh? La escuchó pupusas y vino a la vida.
1: Pupusas, pastelito salvadoreño.
2: Oigan, ¿ustedes qué les mandaron sus esposas de lonche?
3: Al pelón lechuga, por el diabetes.
1: Deja ver qué me eché.
3: ¿Un huevo?
1: Ah, mira, huevos y aguacate, como siempre. Sí.
2: ¿Y tú, Feo, qué te hizo la Chayo?
3: ¿Sabe? No lo he chequeado, ahorita
2: la Chayo diario le cocina al Feo.
1: Las sobras de ayer te echaron.
3: Ay, me encantan las sobras a mí.
1: Paisano.
3: Sabete que no las quiero.
1: Oye, nosotros nos fuimos también a tragar como puercos, como cochis. La Ruta del Marrano, tenemos edición nueva y se estrenó hoy en nuestro canal de YouTube.
2: Oigan, cáiganle, porque ¿qué es la Ruta del Marrano? Nosotros yendo a los lugares más trendy de cada ciudad.
3: Los marranos.
2: ¿Y sabes qué? Tienen que ir a YouTube, cáiganle, arroba bueno mala feo, para que vean todo lo que comimos. Oh my God, oh my God.
1: Hubo desde taquitos, feo.
2: Taquish.
1: Hubo como, ¿cómo es? Tortas. La Ruta del Marrano, edición Dallas. Hubo Texas Barbecue.
2: Todo, también. Hubo todo.
3: Postre.
1: Eso.
2: Delicioso.
3: Mangoneada.
1: Ahí está en la Roma. Bueno,

0: battery.
1: Enseguida volvemos con Puro Show. En el bueno, la mala y el feo. Y esto.
2: ¡Le va! Vamos a regresar con la abogada más chula.
3: Órale.
2: La más preciosa, la que te echa la mano y te contesta de volada.
4: Oh,
2: tu
4: my
2: pregunta.
4: God.
2: La abogada Leti Valencia. ¿Quieres preguntarle algo? Ahí te va. 1-855-370-3100. Yo le quiero preguntar algo de parte de mi amiga la Carmen, que dice que tiene 10 años.
3: ¿La de la cadenita?
2: Esa mero. 10 años aquí en Estados Unidos de mojarra.
4: Ok.
2: Y se casó con un ciudadano, pero tiene un problemita.
5: ¿Cuál?
2: Te robó una mochila en la guarda.
5: ¡Ay, en la torre!
4: No manches.
2: Pregúntale a la abogada si me van a deportar cuando aplique. Ahorita nos va a contestar la abogada. 1-855-370-3100. Y en YouTube también te contesta.
5: Y atención, porque enseguida, ¿cuántas manzanas trae Pao? Lo vamos a averiguar. Apúntale, porque te puedes ganar $1,000.
1: Suerte. Ya teníamos un buen par de melón.
5: Ah, gracias. ¿Quién los trajo?
1: Un poquito más llegan las manzanas, pero con lana. $1,000 mínimo. Espéralas con el bueno, la mala y el feo.
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6: Buenos días, estas son noticias del este de Texas.

0: las autoridades atendieron un accidente en el que se vieron involucrados un autobús del distrito escolar Chapel Hill ISD y una camioneta SUV. El accidente ocurrió en el número 10.584 de County Road 384. El director de comunicaciones de Chapel Hill ISD confirmó que 5 estudiantes viajaban en el autobús al momento del accidente. Ninguno de los estudiantes resultó herido. En otra nota local, le cuento que un juez accedió el miércoles a reducir ligeramente la fianza de un hombre acusado de la muerte de un conductor de FedEx ocurrida el verano pasado. Darren Coleman, de 30 años, acusado de homicidio involuntario en relación con la muerte de Hidekel Cornelio, de 26 años, quien fue atropellado en la autopista 64 este cerca del mercado de agricultores de Lake Tyler el 8 de julio del 2025. Cornelio, conductor de FedEx, estaba entregando un paquete en el momento del accidente. Finalmente le cuento que un juez denegó el miércoles una solicitud para reducir las fianzas de una mujer de Troop acusada de conducir en estado de ebriedad y causar la muerte de una mujer de 70 años en el este de Texas. Casey Harrison, de 31 años y residente de Troop, enfrenta cargos de homicidio imprudencial por intoxicación y agresión agravada con arma mortal en relación con el accidente ocurrido el 13 de agosto en el que falleció Sally Mesher, de 70 años y residente de Flint. El accidente también dejó gravemente herido al esposo de Mesher. Para enterarse más, vea los noticieros de CBS Canal 19. Les ha informado Juan Martín Ovalle para La Invasora, siempre informando a la comunidad.
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1: Para hoy esperamos, con las lluvias en la región del este de Texas, la temperatura máxima baja el día de hoy a 86, la mínima 74, alguna probabilidad de lluvia sobre todo por la mañana. Mañana viernes tendremos un día parcialmente nublado con máxima 93, mínima 75. Tormentas pronosticadas la tarde del sábado, máxima 94, mínima 75. El domingo ya tendremos un día mayormente soleado. Para La Invasora, con el pronóstico del tiempo, Juan Martino Valle, el padrino de La Invasora.
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0: El día de hoy me voy a lucir con el teacher. No me caben tantas manzanas en la mano, pero vaya a traerle 20 manzanas.
1: ¡Ay, güey!
0: Cero,
1: ¿y eso que no te caben?
2: ¡Qué manotas!
0: 20, 20. No, manita, me caben las manos, dije. ¡20 manzanas!
2: 10 y 10, ay, mamá.
0: Imagínate, pero
1: nalguéame con esas manos.
2: No, si me, mi mamá me dijo... No te consigas una de manotas, porque todo lo que va a agarrar se le va a hacer chiquito.
0: Entonces... Oye, y se consigue una de manitas y sigue diciendo lo mismo.
2: No, no, pues por eso.
1: Es diminuta.
2: Me conseguí una de manitas y toda me dijo.
0: Y dice lo mismo que
2: tu mamá.
0: Chiquito. ¿Dónde está, bebé? Chale. Aquí está.
1: Ahora sí, así está la muchacha. La gente que le tenga una pregunta a la abogada en casos de migración, Leti Valencia, 1-855-370-3100. Porque ya está lista. Vamos a darle la bienvenida. Ella es la más top, como dice la Pau.
0: Yes.
1: La más machín, la más fregona, la que te contesta así, se va al punto, no anda
2: caliente,
1: con rodeos.
2: Caliente.
1: Le tienes una pregunta, 1-855-370-3100. Ella es Leti Valencia.
3: Hola, Leti.
2: ¿Cómo está, Leti?
3: Hola, buenos días, ¿cómo están?
2: Bien, amiga. Qué gusto saludarte.
1: Pues nosotros estamos bien, pero la Carmen está mortificada, mi amiga, porque ya tiene 10 años aquí en Estados Unidos sin papiros.
0: Uy.
1: Y entró con visa, se casó, ella se casó con una americana.
2: Muy bien.
1: Con un americano. Y dice que le da miedo aplicar para la residencia porque cometió un errorcito.
2: A ver.
1: Se rateó una mochila en la Walmart.
2: Ay, no.
1: Y le agarró la chota y le pusieron cargos y todo.
2: Está viendo, está viendo y no ve la Carmen.
1: Pues sí.
0: Pues sí.
1: ¿Cómo la ve?
3: Bueno, entonces cumple con el requisito de ajuste de estatus porque está casada con un ciudadano y también, ajá, entró con una visa hace 10 años, que son los requisitos principales. Sí. Ahora, eso del robo sí puede tener consecuencias, pero va a depender. Si es una mochila, el valor es de menos de $950, así que puede ser considerado un petty theft.
2: Pero era una...
3: Porque haya sido el único delito.
2: Era mochila de la Gucci.
1: No, no, es de la Walmart, es la Walmart.
3: Ah, ok, sí. Si es de la Walmart, entonces no creo que tenga tanto valor que puede calificar como petty theft, pero si ha tenido otros robos o si el valor de la mochila era más de $950, puede ser una felonía y allí puede tener problemas. Pero si es el único incidente y el valor es así, entonces puede calificar bajo una excepción que se llama petty offense y no tiene que pedir un perdón, puede calificar para su residencia.
1: ¿Y qué tal si en la mochila dentro venía un Nintendo, un Mario Bros? Entonces,
0: unas
1: un iPhone y todo.
2: No, creo que la mochila era marca Birkin.
0: Ay, imagínate. La Hermes.
2: A ver, fíjate, tenemos a Guadalupe con nosotros. Hola, mi Lupe, bienvenida a tu pregunta, por favor.
4: Buenos días.
2: Hola, hi. Buenos días.
0: Hello, Luis.
4: Hola, ¿cómo están? Muy bien. Karina, pero hola. Pau.
0: Saludos, mi amor.
4: Mira, mi pregunta. Hey. Me metieron en mi cabeza que podía aplicar como para una visa humanitaria.
1: ¿Quién te metió la cabeza?
4: Por el peligro que ahorita hay en Irapuato, Guanajuato, México.
3: ¿Qué es lo que pasó?
4: Bueno,
3: pero ¿por qué visa humanitaria? ¿Visa humanitaria por qué?
4: Una visa humanitaria por el peligro que ahorita hay en Irapuato, Guanajuato. Y la verdad, ahorita, abogada, sí tengo demasiado miedo en regresar para México por todo esto que está pasando por las redadas y todo esto. Más aparte, hace 7 años mataron a mi sobrina, desgraciadamente.
0: Ay, lo siento.
4: Y la verdad, desde entonces sí tengo demasiado miedo en regresar para allá.
3: Lo que puede solicitar se llama el asilo. El asilo es para personas que tienen miedo de regresar a su país de nacimiento porque tienen miedo de ser perseguidos, ya sea a raza, a cuestión de su raza, religión, opinión política o membresía en un grupo social. Típicamente el hecho de que sea peligroso donde viven no es suficiente para el asilo, pero tiene que hablar con un abogado para saber si hay algo más que pueda respaldar su solicitud. Pero el asilo es lo que pueden pedir las personas que tienen miedo de regresar a su país.
2: Perfecto. Suerte, suerte, Guadalupe. Mira, también tenemos a...
0: ¿quién a la Aileen. Aileen, hello, Luis. Pregúntale todo a la abogada más top in the world, Leti Valencia. Aileen.
1: Bueno, Aileen.
5: Hola, buenos días.
1: Sí, buenos días. La pregunta para la abogada, mija.
5: Sí, yo quería saber, apliqué para el VAWA hace 2 años.
0: Oh,
5: y, sí, para el VAWA. Entonces, ya me hicieron la preaprobación 2 veces.
0: Ajá.
5: Ya se me venció una vez y me la volvieron a hacer. pero ahora con esto de que pararon todo de lo de las residencias y todo eso, yo quería saber si eso va a afectar, si afectaría mi caso.
3: No han parado las residencias. Lo que sucedió es que cancelaron entrevistas en los consulados porque están entrenando a los oficiales para que puedan implementar la nueva regla de la carga pública, pero la residencia sigue en pie para personas que están solicitándola aquí adentro. La están solicitando adentro. Si califica para VAWA, típicamente puede hacer el ajuste de estatus. So, no creo que esto le impacte su caso.
2: ¡Suerte! Mira, tenemos también a Celia con nosotros. ¿Tu pregunta, Celia?
0: Celia Cruz.
2: Échale, por favor.
6: Buenos días.
2: Buenos días.
0: Good morning.
6: Les arreglé a mis papás y mandé el certificado de la ciudadanía y el migración no me lo devolvió para atrás. ¿Qué puedo hacer?
2: A ver, buena pregunta. Regresamos con la respuesta de la abogada. No te nos vayas, Celia. Y para toda la bandera que también tiene preguntas, cáiganle. Estamos en vivo a través de YouTube, @ bueno mala feo. Ahí háganle su pregunta a Leti Valencia, ya de que se los va a contestar también. Y pendiente, más adelante, ¿cuántas manzanas trae mi compa el feo? Pau ya nos dijo cuántas.
0: Ya les dije.
2: Simón, espero hayan escuchado, ¿eh?

0: Valencia, si le tienen preguntas, ahí les va el teléfono. 1-855-370-3100. Nos quedamos con la pregunta de Celia, abogada. Dice que le estuvo arreglando a sus papás y que ella mandó una prueba de qué fue la ciudadanía, ¿no, Celia? Y no te la regresaron. Bueno, ahí está escuchando Celia a través de la radio.
1: Bájale a la radio, óyenos en el celular, Celia.
0: Sí, bueno, ella sigue.
1: Ok,
0: sigue
1: abogada.
2: Celia.
0: ¿Cuál sería la respuesta, abogada, a su pregunta?
1: Sí, porque no hace caso a la Celia.
3: Hay un formulario que se llama la G884 que puedes usar para decirle a USCIS que te regresen los documentos originales. Es la G884, con eso pides que te regresen documentos originales.
0: Perfecto.
1: Ahí te oíste, Celia, ¿verdad?
0: ¿Se escuchaste, verdad, bueno, Celia?
1: Sí, está bien.
4: Órale. No,
1: no
0: es.
1: ¡Ah, que a toda madre, no!
0: Escúchenos en el teléfono, no, pero ahí lo vas a escuchar donde sigues oyéndose. Sí, tenemos a Carlos con nosotros. Hola, Carlitos, tu pregunta, por favor.
5: Sí, buenos días. Tengo buenos dos días. Preguntas para la abogada. Buenos días a todos ahí en cabina.
0: Órale, venga.
5: Mire, yo me hice residente apenas hace, voy a cumplir 2 años por parte de mi hijo que estuvo en el militar. Mi pregunta es, ¿a los cuántos años me puedo hacer ciudadano? Esa es la primera pregunta. Y la segunda, si le puedo arreglar a un sobrino que está registrado como hijo de mi mamá.
3: Ok, usted puede arreglar su ciudadanía después de los 5 años. La única excepción es para personas que se casan con un ciudadano y aplican para su residencia de esa manera, entonces no tienen que esperar los 5 años, pueden aplicar para la ciudadanía después de los 3 años. Y usted como residente solamente puede pedir a sus cónyuges y a sus hijos solteros menores de 21 años. No puede pedir a sus sobrinos. También puede pedir a los hijos adoptivos, pero ese es un trámite más diferente. La adopción se tiene que finalizar antes de los 16 años.
1: Ahí está. Okay, tenemos también a la Mari que te quiere hacer una pregunta. Mari, buenos días. ¿Cuál es tu pregunta, mija?
2: Pregúntale.
0: ¿La del pari?
6: Hola, buenos días.
1: Buenos días, Mari. La pregunta, buenos mi días. Amor.
6: Bueno, mi pregunta es, le estaba diciendo al muchacho que yo necesito un trasplante de riñón. Ajá. Pero pues como yo no tengo aseguranza, obviamente porque no tengo estatus, ¿verdad? Ajá. Tengo una hermana que su hija es ciudadana americana, pero ya tiene como 4 años que la pidió, pero que le faltan más requisitos, y yo lo que veo es el proceso como lento. ¿Hay algo que pueda hacer yo para mí, alguna visa o algo para que ella pueda venir acá más pronto?
1: ¿A que te done el riñón?
6: Sí.
3: Se puede hacer un parole humanitario. Es la única manera de hacerlo más rápido. El parole humanitario es para que una persona entre con permiso a los Estados Unidos por una razón humanitaria. Si es algo muy urgente, una razón o una condición médica de un familiar cercano, típicamente te lo pueden otorgar, pero tiene que mandar mucha evidencia de que es algo humanitario, como cartas del doctor, del médico, para demostrar que su presencia es requerida en el país.
0: Perfecto.
2: Perfecto. Ay, tenemos a José Alfredo. José Alfredo.
0: ¿Jiménez?
2: Ojalá. José Alfredo, ¿estás ahí? Pregúntale a la abogada más top in the world, Eti Valencia, todas tus dudas. José.
0: A la hora. Venga, papi. Échale.
2: Échate una bonita canción.
7: Sí, buenos días, abogada. Tenía una pregunta. Hace más de un año que ya fui a mi cita de inmigración, pero supuestamente ya nada más iba a esperar la green card, pero no me ha llegado nada.
3: Sí, se me hace raro que ya haya sido más de un año. Típicamente después de 3 meses ya tienen que mandar la decisión. Lo que yo haría es solicitar lo que se llama un service request. Puede llamar a inmigración o lo puede hacer en línea. Eso es una solicitud de servicio diciendo que el caso ya está fuera del tiempo normal de procesamiento. Eso le dice al oficial que tiene el caso que tome acción porque se está tardando bastante.
1: Ahí está, tenemos a Francisco. ¡Pancho!
2: Panchito.
0: Tu pregunta, carnal, venga.
1: La pregunta, güey.
8: Buenos días. Sí, mira.
3: Buenos días.
8: Tengo una pregunta. Hace como 2 años hubo un caso muy sonado que le dispararon a 2 sheriffs en la ciudad de Campton. Uy. Yo fui uno de los que persiguió al sospechoso y lo identifiqué.
0: ¿Eres policía?
8: No soy policía.
1: Mi sotero.
2: ¿Y por qué lo seguiste? ¿Cómo fue eso?
0: Por chismo.
8: Pues. Por chismoso, yo.
0: A ver cómo se.
1: Si lo mata.
0: A ver qué pasa.
1: Yo lo vi, oiga, para allá se fue.
8: Y mi pregunta es: si yo puedo calificar para la visa U, Yo tengo el contacto del detective y el detective ha hablado conmigo y me dice que él puede firmar cualquier papel para poderme ayudar a arreglar la situación. Y si le digo, ¿sabes? Puedo arreglar. Ajá.
3: ¿Le estaban tratando de disparar a usted? ¿Usted era víctima de ese delito o cómo se involucró? ¿Nada de eso?
8: Yo vi cuando le dispararon a los sheriffs.
3: Ah, ok. Bueno, la visa U es para personas que son víctimas de los delitos, que a ellos mismos los trataron de disparar o los trataron de asaltar. El hecho de que haya ayudado en una investigación, pues no significa que usted fue víctima directa de ese delito. De cualquier manera, si puede tener un reporte de policía, puede dejar que un abogado lo revise, pero la visa U es para personas que son las víctimas de los delitos.
1: Si te hubieran dado un balazo, sí. Pero como no te digo, por andar de chismoso.
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2: ¡Allá va!
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0: Gracias.
3: Y recuerden que nosotros no tenemos WhatsApp.
0: Y luego mi compa estaba pisteando ahí en una esquina. Pero ¿qué le van a hacer? Cállale a YouTube, ahí seguimos con Leti, ¿eh?

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1: Chavos, ¿eh? Hay un torneillo bien gacho que se llama la League Cup.
2: No sirve para nada.
1: Sí, no, pero ya, no
2: suma.
1: Nada que ver. ¿Qué pasó ahí en el torneillo? Torneo americanizado, güey. Sí. No sirve para nada. ¿De qué se trata? Ahorita regresamos con el último en deportes. ¿Verdad? Y también, ¿cuántas manzanas trae mi copa el feo? Lo averiguamos enseguida. ¿Te puedes ganar $1,000 o más, paisano?
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0: trofeo el día de hoy para el profe.
1: De volada. A ver, venga, así primo. Nomás. Échale. Se las voy a soltar en seco. Para el profe el día de hoy traje tres manzanas nomás.
0: Tres.
1: Una, dos, tres manzanas. Tres manzanas nomás. Tres. Tres. Y que diga que le fue bien. Que diga que le fue bien, que no le voy a traer más. Tres.
0: Hoy no, más.
1: Y ya.
0: Pero no, enojado,
1: no, es que me interrumpe el profe para de comer, está comiendo. ¿Eh? Ay, traga para que digas bien las manzanas. Son tres.
0: Pues sí. Pau ya nos dijo cuántas manzanas. Ah. El feo nos acaba de decir también cuántas.
1: Tres.
0: Apúntale. En la próxima hora te vas a decir cuántas manzanas en total y te vas a ganar $1,000. Así de que suerte, ¿eh? Suerte. Vamos a recibir con nosotros para platicar de un torneillo ahí. Americanizado, gacho.
1: Sí. Donde no entró la América.
0: Inventado.
1: ¿Cómo terminó la América
2: no
1: ese torneo?
2: No sirve para nada.
0: Yeah. Oh, literal. O sea, ¿de qué vale? Tenemos con nosotros de TUDN Network a mi copita desde Guadalajara, Jalisco, México. ¡Gabo! ¡Gabo!
3: ¿Qué pasa, muchachos? ¿Cómo están? Qué gusto saludarlos a los tres.
0: Vente, te queremos.
3: Y quiero decir una cosa. Muy, pero muy buenos días. ¿Qué cosa?
2: Gabo, qué cizañoso. Es nunca pensé que tuvieras tanto coraje en tu corazón.
3: ¿Pero por qué? Nomás dije muy, pero muy buenos días.
2: Sí, tú.
1: Pregunta.
2: Sí,
1: qué bueno.
0: ¿Qué tienen de bueno? Pregunta.
1: Hoy nomás.
3: No, bueno, pregunto. Vamos por partes.
0: Venga.
3: Eso que dices y que hemos platicado de que la Leagues Cup es un torneo que perjudica a los equipos mexicanos, que está implantado, que no está bien hecho, que se mete cuando ya prácticamente inició el campeonato, lo hemos dicho muchas veces, pero también hemos dicho que los equipos mexicanos tendrían que ganarlo y tendrían que buscarlo. No lo hacen desde el 2021, que lo ganó León en otro formato. Y yo escuché aquí en este programa decir que el América iba con todo, que iba a ganar League Cup y que después iba a ganar la Liga y que iba a tratar de conseguir títulos y que Almada y que el primer lugar. Y bueno, he escuchado todas esas sandeces y tonterías de parte del pelón. Entonces, bueno, pues ahora dice que no sirve, que no cuenta. Entonces, pues el doble discurso que tienes tú
0: es
3: un discurso muy hipócrita.
0: Americanizado. ¿Por qué? Porque no, nada más falta que los penales fueran shootouts. Porque si se terminan los 90 reglamentarios, si fuera como cualquier torneo bien hecho, serían otros 30 minutos más de tiempo extra.
3: Bueno, te platico que en Copa Libertadores y Copa Sudamericana ya se van directo a penales. Entonces, hay que darle una leída. También en la Liga
0: Americanizado.
3: Mexicana.
1: En otras palabras,
3: en la Liga Mexicana,
0: bueno, no sirve.
3: Estaba el play-in. También se iban directo a penales.
0: ¿Qué es eso?
3: Abusado.
0: ¿Qué es el play-in?
3: Ya no existe, pero
0: ahí está, para que veas, no funciona.

0: Entonces, yo digo, bueno, que algún día ya se besen. Del odio al amor hay un paso.
1: Vamos por partes, platicamos primero lo que pasó con el conjunto del Toluca, el equipo de León. Primero se puso al frente el equipo del Toluca con gol de Federico Pereira a los 41 minutos, 1-0 en la primera parte. Para el segundo tiempo, 2-0 Federico Viñas al 69 y mandaba a León prácticamente para no pelear por el lugar de la CONCACAF, por lo menos ya en

0: Porque debe ser muy feo. Primero empezaron perdiendo con gol de Diego de Rossi al 49. Después les empata Ramón Juárez al 57. Después Alan Cervantes pone al América a ganar al 63, 2-1. Marcan un penal que lo termina convirtiendo Lucas Ocampos. Mucha gente se queja y dice que no es y que en situaciones cual VAR se revisó y al final se dejó el penal. Lo empata Rayados y ya en los penales el que termina fallando es Alan Cervantes, que había hecho gol en el partido. Y con ese penal fallado de Alan Cervantes, okay, América queda fuera de la Leagues Cup. No va a pelear por el título, va a jugar el partido por el tercer y cuarto lugar.
1: América.
0: Y bueno, aquí es donde puede entrar esa canción de la niña está triste. ¿Qué quiere la niña?
2: Qué bonito cantas,
0: Gabo. No, es que eres una chula.
3: Pregunta. ¿Por qué sí hubo revisión y por qué sí penal y no sé qué? ¿Y el pisotón a Henry qué? Minuto 13, minuto.
0: No, dime si vas a llorar.
3: No, estoy llorando.
0: No, dime si vas a llorar.
3: Nada más estoy diciendo lo que se vio. Lo que se vio con la tecnología de TUDN y Unimás, que hasta dijeron, a ver, vamos a ver el pie. Oye, no, si hay pisotón. Es un penal, claro. Y no cobraron absolutamente nada.
0: Pues no pasó, punto. Si no, más que marcó penal. O sea, y no listo. Hay penal.
2: Claro. Nada más le dejaron la
3: negra ahí. Vamos, digan que se lo quieren dar a Monterrey o digan que quieren ayudar a sus favoritos o cualquier cosa y ya. O sea,
0: bueno, lo único que puedes decir.
3: Luego le achacan a uno que, ay, que el América le regalan penales.
0: Bueno, ahí está. Qué bueno. Dedicada con todo cariño, amigo.
1: Cántasela.
0: Dedicada con todo cariño.
1: Parece tu voz. Parece a Leo Dan, tú también.
0: Así tal vez. Pero ya al final de su, carrera, ¿no?
1: La nena.
2: A ver, cántasela de tu ronco pecho, con amor.
1: Qué feo.
0: Ahí está. Es llorar. La niña está triste. ¿Qué quiere la niña?
1: ¿Qué tiene? Se dice que tiene.
0: No, qué cosa terrible lo tuyo, pero bueno, llorar es una cosa que te encanta.

0: triste.
1: O sea, para que hubiera sonado, tenía que haberte marcado el penal con Henry. Qué cosa, qué cosa. Bueno, las Águilas del América ya tienen. Sí, sí, sí, dígame.
2: No.
3: Digo, si hubieran ido al VAR y tantas cosas.
0: Pero se fueron a penales. No,
1: sí, lo bonito es que no existe el hubiera, ¿verdad? No existe el hubiera, pues bueno, ni modo. Van a jugar en Houston este próximo domingo, partido por tercero y cuarto lugar y la gran final. En Houston se juega estos partidos. El equipo que gane de León contra el conjunto de América, a ver, no pasa nada si América lo gana en el tercer lugar, porque ya tiene su lugar para la CONCACAF Campeones Cup, pero si lo gana León, obtiene el lugar para participar en ese torneo. Otro equipo mexicano, y eso es muy bueno para la liga. Toluca contra Rayados. Rayados ya tiene su lugar en la Champions Cup de la CONCACAF, así que bueno, pues ahí va a ser la final. Obviamente el Toluca dice que quiere todos los títulos, vamos a ver. Y Matías Almeida, a ver si puede conseguir su primer título con el conjunto de Rayados ahora que regresó al fútbol mexicano. Así que ya está, León contra América, partido tercer y cuarto lugar, que entiendo que para dar el lugar para León, pero a ver, yo entendería que automáticamente se lo tendrías que dar, ya llegó a las semifinales, pero bueno, a la Leagues Cup le encanta y va a ser partido tercer y cuarto lugar. Y Toluca contra Rayados, la gran final. Toluca Rayados, no veo la América. Bueno, entonces platiquemos de otra cosa. Platiquemos de otra cosa. El conjunto del Olympiacos jugaba. Qué nomás, qué cosa, sí. Es que cómo llora.
2: Ay, mira la sonrisita triste del pelón.
0: Sonría.
2: Está sonriendo con tristeza.
0: Les ayudo el gato.
3: Yo nomás les digo algo.
1: Leo Dan es de la edad del feo, ¿no?
3: Apúntenle. Minuto 13. Penal contra Henry no se cobró. En el área, pisotón. Apúntenle.
1: No, qué llorón.
0: Ay, todo
1: qué
0: lo regala. No.
1: Qué llorón.
0: Todo lo regala.
1: Qué llorón.
3: Apúntenle. Anótenle.
0: Ya.
1: Bueno, apúntenle. Ya te estás preparando para la parte de la liguilla cuando al América no termine saliendo las cosas y te vas a justificar. Pero bueno, está bien. Me parece que haces muy bien en abrir el paraguas desde ahora.
3: Aparte, ya tenemos el pase a la Conca Champions, que es la que importa.
0: Hoy.
3: Copilla.
1: Ahora sí ya. Si eres una
3: americana,
1: cosa
3: la
1: lamentable.
0: Eres un asco, pelón.
3: Dice Made in China.
1: Eres un asco. Eres un asco. Y no como aficionado, como persona. Pero bueno, vamos a platicar de la.
0: Y como locutor.
1: Exacto.

0: como locutor, no como bueno, y como esposo, pero bueno.
1: Y como a papá y abuelo.
2: ¿Y como esposo?
0: Todo.
1: Peor, impotente y asco.
2: ¿Y como amigo?
0: Claro. ¿Todo?
2: ¿Como amigo?
1: No tienes, güey. No tienes amigos.
3: A su máquina, este momento estuvo muy difícil. Gelatina.
1: Como hijo, querías matar a tu mamá.
0: Exactamente. Eso no se nos olvida. Qué cosa terrible. O sea, de verdad, no sé si era sección de deportes, fuera ataque al pelón. Era el boss al pelón, pero bueno, funcionó. A ver, Copa Griega. Porque recuerden que había jugado el conjunto del Olympiacos el fin de semana contra el conjunto del Actol y terminó ganando 1-0, pero hubo una falla de la hormiga González que se estuvo platicando y criticando toda esta parte de lunes, martes, y hoy precisamente podemos contar que ayer el conjunto del Olympiacos fue de visita en la Copa Griega con el Larisa y al 34 hizo gol el conjunto del Olympiacos por parte de Hormiga González. Un cabezazo que termina metiendo en la portería del conjunto de Larisa y en el cuarto gol termina dando pase el conjunto, digo, Hormiga González, asistencia para gol, así que muy bueno.
1: Qué bueno.
0: Gol y asistencia por parte de Hormiga González y eso que empieza a brillar en el fútbol de Europa. Sí, no es una liga tan importante, lo hemos platicado. Pero realmente lo importante es que él, no sé si lo empiece a ver ya como un trampolín, pero sí muchos jugadores lo empiezan a ver que, a ver, vas a un equipo de menor calidad y tienes que buscar un equipo de mayor calidad. Ojalá que pronto Hormiga González pueda estar jugando en otro equipo. Eso sí, falla mucho y va a estar fallando completamente, pero yo creo que es el primero de muchos goles que va a hacer Hormiga.
2: Oigan.
3: Qué bonito.
2: Y Gabo, tú vas a decir, no, pues qué pelón, que apenas, que no sé qué. Pero ayer que estaba viendo el partido, el de Monterrey en contra de mis Águilas del América.
3: No llores.
2: Y que dicen,
3: amigo,
2: que atrás no sé qué y que y Reyes. Y yo dije, ¿qué? ¿Israel? Que no se había ido a la Roma y
0: no,
2: que no sé qué.
0: No. ¿Qué pasó? El único que salió del fútbol mexicano a Europa fue Hormiga González en este. O sea, increíble, lo platicamos el otro día. Dale. El otro día, pelón. ¿Te acuerdas el ridículo que hicieron en Qatar 2022 que ni siquiera de grupos pasaron? Bueno, pues ahí salieron mucho más, como 5 jugadores salieron a Europa. Y ahora, o sea, a pesar de hacer el ridículo, y ahora que se supone que hicimos un gran mundial, y lo pongo entre comillas, porque sí, se ganaron los 3 partidos de la fase de grupos, se hizo muy bien, pero fueron selecciones. ¿Qué busca, feo? ¿Qué busca?
1: Me cayó.
0: Desconcentra.
3: Se le cayó una hoja por mis piernas y ahí se quedó 2
1: media hora
3: agarrarla.
1: Dije, qué bonitas piernas, ¿a qué hora sobren?
3: No, nunca. Bueno, oye, Gabo, ¿por qué crees que no hayan elegido jugadores ahorita que estuvo mejor que el anterior?
0: Pues, a ver, yo creo primera que el futbolista mexicano no atrae al directivo europeo, ¿no? Eso, mira, es un futbolista que llame la atención. Pero aparte, tú llegas y dices, ¿cuánto cuesta este? No, pues 10, 12, 14, 15 millones de pues, termina. Ah, ok, gracias. Y se van a Sudamérica y empiezan a buscar otro tipo de jugadores. Entonces, nosotros pensamos, o en nuestra mente quedó que hicimos un gran mundial. Y no lo hicimos, porque realmente no pasamos de la misma zona que son los octavos de final. Hay una ronda previa que se terminó ganando contra Ecuador, que no ganaba, si lo hemos platicado muchas veces aquí, el único partido que se había ganado en ronda definitiva había sido en México 86 hace muchos años, ahora ya este es el segundo, pero la verdad tampoco es una selección tan importante como Ecuador. Entonces, y no se molesten los ecuatorianos, pero es una realidad. Llegaron muy alzados y terminaron perdiendo. Y con Inglaterra, pues los errores de toda la vida te siguen pesando. Sigues estando 3 escalones abajo de los equipos que son realmente candidatos.
2: Y luego con el único que se vendió.
0: Entonces, pues bueno, no
2: y esa representación que enviamos. Mira cuántos partidos le tomó a la Hormiga con ese equipo de 3 pesos meter un gol. ¿Cuánto? ¿Cuántos partidos, Gabo?
0: 2 juegos.
2: 2, fíjate.
0: Con el Olympiacos, dices.
2: Sin hacer nada.
3: Che.
2: Equipo de
0: 2 juegos.
2: De 5 centavos. O sea, ¿qué? El que se fue.
0: No, y a ver, y el partido pasado entró de cambio, entró como faltando 15 o 20 minutos, tuvo dos opciones, falló las dos, pero ahora en este partido, pues
2: no sirve para nada.
0: Estás viendo que metió
2: pero
0: gol,
2: se fue. Eso pasa por andar,
3: a ver, cáiganle a YouTube, bueno, mala, feo, para que sepan de lo que están hablando. Estamos pasando el video donde ahí está la hormiga. Feliz, míralo. Abrazando a todos sus compañeros griegos.
0: Y ayer lo hablaba yo en mis redes sociales, porque bueno, subí un video de opinión sobre este tema de Hormiga, pero hay mucha gente que piensa como este melolengo del

0: del pelón. Porque, a ver, es que como juega en Chivas, pues no lo voy a apoyar. Está muy güey.
1: Así es, Gabriel.
0: Así no. A ver, cuando no juega Champions. Pero a ver, no va a jugar Champions, pero va a jugar Europa League. Pero a ver, por ejemplo, cuando metía goles Raúl Jiménez, decías, qué bueno, por Raúl, porque meta goles y después los lleve a la selección y los llevó para este último mundial. Javier Hernández y todo, pero no, hay gente, Melo Lenga, trastornadita de su mente, que no tiene manera, tiene ni telaraña.
2: Ni su barra
0: no
2: la puede, festejó nadie.
0: Que dice, ya. Ah, no. Que dice, no, es que jugó en Chivas. Que ya no lo apoyo. Exacto. No, son jugadores de selección.
3: Y luego tú le contestas.
1: Escúpele, Gabo.
3: Saquen las palomas.
1: Tírale con el chicle que traes.
2: No. Ahora entiendo por qué. Ahora entiendo por qué el Vasco ni le dio minutos en el mundial. Qué bueno.
0: No, yo ahora entiendo por qué la gente te odia en las redes sociales. Qué cosa. Es increíble.
1: Pues
0: ya
1: me doy cuenta.
2: Arriba el ame, pero.
0: Ya me doy cuenta.
2: Ódiame más.
0: Con eso más. Con eso más. Ódiame.
2: Es mi gasolina, cosa. Gabriel.
0: Bueno, me avisas. El lunes platicaremos si el América consiguió el título de la Leagues Cup. El lunes platicamos de eso.
2: ¿Dónde la gente te sigue en redes sociales, Gabriel? Por favor.
3: Míralo. Oye, termina de echar cosas y has hecho su baile.
0: Espérame, ahorita estoy bailando. El lunes platicamos del título de la Leagues Cup. Bueno, me pueden seguir en arroba Gabo Sainz, en el ex Gabo Sainz. En Facebook, Gabo Sainz 1, en Instagram y TikTok, y también para vivir al máximo, mi querido Feo.
1: ¡En el OnlyFans! ¡Como Bigfoot! ¡Hashtag
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2: Atención, porque en esta hora vamos a buscar la llamada ganadora para participar en las ricas manzanas del bueno, la mala y el feo. Te puedes ganar 1,000 o más, ¿eh?
3: ¡Hombre, llámale Berry right now!
2: No, todavía no.
3: Llámale Berry right now en un ratito.
2: Más adelante.

0: enseguida volvemos con esto. 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
1: Hay que heredarles a las criaturas un buen crédito. Dicen que.

0: cuando se salen de tu casa y ya se van, ellos llevan tu crédito, ¿sabes?
1: ¿A poco?
0: Si tienes mal crédito, aguas, lo van arrastrando.
1: No manches.
0: ¿Cómo
1: la onda?
0: Enseñarles a construir un buen crédito por si tenemos mal crédito nosotros. Vamos a rezar con Carlos Guamán, que nos va a dar un buen consejo. No te vayas.
2: Atención, porque en cualquier momento pediremos llamada ganadora para que te ganes mil o más.
0: Yes.
2: Con las ricas manzanas.
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0: mucha gente que me ha contado, yo no sé, no soy experto, soy ignorante en esto.
1: ¿Mm? Okay,
0: dicen en esto, que el crédito, ya sea bueno o malo, se lo puedes heredar a tus criaturas.
2: ¿Qué?
0: Cuando salen de tu hogar, ya cuando se van.
2: Pero ¿cómo?
0: Agarran a las cigüeñas. Ahora, no sé, hay que preguntarle a alguien que sabe. Y también quiero preguntarle cómo edificar. ¿Qué es edificar?
1: Sí, o sea, ¿cómo lo unificas, no?
2: Construir, ¿no? Es construir.
0: Ah, ¿cómo construir buen crédito para los chamacos cuando están viviendo contigo y salgan y tengan algo bueno?
1: Oye,
0: para
1: eso
0: vamos a dar la bienvenida a alguien que no es un estadio, no es una ostión, ni una almeja, ni una jaiba.
1: ¡Qué bueno!
0: ¡Él es Super Guamán!
3: ¿Cómo están? Muy buenos días.
0: ¡Hey!
3: Aquí sobreviviendo un dolor aquí de luto, porque nada más que se quedaron las Águilas a un gol de distancia.
2: Yo sé, Carlitos.
1: ¿Y tú estuviste ahí? ¿Qué sentiste ahí presente?
3: Sí, que se fue volando nomás por la calle de la amargura y nada más.
0: De luto, anda de negro.
3: No necesitan un penal, pero lamentablemente hay muchas personas que se quedan así muy mal, porque no saben planificar muy bien ni edificar su crédito. Entonces vamos a poner el ejemplo del padre rico y del padre pobre, pero vamos a poner del padre bueno y elegante y así muy pulcro y todo así. Y el padre feo. Vamos a poner el padre fino y elegante y guapo, el que se chupa todo el plato, y vamos a poner el padre feo y que no tiene crédito y que mucha bancarrota del otro lado.
1: Uy, qué fuerte.
0: Okay. Entonces, ya lo arreglé.
3: Tenemos los dos para allá. Y tenemos a la quinceañera que recién sale de ahí nomás, que ya está a punto de entrar ahí, Pau, al que va a estar en el high school. Bien bonita va a entrar ahí. Dice, papito, quiero obtener mi crédito. ¿Cómo le hago? Entonces la situación dice, y va con el papá Andrés, dice, sácate la tarjeta de crédito y ponle todo lo al máximo. Y ahí va la situación. Entonces comienza y aplica para cualquier tarjeta de crédito y comienzan a tener al máximo la tarjeta y le aplica que a la tarjeta de la tienda, la Macy, la Nordstrom y a todas. Y la niña se viste bien bonita. ¿Y qué crees que es lo que pasa? No paga la tarjeta porque ya no trabaja. Y le llega la tarjeta al fin del mes y pobrecita, como no trabaja, entonces no paga. Y el papá, pues tampoco, le dice: pues eso es tu problema. Yo te dije que aplicaras, no te dije que pagaras. Por eso se le daña el crédito. Entonces, vámonos para el otro lado, para el padre muy elegante, que siempre, siempre bien preparado y todo. Él dice, mira, así se edifica el crédito. Hola, entonces, sí, dice, te voy a poner en mi crédito. Entonces, como yo siempre lo he cuidado, lo he llevado muy bien, entonces te voy a agregar a mi crédito. Entonces, lo pone a la niña Pau, desde los 15 años, le agrega su crédito y automáticamente lo pone ahí a la señorita, y entonces todo el crédito de don Raúl le pasa automáticamente a Pau. Y entonces así de bonita se va a ver su crédito.
0: Se lo heredó.
1: ¿Cómo lo haces, Carlitos? O sea, ¿cómo lo heredas? ¿Qué tienes que ir al banco y decir, voy a heredarle el crédito a mi hija, o cómo?
3: Le agarra usted el teléfono y le dice, aquí está el nombre de mi niña, la fecha de nacimiento, seguro social, y así de sencillo, ya está el crédito.
0: ¿Qué? ¡Órale!
3: De ahí.
1: ¡Ay,
3: sí! Ahora, pero si se brinca del otro lado, o si usted tiene dos bancarrotas, tienes mal crédito, no le vaya a hacer el gran favor de pasarle toda esa mala información el crédito de su niña preciosa que tuvo usted con todo su cariño y sus ojos. Entonces no vaya a hacer eso. Entonces, pero si usted es de ese papá, de ese estilo, que no tiene un buen crédito, lo que usted tiene que guiarle a su hijo o a su querido príncipe, ese sapito que apenas va creciendo, que algún día va a ser un principito bien bonito, que téngale paciencia y fe, que algún día va a crecer y va a tener un buen trabajo, y sí va a ser un gran rey. Entonces, porque trabaja mucho, sapo, que estudie. Que trabaje. Va algún día salir adelante. Es muy importante que siga estudiando. pero mucho. Entonces, usted puede acercarse a cualquier banco y entonces de esa manera usted puede darle un depósito, puede ser $500, puede ser $1,000, y le ponen en una cuenta de ahorros con una tarjeta de crédito asegurada. Y entonces de esa manera usted puede ser con número de ITIN o con número de seguro social, y por un año usted se la lleva bien a gusto y que vea que mire, usted la va utilizando, va pagando, va utilizando, va pagando, y de esa manera usted tiene el crédito ya garantizado porque usted va llevándosela bien a gusto, bien suave, y entonces el banco va a decir, este príncipe realmente sí tiene potencial, es una persona confiable, tiene consistencia, y ahí sí tiene potencial para verlo, porque tiene durante todo un año, por más feillito que esté, entonces tiene, va a serlo. Así, entonces dígame, Pau.
1: Oye, Carlitos, ¿tiene que tener alguna edad el hijo para heredar? ¿O se lo puedes heredar también a tu mujer, a tu esposo, o solamente a tus herederos?
3: No, claro, mire, yo le recomiendo desde los 14 años que ya lo agregue a sus hijos para que ya automáticamente vaya teniendo el historial. Acuérdese que el historial es lo más importante en el crédito. Entonces, mientras más pronto, mejor. Y así también, cuando usted se vaya a casar, es mega recontra que es súper importante. Pregúntele qué onda con el crédito también de su pareja. Porque hay veces que también puede que venga con un historial muy feo, y entonces no por la cara, sino por el récord que tenga malo, entonces ya sea que deba la IRS, que deba la tarjeta, que tenga colecciones, y no colecciones
1: de muñecos,
3: figuritas y de muñecos, sino colecciones de tarjetas y esa te las va a pegar, y entonces así como trae lo bueno, también te puede traer malo, y eso te lo va a pasar y tú lo vas a deber, ¿eh?
4: Ándale, Carlitos, ¿dónde la gente que quiere averiguar un poquito más de cómo heredarle el crédito bueno o no heredarle el crédito malo a sus hijos?
0: También.
4: Se pueden contactar contigo, por favor.
3: Para que así aprenda de cómo funciona el mundo financiero del crédito y de todas las cosas del billetito, me pueden seguir en las redes sociales de Superwoman, Superwoman, o si no, al teléfono 714-953-2707, 714-953-2707. No se olviden Instagram, ahí es donde me va a encontrar para que aprenda muchísimo más de todo el mundo de las finanzas.
4: Eso, gracias. Superwoman. Carlitos, por estar con nosotros. Muchísimas gracias.
1: ¡Qué emoción! ¡Es momento de que le llamen! Ajá. Llámele al 1-855-370-3100.
0: ¡Ojalá y se gane los 1,000 bolas con las ricas manzanas del bueno, la mala y el feo!
1: ¡Very beautiful!
4: ¡Suerte! Si escuchaste en la hora anterior, ¿cuántas traía Pau? ¿Cuántas traía mi compa el feo? ¡Súmalas! Y te vas a ganar esa lana, ¿eh? Lo vamos a averiguar enseguidita. ¡Suerte!
1: ¡Qué top!

0: ahorita, right now, te estamos buscando. Ahí te va el teléfono. 1-855-370-3100. La promoción donde vas a ganar $1,000 o más. ¿Por qué decimos $1,000 o más? Porque ahorita son $1,000. Pero si la llamada ganadora no sabe o no le atina, a cuántas manzanas le trajo Pau al profe y el feo, entonces se acumularían $1,000 más para mañana, viernes 4 de septiembre. Muchachos, ahora, rápido.
1: Aquí no es cuestión de volando, no es cuestión de atinarle, es cuestión de poner atención para que no ande con atinaciones y mejor sepa sumar
0: con atinaciones.
1: Sí, porque
2: es que está bien fácil, pero tiene razón.
1: Eso es de latinas.
2: Nada más presta atención, escucha tu show favorito, anótalo en una libreta. Si no sabes contar, sacas la calculadora y llamas.
0: Y listo.
2: $1,000 para ti o más.
1: Para que no andes con atinaciones, porque es bien feo atinar.
0: Déjame la punto esa palabra, me gustó.
1: Anotinaciones.
0: Sí.
1: ¿O qué dije?
0: No quiero andar con
1: atinaciones.
0: Atinaciones.
1: Atinar, pues, del verbo atinar.
0: Exacto.
1: Tú atinas, yo atino y atina todos. Atinamos y andamos en el tinar.
0: ¿Vosotros atinéis?
2: ¿Cómo dijiste? ¿Atina qué?
1: ¿Mm? Atinaciones.
2: Atinaciones.
0: Eso está bueno.
1: ¿Para qué va a atinar si en realidad puede poner atención y nomás contar y ya?
0: A ver, mira, buscamos llamada ganadora. Bueno, bueno.
1: Te acabo de inventar.
0: Me gustó. ¿Cómo te llamas?
3: Luis,
0: ¿de dónde llamas, Luisito?
3: De Waukegan, Illinois.
0: ¡Waukegan!
1: Illinois, baby. A ver, Luis, ¿de dónde eres, Luisito? ¿De qué parte del mundo?
3: Soy nacido en Waukegan.
0: ¿Qué hubo?
1: Oh, güey.
2: Oh, my God, you're American, baby.
1: Oh, my God.
2: Oye, chulo, imagínate que ahorita cierras los ojos, los abres y en tus manos aparecen $1,000. ¿Qué haces con ellos?
1: Se muerden. Mago.
3: No sé, pagar algunas cosas que debo.
1: Ay, hermano.
0: ¿Estás en la licor? ¿Con qué estás endrogado, Luisito? ¿Qué pasó?
1: Pues lo que debe.
3: ¿Diles?
1: Ay, ahí van a estar todo el tiempo.
0: A ver, el bill más grande o el que pagarías $1,000 ahorita. ¿Cuál sería?
3: Renta.
0: La renta.
2: ¿Cuánto pagas de renta, mi chulo?
1: ¿Qué rentas? Las nalgas.
3: 700, pero como estaba atrasado sin trabajo.
1: Ay, mijo.
2: Ay, papito.
1: Híjole.

0: Mira, ya te pagarías la renta. Espero hayas prestado muchísima atención y hayas escuchado cuántas manzanas traje yo y cuántas trajo el feo y las hayas contado. Very good.
1: Y ojalá y sigan.
2: Sí pusiste atención, ¿verdad, compadre, o qué?
3: Sí, sí.
2: Muy bien. Claro.
1: Qué bueno.
2: A ver, Luis, en la hora anterior, Pau llegó con cuántas manzanas para el profe.
3: Pau llegó con 20.
2: 20.
0: Oh, my God.
1: Y luego yo.
2: Muchas manzanas, muchas.
1: Me tocó a mí. ¿Cuántas manzanas le traje yo al profe?
3: Y el feo creo que dijo tres.
2: ¿Tres manzanas, seguro?
3: Sí.
2: ¿Cuántas en total por $1,000?
3: El total, 23.
1: I love you.
3: Muchas gracias.
0: ¡Hombre! ¿Cómo te sientes, chulo?
3: Nervioso.
0: No, hombre. Yo nervioso.
2: Oye, Luis, pregunta, cuando batallaste con la lana para lo del jale y todo el río, ¿te corrieron? ¿Se acabó la compañía? ¿Qué pasó?
3: Sí, tuve un problema y me despidieron.
1: Vale, espérame, ¿tuviste un problema? ¿Te peleaste con alguien? ¿Robaste algo o qué?
3: No, ahí con alguien, con un trabajador, con un compañero.
4: De seguro que anda metiendo con las compañeras de Luis.
1: Sí, andabas con una nalga de allí, no, te mareaste con el vato.
0: A la máquina.
1: ¿O qué pasó? ¿Qué pasó? Cuéntame, güey.
0: ¿Qué pasó? Cuéntanos el chisme.
3: No, nomás problemas con otro compañero ahí en el trabajo.
1: Y lo apuñala.
2: ¿Llegaron a los golpes o no? La neta.
3: No, claro que no.
1: Okay. No, nomás un piquete.
0: No, cállate.
2: No fue necesario, lo envenené.
1: No sirvió la pistola.
2: Luisito, felicidades, te ganaste $1,000. Ojalá y te alivianen, compadre, para la renta. Es una buena lana, ¿eh? Mañana tenemos, señores, otra oportunidad. Así de que pendientes y buzos caperuzos. ¿Qué creen, muchachos?
0: ¿Qué pasó?
2: El día de hoy, jueves 3 de septiembre, se hace historia porque es la 23ª, ¿así se dice?
0: Yes.
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0: El chisme es
1: ¡vida!
0: ¡Hombre! Hoy estamos de locos. ¿Qué creen? Que habló la Angelita Aguilar.
1: ¿Qué dijo?
0: Que dice que se arrepiente de todo lo que ha dicho.
2: ¡No, no!
0: Que la ha pagado cañón.com. ¿Qué dijo? Ahorita se los traigo con todo y video. Hay un comediante súper famoso que se tatuó toda la cara de su mujer en la espalda. Pieles, pero toda así gigantesca. Y agarraron a Luis de Llano. ¿Se acuerdan que una ex Timbiriche lo demandó? Está en la cárcel Luis de Llano. Ayer lo detuvieron. ¿Qué pasó? Ahorita se los platico porque el chisme es
1: ¡vida!
2: Y felicidades a Luisito de Waukegan, Illinois.
1: ¡Luis!
2: ¡Se ganó $1,000! Mañana más lana, ¿eh? Mañana.
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1: El chisme es vida. El chisme es vida, ra, ra, ra, ra, ra. Oigan,
2: what happened?
1: ¿Qué creen? Angelito Aguilar está allá en el Starlight en Marbella, a punto de entrar a Premios Juventud. Y está dando entrevistas, que videitos, que cositas, que lo que pueda hacer, lo está haciendo, anda muy disponible. Y ella tiene un amigo que trabaja aquí en Univision con nosotros, que es el Josmari, y la entrevistó. Y ella soltó que se siente muy arrepentida de algunas cosas que ha dicho. Porque luego uno en la vida suelta algún comentario y te arrepientes. Ay, ¿por qué dije esto?
2: Sí, sí, sí.
1: Pero yo creo que ella dijo varias cosas que sí le han dañado muchísimo su carrera. No le ha afectado.
2: ¿Cómo cuáles? ¿Cómo cuáles?
1: ¿Cuál dijo o no? Se ha deprimido bastante por el hate que le avientan, que a veces no ha querido salir. O sea, sí le ha afectado en su vida personal y en su vida laboral. ¡Púchale play, por favor!
2: A ver, pero ¿cómo qué cosas ha dicho o qué?
1: Pues hace cuenta cuando dijo que tenía un poco de nacionalidad argentina. Ah. Luego le han sacado videos donde ella dice que se ve como dios griega.
2: Con esa la han funado duro, ¿no? Que dijo que era 25% argentina.
1: Sí, cuando lo dijo de fan de tu relación. O sea, este tipo de cosas que las ha dicho y de repente pues la gente las ha vuelto virales y sí le ha afectado tanto en su vida personal y en su carrera. Púchale play, por favor.
3: No, feliz, siendo mamá.
4: ¿Willy?
3: Sí. Sí me gustaría. Pues es que a ver, si tengo 22, en 10 años tendría 32.
4: ¿Dónde tenemos sal?
5: Me imagino que ha sido todo un reto nacer en una dinastía.
3: Sí, pues bueno, más bien lo de la dinastía no sé. Mi papá es muy perfeccionista y creo que también nos enseñó a tenerle muchísimo respeto al apellido, al trabajo, al sudor de la garganta, como él diría. Entonces como que desde muy temprana edad sentí una responsabilidad que muchas veces no pude cumplir. Y muchas veces por niña dije cosas equivocadas y ahorita veo entrevistas y me da pena. O sea,
4: ¿ah, sí?
3: Pues, claro. No, pues es que, pero el tema es que lo que fue difícil para mí, siento yo, fue como que crecer con el público. Porque me vieron en todas las etapas, en las más estúpidas que tuve, en las más inconscientes, en las más arrogantes. O sea, yo siento que me vi de muchas formas, me expuse y o sea, creo que eso es lo más difícil.
4: ¿Cómo te ves en 10 años?
1: Híjole, qué fuerte. Pero es cierto, ella sí vivió con cámaras, con la viralidad, con todo, todo lo que hacía, se grababa, la grababan. Estuvo en la época donde todo un pequeño pedacito lo sacan de contexto, le agregan, le suman, le restan, y sí le ha afectado en su
2: la
1: carrera.
2: La escuché más madura,
6: Más honesta.
2: Sí, más madura y
6: honesta
2: todo.
6: Para los 22
2: ahora,
6: años que
2: te
6: tiene.
2: Te voy a decir algo.
1: Tiene 22,
2: ahora,
1: pero está muy madura por todo lo que ha vivido y los golpes que le han metido.
6: Para aceptar errores y estupidez, como dice ella, que ha cometido, se toma una madurez muy fuerte para su edad, está muy madura, y qué bueno que lo aceptó, porque empieza ya a reconocer por dónde va su carrera, y que se cuide de decir babosadas.
1: No, y aparte, haz de cuenta, ahorita.
6: Qué bueno lo que hizo, qué bueno.
1: Le afectó en su carrera musical, le afectó en su vida amorosa. También a Nodal dicen que le afectó porque cuando empezó a estar con ella, ya la gente no quería ir tampoco en sus conciertos, lo funaron en las plataformas de audio, lo dejaron de escuchar.
6: ¿Mira?
1: O sea, sí fue un proceso muy difícil para los dos, pero creo que ahorita ya están un poquito más estables, se les ve felices, ahorita
6: qué
1: ya
6: chido.
1: En el Starlight, que beso y beso, se dan la bendición. O sea, es que ya creo que dejaron esto de las redes un poquito atrás y se están enfocando en otra cosa que es lo importante, ¿no?
2: Sí, no, de hecho, Angelita está quitaba los comentarios de sus posts y todo el rollo. Es que es una niña, también es una morrita.
6: Pero se le oyó muy honesto,
2: mucha gente que no se, o sea, que les valía.
1: No
2: se tocaba el corazón y le tiraban duro.
1: Se van a la yugular. Oigan, ¿qué creen? El amor es vida, all you need is love. Y este hombre lo han funado, lo han atacado por la decisión que hizo en el amor. Que es Ricardo Pérez, que anda con Susana Zabaleta, que es un monumento a la mujer, pero la Susana pues es mucho más grande que él y la gente, ay no, la va a botar, la va a dejar,
6: está buena,
1: no van
6: doña
1: a durar, es que está bien chavo. Ella ha dicho que él gana más que ella, él la cuida, la protege, pero ¿qué creen? Que salió una fotografía donde Ricardo Pérez se puso toda la cara de la Zabaleta.
2: Hombre, está bien
1: para
2: enamorado.
1: Para que se la tatúen en la espalda. Cállale a YouTube, arroba bueno malo feo.
2: Ay, ama.
1: Para que vean esta imagen.
2: No
1: ¿ustedes
2: manches
1: se han tatuado algo de alguna mujer?

0: edad, etcétera, etcétera. Pero Esteban está enamoradísimo de ella.
1: Él no quiere dejarla.
0: Wow.
1: Y se ha metido él en problemas con la prensa por defenderla. Sí. Y brinca por ella y dice, a ver, es un mujerón. Y le vale gorro. Wow. Sin duda el éxito va con
2: ¿cuál
1: todo.
2: ¿Cuál es la edad de diferencia?
1: Sí, yo creo como 20 años de diferencia, feo.
2: La doña está buena, yo la vi en una ahora, serie, en una película.
0: Susana Zabaleta tiene los años de trayectoria.
1: Así es.
0: Mucho. Ricardo no.
1: Sí.
0: Ricardo, la cotorriza pegó hace que te gusta unos 2-3 años que se hicieron virales. Entonces también es como... el
1: etapas diferentes.
0: Artista nuevo.
1: Sí.
0: Apenas estoy conociendo este ambiente y luego ando con esta superestrella. Y quien, también la Zabaleta ya dice que le encanta el sexo. Entonces, quién sabe qué tanto le haya enseñado.
2: Oh,
0: no.
1: Sí. Mira qué bonita pareja. Mira,
2: ella es
1: cool. Ella es Susana y él es Ricardo. Que se llevan muchos años, diferentes. Pero están. Se ven diferentes. Se ven felices y bueno, ya se va a tatuar toda la face. Oigan, wow. Luis de Llano, fíjense que fue un productor muy famoso, ahorita tiene 80 años. ¿Eh? Y él inventó una agrupación muy famosa en México que se llama Timbiriche.
0: Sí, cómo no.
1: Tú y yo somos uno mismo.
2: ¡Wow!
1: Bueno, ahí había una integrante que se llamaba Sasha Sokol.
2: ¡Sabe!
1: Que ella anduvo con el productor cuando ella tenía 12, 13 años. La mamá estaba de acuerdo, vivieron juntos, tuvieron una relación de bastante tiempo. Tiempo después, un día, Sasha se va al podcast de Jordi Rosado. Perdón, va Luis de Llano y cuenta de la relación que tuvo. Sasha se enoja y sale y lo demanda. Y entran a una demanda muy, muy loca referente a esta situación. ¿Y qué creen?
0: ¿Qué pasó?
1: Que sin orden de aprehensión ni nada, ella lo único que pidió es que quería que Luis de Llano le pidiera una disculpa.
0: Ok.
1: El señor no le pidió una disculpa y ayer llegó la policía por él.
0: No.
1: Y lo metieron al botiquín.
0: Ay, ama.
1: Primero 15 horas por esta demanda. El señor ya tiene 80 años y mucha gente está enojada. Dice, oye, la mamá lo permitió. Esto fue consensuado. ¿Por qué dejan que esto proceda? Y otra gente dice, claro. Un señor que jugó con una niña que tenía 13 años. ¿Qué opinan, chavos? Está que arde.
2: Mira.
0: A ver, espérame.
2: ¿Ese es?
0: Luis de Llano.
2: Es,
0: no sé, ¿qué edad tenía cuando ella tenía 13?
1: No, pues ella digo, era, no, ya era mayor.
0: No lo hace bien, pero nada más para dimensionar.
1: Ya, 30, 35, 40
0: no
1: años.
0: No manches, y sí, con una niña de 13.
2: ¿Ella es la niña o la mamá?
1: La mamá estaba de acuerdo. La mamá iba y lo pasaba a dejar a ella.
2: No.
1: Entonces, hay mucha situación. Dicen que lo agarraron de forma ilegal, que no lo debieron de haber llevado a la cárcel, que cómo le hacen esto si tiene 80 años, si ya pasó hace mucho tiempo,
0: sí,
1: si antes era diferente.
0: Pero mucha vida, no 13 justo. Años, no mal.
1: ¿Qué harían ustedes? Ustedes, si esto le pasara a su hija de 13 años, ustedes lo aceptan, pero pasan muchos años, ¿demandarían a esta persona?
0: No, yo no, jamás, o sea, Pau, jamás yo lo aceptaría.
1: Desde el inicio.
0: Ese escenario ni siquiera existe, que mi niña
2: no me
0: de
2: lo quiero ni imaginar.
0: 13 años.
1: Imagínate.
0: Está con un señor jamás.
1: No. Por fama,
0: jamás
1: porque
0: pasaría.
1: La hagan maravillosa, la mejor cantante, la mejor.
0: Para eso tiene papá, para trabajar por ella, por
1: pues
0: mi hija.
1: Pues esto pasó. Dios mío,
0: sí.
1: Está muy cañón, la verdad. No sé qué vaya a suceder, no sé si lo vayan a dejar salir.
0: ¿Cuántas mamás no han entregado a sus hijas al mundo artístico o a algo? Ándele, sí, llévese, ande, mira, pues aquí mi hija.
1: El caso Andrade.
2: A ti de niña nunca te quisieron así como convencer.
1: Mi mamá
2: productor.
1: Siempre me cuidó y me protegió y hasta la fecha. Entonces, sí, yo creo genuinamente que los padres tienen que cuidar mucho a sus hijos y no pueden entregar a su hija.
2: No. Mira lo de Gloria Trevi y todo lo de Andrade, todo ese pedo.
0: Terrible.
3: Sí, es K-O-Y.

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1: Avanzamos en la programación del día de hoy, que ya es día jueves. Saludos para ti que estás en sintonía de la número uno en éxitos, chambeando, manejando, donde quiera que estés. Gracias por elegirnos como tu compañía. Hoy a las 2:05 de la tarde, más o menos, tengo una entrevista con el conjunto Río Grande, que estará en Plaza de Toros Monumental el día domingo. Así que pendiente para la entrevista. Y en esa hora voy a estar regalando boletos para el jaripeo del domingo en Plaza de Toros Monumental, que presenta a la Energía Norteña, a Conjunto Río Grande, a la Alianza Norteña y Tamborazo Los del Tope. Así que entrevista 2:05 más o menos con Conjunto Río Grande. Y durante esa hora, la última hora en que estoy contigo aquí en las frecuencias de la Invasora, el par de boletos para que te vayas totalmente de agrapa. Vamos a los segmentos aquí en el show del Padrino. La pregunta del día: ¿cuál ha sido la compra de la que más te has arrepentido? Completa la frase, además de emborracharse, otra cosa que al día siguiente dices, no lo vuelvo a hacer, es... Tú querías, un amigo presume durante años que cocina la mejor carne asada, finalmente te invita y está durísima, le dices la verdad, masticas durante 45 minutos o preguntas si también vende llantas, ¿verdad? Bueno, pues ahí está el tú querías. Vamos a la frase de hoy: la vida no avisa, todo puede cambiar cuando menos lo esperas. Valora lo que tienes mientras lo tienes. Vamos a la frase curiosa: cuando era niño le tenía miedo a la oscuridad, ahora miro el recibo y le tengo miedo a la luz, ¿verdad?

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16: Para hoy esperamos, con las lluvias en la región del este de Texas, la temperatura máxima baja el día de hoy a 86, la mínima 74, alguna probabilidad de lluvia sobre todo por la mañana. Mañana viernes tendremos un día parcialmente nublado con máxima 93, mínima 75. Tormentas pronosticadas la tarde del sábado, máxima 94, mínima 75. El domingo ya tendremos un día mayormente soleado. Para La Invasora, con el pronóstico del tiempo, Juan Martino Valle, el padrino de La Invasora.
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administración actual, ICE bate en récord de crueldad mientras crecen las detenciones y deportaciones. Un nuevo sondeo de The Economist YouGov Tracker concluyó que el apoyo a las políticas migratorias del presidente Donald Trump sigue a la baja, con 40% de aprobación y 53% de desaprobación. Y la conclusión es que los votantes estadounidenses quieren un balance entre aplicar las leyes sin los excesos de esta administración. Cada día surgen nuevos ejemplos de crueldad, de esos excesos, de las consecuencias a veces fatales de su campaña de deslegalización, detenciones y deportaciones. Hace unos días se reportó que un niño de apenas 5 años de edad, Liam Tadeo, fue detenido por ICE junto a su padre cuando se disponían a ir a un juego de fútbol en Austin, Texas. Las imágenes del pequeño llorando y agarrando las manos esposadas de su padre han causado revuelo. Ambos fueron enviados al polémico centro de detención Dilley. El padre de Liam, Víctor Martínez, pidió a ICE que enviaran el niño junto a su madre, que también es indocumentada, pero su petición fue denegada. En otra nota, 6 niños inmigrantes no acompañados reciben órdenes de deportación en Chicago. 6 niños inmigrantes no acompañados de entre 12 y 17 años recibieron órdenes de deportación durante una audiencia celebrada en Chicago, pese a que sus abogados argumentaron que tenían solicitudes pendientes para obtener una protección migratoria especial. De acuerdo con CBS News, Chicago, a finales de agosto, un total de 10 menores acudieron a sus audiencias sin sus padres, después de que tribunales estatales determinaran que habían sido abandonados por uno o ambos progenitores. 6 recibieron órdenes

para ser removidos de Estados Unidos. Los abogados de los niños argumentaron que sus clientes podrían ser elegibles para Special Immigrant Juvenile Status, un mecanismo federal destinado a determinados menores que han sufrido abandono, abuso o negligencia y que cumplen con otros requisitos lugares tengan permiso de permanecer en el país.

Vamos a la reflexión de hoy. Esta se llama La primera carrera en tu vida. En el momento de tu concepción, entre 200 y 300 millones de espermatozoides comenzaron una carrera. Millones emprendieron el camino, pero solamente uno logró fecundar aquel óvulo del que tiempo después surgirías tú. Piénsalo por un momento. Antes de tener un nombre, antes de abrir los ojos, antes de pronunciar tu primera palabra, ya había superado una posibilidad entre millones. Después vinieron meses de formación en el vientre de tu madre. Tu corazón comenzó a latir. Se formaron tus manos, tus pies, tus ojos. Si un día llegaste a este mundo, sin saber caminar, aprendiste a hacerlo. Te caíste una vez y te levantaste. Te volviste a caer y lo intentaste nuevamente. Cuando eras niño, no pensabas, tal vez caminar no sea para mí. Simplemente insistías. Aprendiste a hablar equivocándote. Aprendiste a comer haciendo un desastre. Aprendiste a vivir intentando una y otra vez. Pero algo curioso.

0: Eso sucede cuando crecemos. Empezamos a tener miedo. Miedo al fracaso, miedo a equivocarnos, miedo a comenzar de nuevo, miedo a perder lo que tenemos. Y cuando llega una enfermedad, una separación, una pérdida, un problema económico o simplemente uno de esos momentos en los que parece que todo sale mal, llegamos a pensar, ya no puedo más. Pero mira hacia atrás. ¿Cuántas veces en tu vida pensaste que no ibas a poder? ¿Y dónde estás ahora? Aquí. Tal vez con algunas cicatrices, tal vez con algunas personas que ya no están, tal vez con sueños que cambiaron en el camino. Pero sigues aquí. Has sobrevivido días que alguna vez parecieron imposibles. Has llorado lágrimas que pensaste que nunca dejarían de caer. Has perdido personas, oportunidades, dinero, tiempo y aún así cada mañana la vida te concede otra oportunidad. Por eso, cuando sientas que las probabilidades están en tu contra, recuerda algo. Tu existencia misma comenzó venciendo probabilidades extraordinarias. No significa que siempre vas a ganar. No significa que nunca vas a caer. Significa que dentro de ti existe una capacidad que muchas veces olvidas. La capacidad de seguir adelante. Así que no permitas que un mal día te haga pensar que tienes una mala vida. No permitas que una derrota te convenza de que eres un derrotado. Y no permitas que el miedo decida hasta dónde puedes llegar. Porque mucho antes de saber tu nombre, mucho antes de conocer el miedo, mucho antes de saber siquiera lo que significaba rendirse, ya habías comenzado tu historia superando una posibilidad entre millones. Y quizá hoy solamente necesitas recordar eso. Si llegaste hasta aquí, todavía tienes razones para seguir intentándolo. Búscame en las redes sociales como Juan Martín Ovalle y yo te comparto esa reflexión, notas de interés y más aquí en el show del padrino en La Invasora.
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de otra cosa que al día siguiente dices, no lo vuelvo a hacer, es cuando te comes 8 tacos, ¿verdad? Y terminas totalmente empachado. Esa es una otra que podría ser, ¿verdad?

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1: Avanzamos en la programación del día de hoy a través de la invasora. Saludos para ti que andas chambeando, manejando en casita. Donde quiera que estés, gracias por elegirnos como tu compañía, la número uno en éxitos, la invasora. El día de hoy ya estamos a un mes de lo que va a ser la celebración del 25 aniversario de la invasora en terrenos de la feria de Tyler, como ya es una tradición celebrar nuestro festival de aniversario, gracias a Chemas Autos por el patrocinio de este festival que estará llevándose a cabo el 4 de octubre. Hay veces que la feria se recorre por cuestión del calendario y usualmente nuestros conciertos son a finales de septiembre, pero ahora cae hasta el 4 de octubre. Avanzamos con más de la programación del día de hoy. Me piden canciones por inbox, por mensaje de texto, por vía telefónica. Padrino, me puede poner la canción Regalo Caro, Grupo Alfa. Ok, vamos a buscarla. Saludos a Adela Mora, su esposo Gil, allí en Bular, acompañándose de La Invasora. Por mensaje de texto, canción 12 Rosas Rojas de Industria del Amor, ¿cómo no? Saludos para las de Guerrero, dice acá. Y también tenemos peticiones por la vía telefónica.
2: Invasora, buenos días.
3: Buenos días, Dimo. ¿Me puedes escuchar con una canción?
2: ¿Qué canción quiere?
3: Una de Liberación.
2: ¿Liberación? Ahorita le pongo algo, ¿ok?
3: Ok, gracias.
2: ¿Para servirle?
3: Hasta luego.
2: Hasta luego. Invasora, buenos días.
4: Sí, buenos días.
2: Sí, dígame usted.
4: ¿Puedo poner una canción?
2: ¿Qué canción quiere?
4: Una de Leo Dan.
2: Leo Dan, ahorita le pongo algo, ¿ok?
4: Ok, gracias.
2: ¿Para servirle?
4: Hasta luego.
2: Hasta luego. Invasora, buenos días.
5: Sí, buenos días, padrino.
2: Sí, dígame usted.
5: ¿Quién me puede comprar una canción?
2: ¿Qué canción quiere?
5: Una de abril 78.
2: Ok.
5: La que tenga ahí no le hace, todas son bonitas.
2: Busco una a ver si encuentro, ¿ok? Al
5: diré, por favor. Bye. Dios lo bendiga.
2: Ah, igualmente, gracias.
5: Delibera,
1: okay. Esta se llama Tus Desprecios, abril 78 en las viejas de la invasora. En breve le seguimos complaciendo a todos los mensajes, llamadas que nos están pidiendo. Escuchándole.

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4: Para hoy esperamos, con las lluvias en la región del este de Texas, la temperatura máxima baja el día de hoy a 86, la mínima 74, alguna probabilidad de lluvia sobre todo por la mañana. Mañana viernes tendremos un día parcialmente nublado con máxima 93, mínima 75. Tormentas pronosticadas la tarde del sábado, máxima 94, mínima 75. El domingo ya tendremos un día mayormente soleado. Para La Invasora, con el pronóstico del tiempo, Juan Martino Valle, el padrino de La Invasora.
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1: Hoy en los años maravillosos recordamos a una cantante y actriz mexicana, Laura Flores. Es una reconocida actriz, cantante y conductora de televisión, nacida en Reynosa, Tamaulipas. El 23 de agosto de 1963 comenzó su carrera musical en el grupo Pop Hermanos y Amigos, con el que realizó giras por México y Europa. Se formó en el Centro de Educación Artística CEA de Televisa y debutó en la televisión con la telenovela El Combate. Participó en producciones exitosas como El Derecho de Nacer, El Alma No Tiene Color, El Nombre del Amor, entre otras. Lanzó discos populares como Corazón a Corazón y Frutos Prohibidos, consolidando una carrera entre la música y la actuación, pero luego abandonó su etapa de cantante, su faceta de cantante, y dejó éxitos como este. Un tema de Marco Antonio Solís. Ella es Laura Flores. Antes.

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2: Hoy en Recuérdame, recordamos el olor de la comida de mamá al llegar de la escuela. Hubo una época en la que uno sabía qué había de comer antes de entrar a la casa. Regresábamos de la escuela con la mochila colgando en los hombros, los zapatos llenos de polvo y un hambre que parecía que no habíamos comido en 3 días. Pero bastaba acercarse a la puerta para que llegara aquel olor. El arroz recién hecho, los frijoles hirviendo, un guisado con chile y tomate, las tortillas calentándose en el comal, o esa sopa que desde la banqueta ya te estaba diciendo, apúrate que ya está la comida. Entrábamos corriendo, aventábamos la mochila en cualquier parte y preguntábamos, mamá, ¿qué hiciste de comer? Aunque perfectamente ya lo habíamos adivinado por el olor, y entonces llegaba la respuesta. Primero cámbiate el uniforme y lávate las manos, porque en aquellos tiempos, la cocina era el corazón de la casa. Ahí estaba mamá moviéndole a la cazuela, probando la comida con una cuchara, calentando tortillas mientras nosotros contábamos lo que había pasado en la escuela. Me saqué un 10, el maestro me regañó, fulano se peleó en el recreo y entre cucharada y cucharada, mamá se enteraba de nuestra vida. Había días de comida sencilla, frijoles con queso, huevito con chile, papas, arroz con un pedacito de pollo, pero qué curioso. Nunca nos parecía poca cosa porque tenía un ingrediente que con los años descubrimos que no se vende en ninguna tienda. El cariño de quien la preparaba. Hoy podemos entrar a un restaurante elegante, pedir comida desde el teléfono, probar platillos de cualquier parte del mundo, pero existen sabores y sobre todo olores que ningún restaurante puede reproducir, porque no vienen solamente de los ingredientes. Vienen de nuestra infancia, de aquella casa, de aquella mesa, de una mochila tirada en una silla y de una voz que desde la cocina nos decía, ya está la comida. Y pasan los años, cambian las casas, las ciudades y nuestras vidas, pero de repente olemos arroz, frijoles o tortillas recién hechas, cerramos los ojos y por unos segundos volvemos a ser aquel niño que acababa de llegar de la escuela y mamá preparando la comida.
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0: ¿Cómo cree? Lo que sí le digo, que ya están llegando los colectivos de huaynos buscadores aquí a Tucson.
1: ¡Salud, muchachos! ¡Ya llegaron los puestos, son un 24, mi compa!
2: Son unos p***es borrachos.
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el tema principal de su exitoso álbum y de una telenovela que llevó el mismo nombre. La letra retrata la realidad de una relación clandestina o prohibida donde dos personas se aman a escondidas por respeto a la sociedad o a terceros, cargando con el dolor y la discreción que esto exige. El propio autor y diversos analistas han señalado que refleja un amor imposible o furtivo, un sentimiento con el que muchas personas se identifican al vivir romances ocultos. A lo largo de los años han surgido múltiples versiones populares sobre dedicatorias o vivencias personales del poeta del pueblo, aunque él siempre mantuvo la privacidad sobre nombres reales, prefiriendo el universalizar el sentimiento de dolor y pasión clandestina. Y bueno, pues algunas leyendas, historias señalan que pudo haber sido Salma Hayek, pudo haber sido algunas otras mujeres que inspiraron esta canción y que incluso pudo haber llevado a la ruptura con Maribel Guardia. Aquí te presentamos la historia de esta canción, Secreto de Amor.

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1: Entramos al primer segmento de Farándula Invasora el día de hoy, jueves. Saludamos a Dulce La Chilanga Flores, quien ya está preparada y lista con el primer segmento. Chilanga, buenas tardes.

0: Sí, es padrino, muy buenas tardes, listísima para contarles estos chismecitos calientitos. Padrino, pues les cuento que el productor musical A.B. Quintanilla ha confirmado que interpuso una demanda legal contra su hermana Suzette Quintanilla. Esta, pues bueno, se viene siendo una disputa familiar que está girando en torno a presuntas irregularidades financieras y de la administración del patrimonio, regalías y legado de Selena y de la agrupación de los Dinos. Pues bueno, se dice que no podría estarse enfrentando Suzette a esta demanda ante A.B. Quintanilla por estas supuestas irregularidades que superan los 40 millones de dólares, donde se supone que Suzette supuestamente pretendía negociar parte del legado de Selena por cerca de 30 millones de dólares. Ya se está poniendo candente la situación porque, bueno, ya tanto lo que viene siendo Suzette y la mamá de ambos, que viene siendo Marcela, ya han firmado un documento y compartido en las redes sociales donde desmienten esta supuesta demanda y exigen que A.B. Quintanilla muestre esas presuntas pruebas, porque ellas dicen: a nosotros no nos ha llegado ninguna demanda, entonces, ¿de qué estás hablando? Tanto así que hasta la mamá, digamos, ya está como que en medio de esta situación, pues está un poquito complicada la situación, y pues veremos qué pasa más adelante, pero bueno, al parecer A.B. Quintanilla ya está con la mamá, salió de pleito por lo mismo de que está defendiendo a la hermana. ¿Cómo ves, padrino?
1: Ah, qué cosa, no, pues habrá que ver, ¿no? Si ya llegaron a demanda, pues va a salir todo, ¿no?
0: Exactamente, es que obviamente creo que, bueno, tanto dinero que se ha hecho por parte de todo lo que tenga que ver con Selena, tanto con su música como productos de maquillaje y un montón de cosas que, bueno, sí se está hablando de bastante dinero. Yo pienso que A.B. Quintanilla siempre ha tenido ese carácter así como que medio agresivón. Yo sí, la verdad, de los dos lados siento que como que no sé si creerle mucho o no. No sé si ya quiera empezar a echar pleito, pero tanto así para hacerlo con la familia, y como siempre regreso al mismo tema, todo por el dinero. La verdad que es muy lamentable, pero bueno, a ver en qué termina pues esta situación, y ojalá que puedan llegar a un buen acuerdo, porque pues sí hay bastante dinero de por medio.
1: Y la verdad, pues es triste que estés peleando un dinero que ni siquiera pues te pertenece en realidad, ¿no? Porque fue producto de el éxito de tu hermana. No sé quién sea ahí el albacea principal, me supongo que la mamá, ¿no?
0: Ajá, sí, al parecer sí, era ella y obviamente el padre, Abraham Quintanilla, que apenas acaba de fallecer en el 2025. Entonces, pues sí, es una situación un poquito complicada ahí. Y pues bueno, obviamente A.B. Quintanilla y también Suzette pues fueron parte de los Dinos, parte del éxito de Selena, pero pues a final de cuentas ella siempre fue la cara, ¿no? De todo este éxito, y si no fuera por Selena, pues ellos también no tendrían lo que han tenido. Entonces sí es una situación bastante complicada, pero bueno, ya que se llegue a algo más detallado, que procese esta demanda, si es que así es que va a ser, pues bueno, entonces ya les estaremos contando al respecto. Por otro lado, padrino, te cuento que Alfonso Herrera es el protagonista de la cinta El Chambo, una nueva película de Netflix, en donde, bueno, se plasma la historia de dos agentes de policía que durante un recorrido de rutina detuvieron un vehículo sin haberse dado cuenta ni saber siquiera que dentro de este vehículo se encontraba el mismísimo Joaquín El Chapo Guzmán. Por lo tanto, pues bueno, Alfonso Herrera cuenta que es muy importante que se cuenten este tipo de historias donde no están enalteciendo, digamos, el papel del delincuente, sino de los hombres que, dentro de esta presión social que se vive obviamente en nuestro bello México en temas de seguridad pública, pues bueno, han decidido hacer bien su trabajo a sabiendas de que pues van a tener consecuencias, pueden ser que hasta mortales, no solamente para ellos, sino hasta para sus familias. Entonces, Alfonso Herrera cuenta que estas historias sí definitivamente deben existir, se deben de contar, y que hay que honrar, digamos, a esas personas que hacen muy bien su trabajo, que vale la pena que nosotros también sepamos la otra versión de los hechos. Pero bueno, al parecer esta situación, esta película fue basada en hecho real, entonces pues sí, él está aplaudiendo este tipo de producción donde, bueno, él está siendo el protagonista.
1: Bueno, pues sí, yo creo que deberían de enaltecerse, no solamente, la mayoría de las veces escuchamos corridos a los narcos y a figuras importantes del narco, pero por ejemplo hay civiles que se enfrentaron al narco, el caso de un terrateniente, un ganadero que, correcto, pues sí. No sé si has escuchado
0: de la tercera edad, ¿no?
1: Ahí en Nuevo León, que claro, pues mandó a todos sus empleados a que abandonaran el rancho, y él esperó a los maleantes.

0: antes para recibirlos a balazos porque pues le ya estaba cansado de los derechos de piso que le exigían, ¿no?
1: Claro, sí, sí, sí, recuerdo esa historia muy valiente, muy aplaudida, ¿no? Su valentía de este señor y pues sí, la verdad, historias como estas es las que sí se tienen que contar. Así que bueno, esa gente que quiera ver esta película que les estamos comentando se llama La Captura, la pueden encontrar en Netflix, se estrenó el 21 de agosto de este año, entonces pues bueno, está haciendo un hitazo porque ahorita ya alcanzó el top 10 en varios países a nivel mundial y pues sí, ojalá, me encantaría y no sé, creo que tenían la intención de hacer una película precisamente de este otro personaje que nos cuentas, padrino, así que si es así, pues bueno, yo

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0: 17:15. 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
1: Para hoy esperamos, con las lluvias en la región del este de Texas, la temperatura máxima baja el día de hoy a 86, la mínima 74, alguna probabilidad de lluvia sobre todo por la mañana. Mañana viernes tendremos un día parcialmente nublado con máxima 93, mínima 75. Tormentas pronosticadas la tarde del sábado, máxima 94, mínima 75. El domingo ya tendremos un día mayormente soleado. Para La Invasora, con el pronóstico del tiempo, Juan Martín Ovalle, el padrino de La Invasora.

0: aquí en La Invasora. Vamos a el avance del segundo segmento de Farándula Invasora. Dulce La Chilanga Flores ya nos tiene preparado el avance. Chilanga.
1: Así es, pues aquí tenemos mucha información, como siempre, esperando que la estén pasando de lo mejor. Y pues bueno, les cuento que Julio Preciado paga ese favor que él en algún momento recibió de una manera muy especial. Lo vamos a saber más adelante. Además, Fidel Rueda nos cuenta cómo es que se mantiene vigente. Y tenemos un extra, Angelita Aguilar nos cuenta el por qué ha estado alejada del ojo público. Esta información no se la vayan a perder en minutos.

0: 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Entramos a el segundo segmento de Farándula Invasora. Saludamos de nueva cuenta a Dulce la Chilanga Flores. Chilanga.
1: Padrino, pues sí, les cuento que el cantante Julio Preciado ha cumplido una promesa que había hecho al haberse ofrecido pagar la cirugía y todos los gastos médicos para un trasplante de riñón para una persona de bajos recursos en Guadalajara, Jalisco. Bueno, pues esta acción tan bonita se concretó a inicios de este mes, donde pues él expresa cómo es que se siente con haber, digamos, pagado ese favor que él en algún momento recibió cuando también él se encontraba mal de salud. Así que escuchemos lo que Julio Preciado nos cuenta.
2: Mira, la verdad que es algo que para mí es un sentimiento muy diferente a todos los que había experimentado. Pues hoy no se trata de mí, hoy se trata de una persona que le cambiamos la vida. El día de ayer ya se logró concretar este sueño mío.
0: Y bueno, pues sí, lo ideal en este mundo sería que los favores se fueran replicando, ¿no? ¿Verdad?
1: Claro, exactamente, de que hoy por mí, mañana por ti, y digo, no necesariamente pagarle el favor a esa misma persona, sino que si a ti te dieron esa ayuda, pues si en algún momento si tú puedes ayudar a alguien más, que así se vaya la cadenita, y créanme que es algo muy bonito, estoy muy de acuerdo con Julio Preciado, y es bonito recibir la ayuda y es más bonito cuando uno la da. Entonces, pues bueno, cuando se tenga esa oportunidad hay que estar agradecidos y pagar el favor de alguna manera, porque el karma sí existe, ¿eh?
0: Así es. Bueno, ¿qué más
1: así
0: tenemos?
1: Que hay que tener cuidado. Pero bueno, como siempre, es muy difícil en ocasiones mantenerse vigente. Conocemos muchos artistas que son exitosos con una canción y ya no volvemos a saber de ellos. Pero bueno, alguien que ha tenido esa clave para poder tener el éxito y seguir vigente hasta el día de hoy es Fidel Rueda, y nos cuenta cómo es que le ha hecho.
3: Pues fíjate, yo creo que mantenerse con con la música, seguir el estilo más que nada, yo creo que por ahí está la clave, porque a veces cuando quieres ya montarte otros estilos, pues que no es tu género, y más lo que no te dio a conocer, pues.
0: Bueno, no ha tenido mucho éxito recientemente, pero si tiene trabajo, bueno, pues está vigente,
1: ajá,
0: ¿no?
1: Es que se ha mantenido con lo que hizo, ¿no? O sea, como dicen, echa fama y ponte
0: a dormir.
1: O sea,
0: ¿sí?
1: Yo creo que, exacto. Pero, pues, no estoy tan de acuerdo en algunas ocasiones, porque creo que en otras artistas les ha pasado todo lo contrario. Cambian de género y se vuelven muy exitosos. Por ejemplo, alguien que yo recuerdo que me encantaba cuando era adolescente, Julieta Venegas, ella era más como que más música alternativa, más pesado, se fue al pop y le fue súper bien, y hasta la fecha. Tenemos a Yuridia, que siempre con las baladas le ha ido muy bonito, pero ahora que se cambió al regional mexicano está haciendo mucho más todavía. Entonces creo que en ocasiones yo creo que es cuestión de suerte o lo que a final de cuentas le quede bien a uno, y pues él le quedó lo suyo y pues ahí sigue, ¿no?
0: Así es.
1: Pues sí, y pues bueno, también tenemos a Ángela Aguilar, que ya tenía ratito que ya no habíamos hablado de ella. Ya es porque ella misma se ha tratado de alejar de este ojo público que tanto la ha atacado. Y bueno, ¿cómo es que se ha sentido? Escuchemos lo que ella cuenta con respecto a este temazo de todas las críticas y todo. Pero bueno, ya se siente más relajada y ella nos lo confirma con lo que nos cuenta.
4: La verdad, he conocido partes de mí diferentes. He aprendido a estar en calma, en silencio. Siento que como nunca antes había parado, no sabía estar en casa, no sabía estar sola.
0: Bueno, es que aparte ha sido objeto de bullying en las redes, y yo creo que es sano, ¿no? Que de repente te desconectes absolutamente de todo. Yo creo que todos deberíamos de hacer eso en algún momento, porque estamos tan metidos en nuestros celulares, con noticias todos los días, con tensión todos los días, con injusticias todos los días, con guerra todos los días. Entonces, de repente te abruma, ¿no? Todo lo que está ocurriendo.
1: Sí, sí, sí, hay que hacerse una desintoxicación de todo eso, y no se diga ella que pobrecito es exactamente objeto de bullying, entonces sí lo necesitaba, y de hecho hasta yo la puedo escuchar diferente, o sea, no la escucho ni siquiera con la voz de niña que siempre ha hecho, ni esa actitud así como tipo silly, ¿no? Entonces yo creo que le ha afectado un poco, así como la estoy escuchando en este audio, la siento un poquito afectada, pero bueno, al menos está madurando, está tratando de estar tranquila, que es lo bueno. Y pues que se mantenga así hasta que ella se sienta lista para volver a los escenarios y que la gente le pueda aplaudir como lo hicieron en algún momento.
0: Así es.

0: Venga, gracias.
1: Bueno, un placer como siempre, padrino. Muchísimas gracias por la oportunidad y mañana les traigo más chismecito.
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1: Avanzamos en la programación del día de hoy a través de la Invasora. Saludos para ti que andas chambeando, estás en el lonche. A las 2 de la tarde, 2:05 más o menos, tengo una entrevista con Conjunto Río Grande que se presenta este domingo en Plaza de Toros Monumental en Kilgore, Texas. Además llega la Energía Norteña y la Alianza Norteña. Así que después de la entrevista estaré regalando los boletos para el evento de este domingo con tus amigos de La Invasora. Recuerda que el 4 de octubre celebramos 25 años al aire.

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1: A esa hora nos echamos un rapidín para platicarte. Compraron una casa abandonada y encontraron un tesoro congelado en el tiempo. Una pareja estadounidense compró una casa abandonada durante aproximadamente 20 años y terminó encontrando en su interior una verdadera cápsula del tiempo. Maggie y Matt McCaug buscaban una propiedad en Caddo Lake, Texas, cuando descubrieron que la vivienda vecina también estaba disponible. La casa había sido donada a una organización sin fines de lucro y permanecía cerrada, pero al ingresar encontraron algo completamente distinto a las ruinas que imaginaban. La electricidad todavía funcionaba, las habitaciones permanecían amuebladas y numerosos objetos parecían conservarse exactamente como los habían dejado sus antiguos propietarios. Entre muebles, piezas de arte y artículos coleccionables, la pareja calculó que el contenido podía valer alrededor de $25,000. Maggie describió la experiencia como entrar en un museo y regresar repentinamente al pasado. En otra nota, la NASA publica una misteriosa imagen de la Tierra y reta al público a descubrir el lugar. La NASA convirtió una fotografía satelital de nuestro planeta en un enorme y juego de adivinanzas. La agencia publicó en redes una imagen captada desde el espacio y desafió a sus seguidores a identificar qué lugar de la Tierra aparecía retratado antes de revelar la respuesta. La fotografía compartida por Earth Observatory mostraba una superficie repleta de formas, colores y texturas difíciles de reconocer desde las alturas. Sin carreteras, edificios ni referencias conocidas, los usuarios comenzaron a proponer toda clase de respuestas. Algunos aseguraron que se trataba de una zona desértica, otros vieron montañas, agua, incluso figuras que parecían pertenecer a otro planeta. La publicación demostró cómo una región completamente reconocible desde el suelo puede transformarse en un paisaje casi extraterrestre desde las alturas. Y pues

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3: Para hoy esperamos, con las lluvias en la región del este de Texas, la temperatura máxima baja el día de hoy a 86, la mínima 74, alguna probabilidad de lluvia sobre todo por la mañana. Mañana viernes tendremos un día parcialmente nublado con máxima 93, mínima 75. Tormentas pronosticadas la tarde del sábado, máxima 94, mínima 75. El domingo ya tendremos un día mayormente soleado. Para La Invasora, con el pronóstico del tiempo, Juan Martino Valle, el padrino de La Invasora.
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Cortés para platicar de los 20 futbolistas mexicanos que cerraron su contratación en Europa. Eric Lira, como ayer te lo comentaba, quedó fuera de el pues intercambio o de la venta que se le iba a hacer a un equipo europeo, jugador de Cruz Azul. Pero hay varios jugadores mexicanos que son parte de la Liga Europea. Álvaro Fidalgo quedó en el Real Betis. Bueno, él es español, ¿verdad? De origen que se naturalizó mexicano. Obed Vargas está con el Atlético de Madrid. Alex Padilla, el Athletic Club.

Johan Vázquez con el Genoa, Julián Araujo con el Beaumont, Raúl Jiménez con el Wolverhampton, Edson Álvarez, West Ham United, Santiago Jiménez en el Porto, Patricio Salas quedó en el Famalicao, Mateo Chávez en el AZ Alkmaar, Stephen Carrillo en el Feyenoord, Armando González en el Olympiacos, Jordan Silva de Matehuala, San Luis Potosí, mi paisano, quedó en la Superliga de Grecia, en el Asteras Tripolis, Heriberto Jurado en el Cercle Bruges, Rodrigo Huescas en el Copenhague, César Montes sigue en el Lokomotiv de Moscú, Luis Chávez, Dinamo de Moscú, Armando León, Osijek, Primera Liga de Croacia, Anguar Hernández, Inter Escaldes de Primera División de Andorra, Antonio Portales en el Omonia, Primera División de Chipre. Ahí están los mexicanos en Europa. Ayer se jugaron los partidos de semifinal de la Leagues Cup. El Toluca le ganó a León 2-0. El América perdió en penales 5-4 con Monterrey. La final es el 6 de septiembre, el de este domingo, Toluca contra Monterrey. 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
1: Hoy en Consejos Profesionales te traigo Pregúntale a tu doctor.
2: Hola, soy el doctor Juan Carlos Favela, ginecólogo. Y a tu pregunta de ¿existen cambios o síntomas que me pueden

Claro, hay que recordar que la menopausia es una etapa natural de tu vida y que marca el final de tu capacidad para arreglar o reproductiva. Generalmente se puede presentar entre los 40 y los 55 años y puede tener muchos síntomas. Estos síntomas antes de tu menopausia se llama síndrome climatérico. Todos estos síntomas pueden ser de irregularidad de tu ciclo menstrual, sofocos, sudores nocturnos, cambios en estado de ánimo, problemas para dormir, disminución de la libido, sequedad vaginal, fatiga y disminución de la energía, cambios en tu memoria y concentración y últimamente mucha gente se queja de dolores musculares y articulares. Hay que recordar que estos síntomas pueden experimentar cambios, estas pacientes cambios en su peso, alteraciones en la piel, cabello, molestias urinarias. Y aun cuando estos son parte del proceso natural, es aconsejable obviamente consultar con un profesional de la salud si los síntomas son muy molestos o interfieren significativamente en tu calidad de vida. Hay muchas estrategias y tratamientos que pueden ayudarte a manejar los síntomas del climaterio, desde cambios en tu estilo de vida hasta terapias hormonales u otros enfoques según caso. Recuerda, cada uno de ustedes es única y cada uno de ustedes necesita un tratamiento personalizado. Cualquier duda que tengas pueden marcarme al 6671073626 o en mis redes sociales en Facebook o Instagram como Mujer Integral. Saludos.

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0: hoy en el video viral bajo la lupa, el truco viral bajo la lupa, el papel aluminio puede modificar o dirigir una señal de Wi-Fi si se usa como reflector diseñado correctamente. Dicen en redes que si pones un papel de aluminio detrás del router de tu Wi-Fi, agarra más fuerte. ¿Pero realmente hace eso? Bueno, pues esta vez aparentemente medio funciona. El aluminio no crea más señal ni aumenta la potencia del router de tu Wi-Fi, pero como refleja ondas de radio, colocado correctamente puede dirigir parte de la señal hacia determinada dirección. El problema es que también puedes quitar cobertura del otro lado o empeorarla si lo colocas mal el papel. Así que no es magia ni vas a convertir tu router en antena de la NASA, pero este viral sí tiene un poquito de ciencia y aparentemente puede funcionar si lo haces bien. Así que la calificación es...
1: ¡Más o menos!
0: Te funciona más o menos.

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Hoy en Leyendas Urbanas, ¿comer de noche engorda más? Seguro has escuchado que todo lo que comes de noche se convierte directamente en grasa, pero no funciona exactamente así. Para aumentar de peso importa principalmente cuánto consumes en total y cuánto gasta tu cuerpo. Eso sí, comer muy tarde puede favorecer que consumamos calorías de más, y si es una comida pesada, afecta el sueño o provoca reflujo. El horario puede influir, pero las calorías no se vuelven mágicamente más gorditas cuando oscurece. Así que tranquilo, el refrigerador no engorda después de las 8 p.m. El problema es cuando lo visitas cada media hora, ¿verdad?

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0: 107.9. Como te he venido anunciando, una entrevista en este momento con Conjunto Río Grande, que está con nosotros. Están en carretera, ojalá y que la entrevista pueda llevarse a cabo sin problemas. Saludamos a Manuel Aranda. Manuel, buenas tardes.
1: Muy buenas tardes, qué gusto, qué placer saludarlos. Oiga, de verdad, un abrazo bien fuerte desde acá, camino donde andamos, a toda la gente bonita que escucha La Invasora, en especial a usted en lo personal, y muchas gracias por esta oportunidad que nos debe saludar.
0: No, pues gracias también. Entiendo que ya vienen en camino, ¿verdad? Agarrando camino para el fin de semana de presentaciones, que incluirá a Tyler Gilmore, Texas, en la Plaza de

0: Toros Monumental, así que pues primero, lo primero, una invitación a nuestra gente escuchando en ese momento para que no se pierdan este jaripeo de día del trabajo, que el lunes no se trabaja y que hay que divertirse, ¿no?
1: Sí, va a ser una oportunidad muy bonita para estar en este gran evento ahí en Tyler. De verdad que tenemos la fortuna, la dicha de conocer a mucha gente, a muchos paisanos ahí de nuestra tierra querida. Y pues va a ser un dominguito muy especial, porque como decimos, el lunes no se trabaja. Vamos a festejar con todo el labor, ¿verdad? Y hombre, para echarle todo el ambiente ahí en este dominguito.
0: Así es. Bueno, Manuel, una historia ya de más de 50 años de conjunto Río Grande. Y bueno, pues me imagino que el problema ya no es qué tocar, sino qué canciones quedan fuera después de 50 años de grabar, hacer música, ¿no?
1: No, pero nos da bastante gusto, porque de verdad que hay mucha gente, hay muchas personas que van a vernos y que se casaron con nuestra música. ¿Por qué no se casaron con nuestra música? Son gente que nos conocieron desde chavalos, desde jóvenes que estaban bailando. Entonces ellos van a vernos, a verla, a recordar su vida, a recordar su tierra, a recordar todo lo que quedó acá. Y eso gracias a la trayectoria de Conjunto Real.
0: Así es, ya más de 50 años. ¿Qué canciones definitivamente no pueden faltar en una presentación de Conjunto Río Grande, Manuel?
1: Para empezar, tenemos que arrancar con El Montón de Tarta, no hay de otra.
0: Ok.
1: Porque es una canción muy especial para nosotros. La canción que nos abrió por ahí, pues, fue como quien dice, una plataforma para que nuestra carrera despegara ya en serio. Una cosa muy bonita lo que sucedió con nosotros.
0: Ajá, pues ha sido una historia, pues ya de 50 años, primero los nombres que tuvieron, luego adoptaron Conjunto Río Grande, y ahí ya vino en serio la música, ¿no, Manuel?
1: Ya 52 años, no es fácil sonarlo, ¿verdad? Pero de verdad que en esa trayectoria pasaron alrededor de 20 tantos años con el nombre de Tremendos Salvajes, Salvajes del Norte. A partir del 96 se vino lo de Conjunto Río Grande con el disco de Vengo a Despedirme de Ti. Y hasta la fecha, y parece que la gente nos ha apoyado muy bonito, porque el hecho de cargar con el nombre de nuestra tierra querida, para nosotros eso ha sido muy bonito, muy, muy importante.
0: Así es. Y ¿alguna vez rechazaron alguna canción y después la grabó otro grupo que fue éxito? ¿O han escuchado una canción que les gusta mucho y que dijeron ustedes, esa debimos haberla cantado nosotros? ¿Hay algo de eso?
1: Siempre andamos en ese riesgo, pero a nosotros casi nos ha sucedido siempre al revés. Nosotros no íbamos a grabar El Montón de Cartas, fue una cosa perdida el hecho de que habíamos grabado en el año del 2000, en enero exactamente salió ese disco, y vaya la suerte de nosotros, caray, en el 2001 nos nombraron la agrupación revelación del año en Los Ángeles, California, debido a la forma en que se estaba escuchando la canción. Una cosa muy bonita y de verdad que muy importante para nosotros. Por eso, el domingo vamos a recordar en vivo ahí la Monumental de Taylor, todo ese camino musical de Conjunto Río Grande. Además nos da bastante gusto porque vamos a estar al lado de grandes agrupaciones, los muchachos de Energía Norteña, La Alianza, los del Tope. No, va a ser un domingo muy especial. Y el lunes no se trabaja, así que ¿cuál miedo de la cruda?
0: Así es, y bueno, aparte mucha gente de Zacatecas por esta área, ¿no, Manuel?
1: Sí, paisanos hasta del mismo rancho. ahí por esa parte les enviamos un abrazote bien, bien sincero, de todo corazón. Esperamos que nos acompañen ese domingo, gente de Morones, Río Grande, Zacatecas, de muchas partes de ahí, de Zacatecas queridos, pero también de gente de San Luis Potosí, de Guanajuato, de Chihuahua, en todo nuestro México, gente que le gusta la música norteña, y va a ser un domingo muy especial para que nos acompañen ahí la Monumental, este gran bailazo.
0: Así es, y bueno, Manuel, ¿cuántos cumpleaños, navidades, bodas, momentos familiares se pierde un músico por estar trabajando?
1: El tiempo de nosotros andando aquí en la ciudad, nuestro, la gente, el tiempo es del conjunto para entregárselo a toda la gente, pero pues ojalá que nada más fuera eso, digo, porque no nos perderíamos de cosas tan duras, pues una boda, un bautismo, un cumpleaños de la familia, eso no es problema. El detalle está a veces en que dejamos, no estamos con gente de nuestra familia que se nos fue de este mundo, ese es el problema. O seres queridos, con nuestra madre, con nuestro padre, que tuvimos que ir a verlos un rato al tiempo de sepultarlos, y acabando de sepultarlo, vámonos a tocar, porque el señor se estaba llamando. Así es que así es la cosa con los que nos dedicamos a esto.
0: Son los sacrificios que tiene que hacer un músico. Y bueno, Manuel, ustedes comenzaron cuando no existía Spotify, YouTube, TikTok, redes sociales. La promoción era radio, bailes, carretera, discos. ¿Era más difícil triunfar antes o más difícil ahora con tantas opciones que hay?
1: Yo creo que para nosotros, como no pertenecimos al gremio donde eran apadrinados por un cerca, por una podaca, por un... esas grandes empresas, pues aunque tratamos de meternos y en contadas ocasiones estuvimos ahí con ellos, era muy difícil la radio, era muy difícil, tenía uno que hacerlo con méritos propios, pero hay que pensar que esos gigantes de promotores llegaban con millones de pesos y aplastaban a cualquiera ahí. Ahora es otra cosa. Ahora un grupo puede ascender fácilmente por méritos propios. Eso es muy importante.
0: Así es, y bueno, estamos en vivo con una entrevista con Manuel Aranda del conjunto Río Grande, Zacatecas, que este domingo llega a la Plaza de Toros Monumental en Kilgore, Texas, en el jaripeo de el Día del Trabajo. El lunes no se trabaja, así que pues es una gran oportunidad para pasarla bien el domingo. Y Manuel, ¿de qué es lo más nuevo que están haciendo? ¿En qué están trabajando? Ahora, como decíamos, con la existencia de las plataformas como Spotify y todo eso, ya no se lanza un LP, sino que los grupos están pues básicamente subiendo sencillos a cada rato, ¿no?
1: Sí, la verdad que nos ha cambiado también el sistema por ese lado, pero seguimos grabando casi constantemente, la verdad. Hay canciones que salen y se van de paso como si ni siquiera lo hubiéramos sacado. Acabamos de sacar un disco hace como un mes, dos meses. Ya tenemos el otro programado, el otro disco que viene, un disco de 10 canciones. Es decir, vamos a lanzar. Primero vamos a lanzar de single una canción que se llama Cero Compromisos. El álbum también lleva ese nombre. Pero estamos grabando constantemente, haciendo música siempre al lado de otras agrupaciones muy importantes, como esta canción que sacamos de Juegos Artificiales junto con los muchachos de Pescadores del Río Poncho, y otra con Jero. No, siempre haciendo música, de verdad.
0: Así es.
1: Nos apasiona.
0: Pues sí, y eso demanda también la nueva realidad, ¿verdad? A ver, Manuel. Si estuviéramos en 1974, ahí está Manuel Aranda, joven, comenzando con sus compañeros, cargando instrumentos, quizás sin dinero, sin tener idea de lo que esperaba. Tienes frente a ese muchacho, ¿qué le dirías?
1: No, pues, bueno, yo sí, creo que valió la pena. Ahí sí fueron tiempos duros, andar tocando cuáles escenarios, cuando nada, abajo de la banqueta, arriba de un remolque, andar tocando en guaraches porque no había ni para comprar unas botas, andar tocando sin una chamarra en diciembre, tiempo de frío, porque no había con qué comprar una chamarra. Empezamos desde abajo, la mera verdad, o sea, cargábamos nuestro equipo en un carrito de mula, nuestro humilde equipo, un aparato raso, una bocina de la, esas que usaban las escuelas. Fueron tiempos muy difíciles, tiempos muy tristes, pero aquí está la actualidad, o sea, si se puede. Y yo creo que ese muchacho que luchó con ese, con esos sueños, ha dado, acompañando a mis hermanos, no ha dado el que va, acompañando a mis hermanos, yo les diría, pues, valió la pena ese, ese esfuerzo, ese sacrificio. Bien bendecidos por el cariño de tanta gente. Pues gracias, porque en la actualidad comemos con manteca, la mera verdad, para que no hacemos los inocentes. Y tenemos muchas bendiciones que nos ha dado este trabajo, la mera verdad.
0: Así
1: muchas
0: es,
1: gracias, sí. Diosito. Muchas gracias, Diosito. Muchas gracias a nuestra gente bonita y muchas gracias a ustedes que han sido el vehículo para estar en. Siempre con nuestra música al lado de nuestra gente.
0: Y es el producto de más de 50 años de carrera, Manuel, y pues en algún momento llegaron a tener 6 personas en el escenario de enfrente a ustedes y ahora tienen miles frente a ustedes, ¿no?
1: Pues yo creo que a veces ni una, así que y pasa de todo, digo, andamos como andamos, hay buenos bailes y hay bailes que no, pero también conscientes de que sea la aventura de las agrupaciones nosotros y máxime en la actualidad, porque con esos tiempos, pues, nunca se sabe, es un sube y baja la vida y hay que estar con los pies más firmes que nada en el piso, porque se sube uno por la arrogancia y después el costalazo muy fuerte. O sea que hay que vivir siempre mejor de manera humilde, de manera consciente, bien seguros de que nos debemos a nuestra gente y nada más.
0: Así es, y bueno, pues Manuel, pues agradezco el tiempo de la entrevista, que afortunadamente se ha desarrollado sin problema. Una invitación a nuestra gente para que el domingo no se pierdan pues este jaripeo en Plaza de Toros Monumental para el fin de semana de el Día del Trabajo, Manuel.
1: Sí, va a ser una cosa bien bonita ahí en la Monumental Plaza de Toros, hombre. Una chulada de evento porque va a estar al lado de grandes agrupaciones, los muchachos de la energía norteña, mi chinito allá, Parripa, la Alianza Norteña, los del Tope, no, va a haber música para aventar para arriba, música granel. Ahí nos esperamos, son eventos muy bonitos, eventos como tipo, como si anduviéramos en nuestra tierra, donde sale la polvadera, la Monumental Plaza de Toros, ahí nos vemos este dominguito para tocarles toda nuestra música conjunto Río Grande.
0: Gracias, Manuel, y bueno, pues, ¿qué le parece si nos despedimos con gracias por existir, uno de los éxitos más grandes del grupo, y dedicarlo a nuestra raza en el este de Texas, gente de Zacatecas y todo nuestro México?
1: Con todo el corazón y por medio de la invasora, gracias por existir, y Diosito nos lo bendiga siempre, un abrazo bien fuerte.
0: Señoras, señores, Manuel Aranda de Conjunto Río Grande, este domingo en Plaza de Toros Monumental. Recuerda que tengo boletos antes de retirarme, antes de las 3 de la tarde te regalo un par de boletos aquí en La Invasora. Aquí va.

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8: Para hoy esperamos, con las lluvias en la región del este de Texas, la temperatura máxima baja el día de hoy a 86, la mínima 74, alguna probabilidad de lluvia sobre todo por la mañana. Mañana viernes tendremos un día parcialmente nublado con máxima 93, mínima 75. Tormentas pronosticadas la tarde del sábado, máxima 94, mínima 75. El domingo ya tendremos un día mayormente soleado. Para La Invasora, con el pronóstico del tiempo, Juan Martín Ovalle, el padrino de La Invasora.
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107.9, en Datos del Este de Texas te cuento que los bosques del Este de Texas dieron origen a historias de dinero enterrado. Forajidos, desertores y personas que desconfiaban de los bancos supuestamente escondían su dinero y objetos de valor en zonas boscosas.

0: Mi gente, por ahí andan las noticias que según quieren deportar a toda la raza trabajadora y les hicimos este corrido, compa Kevin.
1: Para que le pongan oídos, dice más o menos así, compadre.

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A esa hora te traigo boletos. Jaripeo Baile Familiar celebrando Labor Day. Este domingo en Plaza de Toros Monumental. Te puedes ganar boletos. 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

energía norteña este domingo en Plaza de Toros Monumental. Además, el grupo que estuvo en entrevista al inicio de esta hora, aquí en el show del Padrino,

0: 903-939-9670 si te quieres ganar este par de boletos para el domingo en Plaza de Toros Monumental. Además se presenta la Alianza Norteña.
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0: Así que
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0: Par de boletos al 903-939.

a las líneas 903-939-9670 para el par de boletos para Plaza de Toros Monumental. Llamada número uno. Gracias, número uno. Vamos a la siguiente. 903-939-9670. Jaripeo Baile Familiar el domingo, celebrando Labor Day. Llamada número dos.

0: se empiezan a bloquear las llamadas. Así que ahí está, la número 5. Es usted la llamada número 5. Viene la buena. La llamada número 6 al 903-939-9670 para el par de boletos para el evento del día domingo. Vamos a... Invasora, buenas tardes.
1: Buenas tardes.
0: Es usted la llamada número 6. Así que ya tiene, gracias. Ya tiene sus boletos. ¿Dónde escucha, oiga?
1: Aquí en Tyler.
0: ¿Y en Tyler qué estación le acompaña todo el día y le hace una ganadora?
1: La 96.7 con el padrino.
0: No me cuelgue para tomarle sus datos y decirle cómo recoge sus boletos el domingo en Plaza de Toros Monumental. Regreso con la reflexión final aquí en el show del padrino en la IM.

107.9, vamos a una reflexión final. Los boletos ya se regalaron, de repente entran llamadas después de regalarse porque hay gente escuchando en línea, y en línea tenemos un retraso como de un minuto y medio o dos, y siguen llamando por esa razón. Bueno, los boletos ya se regalaron. Vamos a la reflexión final, esa se llama El último gol gana. Sin pensarlo, una vez dijimos, el último gol gana, y fue el último porque no volvimos a juntarnos. Mañana jugamos otra vez a el fútbol, y no llegó el mañana porque cada quien prefirió su camino. Ya saben, cada quien pone 2,000 y hacemos comida entre todos, y no se pudo porque no nos reunimos más. Aquellas noches tranquilas donde los vecinos se sentaban a ver a sus hijos a jugar, donde a las 9 de la noche se oía una voz decir, ya ven a acostarte que mañana tienes que ir a la escuela. Levantarte a las 5 de la mañana y estaba lloviendo y le decían a uno, hoy no vayas a la escuela, quédate viendo El Chavo del 8. Esos tiempos tal vez no volverán. Los niños de ahora no salen a jugar. No saben lo que es divertirse de verdad. Por eso, la generación de 40 para arriba, le damos gracias a Dios por los papás que nos dio, porque nuestros papás no nos decían que sí para todo como lo hacen ahora. Sin duda vivimos la mejor infancia. Unos tomaron rumbos, otros ya no están en el barrio, otros formaron familia y unos quedaron en un avión lejos de casa o simplemente agarrando camino hacia el norte. Todo cambia y el barrio que un día dijimos nunca dejar, hoy nos hace reflexionar y madurar. Un día también dijimos, el último gol gana, y nunca imaginamos que esa fuera precisamente la última vez. Un abrazo a quien se nos adelantó en el camino y a quienes partieron de su tierra en busca de un mejor futuro. Ahora las calles que solíamos recorrer, la mayoría, lucen vacías. Hasta aquí un servidor, Juan Martino Ay, el padrino, te vas a quedar con el Meño, que también trae boletos para Plaza de Toros Monumental. Amenazo con volver mañana, si Dios no dispone de otra cosa, 10 de la mañana, 5 de la tarde, aquí en La Invasora. Buenas tardes.

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Gracias a Juan Martín Ovalle por ser micrófono hacer esta tarde y a usted por acompañarnos desde tempranito con el bueno, la mala y el feo. Acompáñame hasta las 7. 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
1: Señores, señores, ya estamos aquí acompañándolo desde tempranito por la tarde. Oigan, lo que parecía una demostración más de tecnología terminó pareciendo una escena salida de Terminator o de Robots, ¿no? Bueno, el robot humanoide instalado en una tienda de electrodomésticos, esto en Rusia, se volvió viral después de que un cliente lo empujara y segundos más tarde la máquina comenzara a lanzar movimientos que parecen patadas y golpes en contra de él. O sea, es que hasta los robots tienen sentimientos. ¿Y por qué me empujas? El insólito episodio ocurrió en Volga Store en Rusia, donde el robot identificado como Sioma, o bueno, se pronuncia Sema, había sido presentado como un tecnoconsultor, o sea, el que te va a ayudar a comprar el próximo iPhone. Este, según, iba a recibir a los clientes, acercarlos al mundo de la tecnología. La propia tienda había promocionado previamente a este robot en las redes sociales como parte de sus actividades. La cámara de seguridad que captó el momento en el que el hombre se acerca a el humanoide y aparentemente sin que hubiera una agresión previa visible, lo empuja directamente en el pecho. La máquina pierde el equilibrio y casi de inmediato comienza a mover una de sus piernas hacia el sujeto en un movimiento que parece una patada. Y es que, pues sí, oiga, aunque soy robot, ¿no me andes empujando? Bueno, así es como iniciamos esto, el mundo. Imagínese que estos robots se soltaran y que realmente... El miedo que mirábamos en las redes sociales donde los robots contra la humanidad, creo que se está convirtiendo en una realidad más cercana de lo que pensábamos. Estamos en vivo aquí a través de La Invasora en LaInvasora.fm, plataformas sociales como El Show de Meño, cubriendo todo el este de Texas aquí a través de esta frecuencia 96.7, 107.9.

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7: Para hoy esperamos, con las lluvias en la región del este de Texas, la temperatura máxima baja el día de hoy a 86, la mínima 74, alguna probabilidad de lluvia sobre todo por la mañana. Mañana viernes tendremos un día parcialmente nublado con máxima 93, mínima 75. Tormentas pronosticadas la tarde del sábado, máxima 94, mínima 75. El domingo ya tendremos un día mayormente soleado. Para La Invasora, con el pronóstico del tiempo, Juan Martín Ovalle, el padrino de La Invasora.
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Es día 3 de septiembre, que celebramos, pues bueno, hay muy pocas cosas que se celebran el día de hoy, ¿eh? Pero estamos celebrando el día de la Liga de Boliche Estadounidense. Si te gusta el boliche, pues bueno, ahí está lo que se celebra el día de hoy. Oigan, ¿te casarías si de repente cae un tormentón, se inunda la iglesia o cancelas todos? Pues bueno, una pareja en las Filipinas decidió mantener la boda pese a las fuertes lluvias que provocaron inundaciones en la provincia de Bulacán. La ceremonia religiosa se realizó dentro de una iglesia inundada, donde el agua alcanzaba la altura de las rodillas de los asistentes. El video en redes sociales se observa a la novia caminar hacia el altar mientras arrastra la cola de su vestido sobre el agua acumulada en el templo. Y a pesar de las complicadas condiciones, la celebración continuó y los novios contrajeron matrimonio como estaba previsto. O sea, les valió y dijo, nada va a detener la boda. Y pues bueno, ahí está. Cualquier otra mujer, creo yo, hubiera cancelado la boda, no hubiera hecho nada porque primero el glamour, dijo las horóscopos de Durango. Antes muerta que sencilla, y les garantizo que ustedes, las que nos escuchan, no se hubieran casado con la iglesia inundada. Vámonos con más de la buena música a través de La Invasora, dándote cobertura y manteniendo conectado al este de Texas. Esto es el show de Meño.

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0: Señores, señores, es hora de irnos con la información deportiva. Tenemos a Gigi en este momento desde Las Vegas, Nevada, para que nos traiga el mitote deportivo.
1: Gracias, Meño. Vamos con la información deportiva. Y bueno, autoridades francesas descubrieron un presunto plan criminal que tenía a Kylian Mbappé entre posibles objetivos, según las investigaciones. El caso apunta a joven de 18 años, Clement El Franco Suizo, alias Lester Z en Snapchat, quien coordinaba asaltos y proyectos de secuestro desde prisión y de Villapinte mediante celulares. Su nombre y el de Mbappé aparecen en la lista con 26 posibles objetivos, integrada por futbolistas, cantantes, raperos, joyeros y empresarios de alto poder adquisitivo durante el periodo del 11 de abril al 9 de agosto del año en curso. La investigación comenzó tras el intento de asalto en abril a relojero Naoyin Sur Serein por tres personas disfrazadas de repartidores con caja vacía. Luego, el 4 de mayo, asalto armado a tienda en París con un robo de 11 relojes de lujo evaluada en 150,000 euros. Huellas en caja y rastreos de vehículos permitieron, obviamente, avanzar en la investigación. Y Rebeca Bernal se convirtió en primera mexicana en jugar el Women's Super League en Inglaterra tras confirmarse traspaso al Manchester United con contrato hasta junio del 2029. Según reportes, el club inglés pagó 300,000 libras esterlinas, aproximadamente 6.9 millones de pesos, al Washington Spirit por el fichaje de excapitana de Rayadas del Monterrey. Anunció oficialmente que se hizo en redes sociales 2 días antes del partido inaugural, temporada programada para el día de mañana viernes.

Estamos avanzando con más de la buena música aquí a través de la invasora. 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
14: Para hoy esperamos, con las lluvias en la región del este de Texas, la temperatura máxima baja el día de hoy a 86, la mínima 74, alguna probabilidad de lluvia sobre todo por la mañana. Mañana viernes tendremos un día parcialmente nublado con máxima 93, mínima 75. Tormentas pronosticadas la tarde del sábado, máxima 94, mínima 75. El domingo ya tendremos un día mayormente soleado. Para La Invasora, con el pronóstico del tiempo, Juan Martín Ovalle, el padrino de La Invasora.
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0: Señoras y señores, llega al este de Texas ni más ni menos que...
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0: Adrián Samarripa y la energía norteña. Ay, pues, y esa no, Adrián, porque... Aunque a lo mejor, digamos, no somos infieles, esa rola sí pega. Adrián, ¿cómo estás? Buenas tardes.
2: ¿Cómo estás? Qué gusto saludarte. ¿Cómo andamos? Buenas tardes. Bueno, más ese rolón que tienes.
0: Hombre, hoy es este.
2: La raza, bendice a Dios.
0: Un rolonón, la mera verdad que es, Adrián. Ha sido un éxito para la gente, les ha gustado. Y pues bueno, aunque lo digo, de repente no digamos, no nos queda de completo la letra. Es un tremendo rolonón, ¿no es? ¿En qué andabas pensando cuando grabaste este tema?
2: Pues yo nada más estábamos viviendo el momento, como siempre, ¿no? En el estudio, ¿no? Haciendo lo que más nos apasiona, lo que más nos gusta. Sabes que una de las canciones que desde un principio sentíamos que traía algo, pues no sé qué sé yo, dijimos, a lo mejor a la gente le va a gustar esta rolita, vamos a hacerle un intro acá, locochón de rock. Y fíjate que la gente, cuando salió ese disco, en sí la canción, como salió todo junto al disco, la canción no fue como que la hiciéramos un sencillo, pues, como quien dice. Entonces, no, la gente no le tomó tanta importancia, tanta atención al tema, como hasta 2 años después nos dimos cuenta que les gustó a la gente. Y dijimos, bueno, pues, ¿qué pasó aquí? De la nada, de repente, como que despegó el tema, sería porque ya, pues, le hicimos su respectivo video oficial, y pues ahí pusimos medio, la gente se puede dar cuenta en el video, la gente que lo ha visto, pues es una historia muy, muy, muy dolorosa ahí entre, pues es un amante, ¿no? Y con el mejor amigo, y digo yo, ay, no sé si eso fue lo que la gente lo captó el ojo, no sé, porque fíjate que en TikTok se me hace a mí un poquito... chistoso, ¿no? Que dicen muchas mujeres la publican. Yo felizmente casada cantando este rolón a todo. Eso es muy, muy común en el TikTok que suban ahí las mujeres.
0: Y es que te digo, te lo mencioné, no que estás en la situación, pero como lo dijiste, hay ese algo que realmente te conecta con esa rola. Creo que a lo mejor la introducción, no sé. Es que, como dice uno, cuando lo tienes, lo tienes. Aunque tú no lo mires, y pues no podemos discutirlo. Esta rola, como dice, aunque tuvo, digamos, un pequeño retraso en que la gente la ubicara, ya cuando la ubicó, como que ya no la soltó. Ahora, yo voy a creer, Adrián, y lo hemos platicado de cómo ha ido evolucionando la música, los medios, radio. En aquel entonces lanzabas un disco... Y era un disco completo, te esperabas a lo mejor a veces un año en que la agrupación sacara un disco, escuchabas rola por rola, y pues decidías cuál te gustaba, cuál no te gustaba. Ya sabías cuando el disco estaba todo rayado en la misma, ¿te acuerdas? En la misma canción que te gustaba, porque ya la habías rayado. Ahora, pues ustedes tienen que estar desprendiendo música más seguido. No sé si a lo mejor puede ser eso, que sueltan las rolas y de repente, tú sabes, como el Facebook, se te pasó y no te diste cuenta, y a lo mejor fue lo que le pasó a esta rola. De repente no la encontramos cuando ustedes la lanzaron, pero ya después nos apareció ahí en el timeline, como dicen, en el For You page.
2: No, sabes que sí, es cierto, tienes razón de que nosotros grabamos un disco al año. Gracias a Dios nos tocó vivir esa experiencia de lo que era la música física, que traías el disco, el CD, pues el CD. Entonces era como... No sabíamos cuando empezamos que esto iba a evolucionar tan rápido. Nos duró el gusto 10 años. Fíjate que, gracias a Dios, de los primeros 10 discos tenemos ahí la colección física. Y ahora ya no existe nada de eso. Digo, pues, ¿qué onda? Pues, ¿qué?

0: ¿Qué pasó, hombre? ¿Por qué tan rápido? Y sí, fíjate que un disco nos daba vida todo un año. De un disco sacamos 3 cortes promocionales, por ejemplo. Nos agarrábamos en ese tiempo, nos íbamos a... Extrañamos también cuando íbamos a las cabinas a hacer a las cabinas de radio, claro, a hacer las entrevistas. Ya no eran ni por teléfono, que por Zoom, ni nada de eso. Íbamos todo el grupo y agarrábamos corte de ciudad en ciudad. De repente, cuando salía un disco... íbamos a hacer giras promocionales, o sea, agarramos
1: la gira de medios, ¿te acuerdas?
0: Sí, gira de medios, o sea, de tanto como en televisión y tanto como radio. Claro, los tiempos van cambiando. Yo pienso que después de la pandemia fue un gran factor de que ya, pues tú sabes, el distanciamiento social ya como que de allí ya se despegó un poquito y cambió la cosa. Ahora, pues mira, tú sabes, los medios de comunicación ahorita en teléfono, donde quiera puedes hallar a cualquier persona, a cualquier artista, cualquier música, lo traes en tu teléfono y eso es bonito. O sea, no, yo pienso que la gente le sigue dando el valor a la música. Nosotros, pues tantos artistas que han salido buenísimos, ¿no? Tanto talento que hay, que puedes ver en redes sociales, que pues nos taguean y es como nos damos cuenta de un niño, por ejemplo, de 12, 13 años tocando una canción de la energía norteña y uno dice, wow, o sea, qué bonito, ¿no? Que la nueva generación, pues, de alguna manera u otra, escuche nuestra música y, pues, de ahí se inspiren para ejecutarlo, el instrumento que deseen o que les guste. Eso es muy bonito, man.
1: Pero sin duda creo que no hay nada como los viejos tiempos, Adrián. Poder salir y convivir con la gente. Cuando andaban ahí con el disco, dame tu autógrafo. Porque lo que querías era abrir el disco para que te firmaran la portada, ¿no? Y luego ya tenías ahí tu disco autografiado por la agrupación. Y a lo mejor hasta para ustedes, ¿no? Tener eso tangible que puedes mirar, puedes tocar. Me imagino yo, ¿verdad? Y te lo pregunto a ti como artista. Es muy diferente abrir Spotify, YouTube y Apple Music y mirar la portada del disco digitalmente. Me imagino que es muy diferente, ¿no?
0: Sí, definitivamente, porque en ese tiempo hasta hacíamos pósters del cover del disco físico, o sea, ya para llegar y regalar pósters en cualquier prensa que hacíamos o en los conciertos, hasta los enrollábamos con una liguita y tú sabes, en un guapanguito, nos aventamos unos 20 en cada baile y luego ya la gente llegaba a tomarse la foto con el póster para que se los firmáramos. Eso, en esos tiempos nos tocó vivir y se extraña, claro que se extraña porque... O sea, la gente de los fanáticos de Hueso Colorado son los que de repente todavía suben un disco que sí les tocó tener de la energía y pues eso, o algún póster. Digo, bueno, pues ya no hacemos por los pósters, todavía se pueden hacer.
1: Sí,
0: o sea,
1: claro.
0: Pero ya no andan de moda. O sea, ya simplemente no están en la moda y pues bueno. Pues,
1: pero fíjate, te voy a decir una cosa y ahora me voy a pelear como me peleo aquí con los de la radio. Lo que pasa es de que nosotros normalizamos eso. Porque, no, es que ya no se hace. Te garantizo, si la energía norteña, aquí te voy a dar el tip. Yo te garantizo que si la energía norteña regresa a hacer posters, te garantizo que hay fila para agarrar uno, se van a pelear en el escenario, si los avientas, y ahí va a estar la raza. Porque dicen por ahí que uno siempre regresa donde fue feliz. Adrián.
0: Ándale.
1: Espero que en unos conciertos ya próximamente traigas posters y vas a ver tú el ánimo de la gente como lo miraste y te va a volver a revivir tus inicios en la industria, que como dices, ha cambiado mucho por la era digital, el COVID y todo. Pero yo creo, y estoy seguro, que estuvieran todos listos para agarrar un póster de la energía norteña.
0: Yo creo que sí, pues eran los tiempos bonitos, ¿no? Porque me acuerdo que hacíamos hasta firmas de autógrafos en ciertas radios, en ciertos lugares, allá con La Invasora nos tocó mucho ir a Carnes Asadas, no sé si te acuerdas en aquellos años que ibas a promocionar un baile, pero ibas a promocionarlo de una manera así en un remoto de que no, pues aquí estamos en vivo con los ganadores de la carne asada o los ganadores de la piñata o lo que fuera de un cumpleaños. Y decías, no, pues qué onda eso, y ir todo el grupo a las casas de los ganadores, todo eso, pues eso ya no se hace. Digo, pues bueno, pues qué pasó, hombre.
1: Es lo que te digo, y lo nuevo, esa plática la he tenido aquí y le digo, no es de que la gente no lo quiera o que los tiempos cambien. Sí, los tiempos han cambiado en ciertas cosas, pero creo que yo estoy seguro que más de un radioescucha en este momento quisiera que hubiera una promoción de que Adrián Samarripa te va a ir a hacer una carnita asada a la casa. O sea,
0: un palomazo que
1: sí, nosotros, o sea,
0: allá a capela, no, hombre, chulada, estaría bien chido,
1: Y creo que a lo mejor es tiempo, Adrián, y tú y yo siempre de repente que nos platicamos surgen conversaciones y locas ideas, pero yo creo que sí funcionaría. Yo pienso que si lo vuelves a hacer y se vuelve a hacer, tanto los medios como en la vieja escuela de la música, revive. O sea, ¿sí me entiendes?
0: Definitivamente, claro, definitivamente. La gente siempre está esperando alguna chancita para, de alguna manera, acercarse a un poquito más al artista o sus grupos favoritos. Obviamente nosotros, bueno, mientras nos digan, nos den órdenes de, ¿saben qué? Así va a ser esta noche, nosotros estamos puestos. Nada más que pues sí, ya fue cambiando mucho la cosa, ya va como que todo muy rápido y uno tiene que adaptarse. O sea, yo no estoy opuesto a que, pues bueno, son tiempos diferentes. Antes, en aquel entonces, digo, bueno, pues ¿cómo escuchaban tanto nuestra música? Si ni existía redes sociales, y ahorita ya en redes sociales pones un avance de una canción de que sale mañana, lo que sea, y digo yo, bueno, ya está al alcance de todo el mundo, de en un 2x3, ahí ya la preordenas y ya para el otro día la tienes. Y antes era de que, hijo, eso, no traigo esa rolona, tengo que esperar a que venga el grupo para comprarles un disco.
1: Claro.
0: Y pues, o que salga en la radio de repente la rola, que salga al aire. Digo yo, bueno, pues a lo mejor pues sean tiempos muy diferentes, pero mira, gracias a Dios, de las mejores experiencias que la energía norteña ha vivido, definitivamente esa es una de ellas. O sea, que sí nos tocó desde un principio nosotros todavía talacharle, como hicimos en el rancho, como en aquello, en los viejos tiempos.
1: Oye, Adrián, ¿y te acuerdas cuando de repente tú tenías una rola ya lista para dar la primicia? Y de repente se metía, no sabemos cómo ni quién, pero la pirateaban y la sacaban antes que el artista. Se oía fea la rola, o sea, como que la grabaron de no sé dónde, se la piratearon la rola y el artista engabronado porque le ganaron la primicia y ya empezó la era donde se empezaban a filtrar las cosas, ¿recuerdas?
0: Sí, cómo no, qué bueno.
1: ¿Sí te pasó?
0: Pues yo no decía, ¿de dónde? Pues, ¿cómo de dónde? Pues si no, nadie tiene la música. No, era un todo un show, la neta, pero fueron tiempos bonitos que digo yo, bueno, era cuando, como, o sea, te das cuenta en realidad en aquellos tiempos del valor que tiene la música que uno hace, porque uno va a proteger a su bebé, como quien dice, de todas maneras, de todas formas, como tú puedas, ¿no? Entonces es como de que en ese tiempo la única plataforma donde escuchabas música y gratis, en YouTube. Era la única plataforma.
1: Sí.
0: Porque todavía no, en Instagram no se podía, de que ahora ya todo.
1: Etiquetar las rolas.
0: Está en Instagram, en una story le pones la rola que quieras y vámonos redes, en el TikTok, esto y que el otro. Y en ese tiempo, sí, como tú lo dices, si se pirateaba la rola, ahí vas al YouTube a buscarla y ahí la sonabas. O sea, y pues bueno, pues sí nos tocó también de repente. Que, oye, pues, ¿cómo que salió la canción ya si hasta mañana se estrena? ¿Quién sabe cómo le da la raza, hombre? Pero qué chido, ¿no? Que andan detrás de la música.
1: Y tú buscando al del equipo tuyo, ¿quién filtró la rola, cabrón? A ver, ¿quién fue?
0: Sí, y pues todo apunta a mí, güey, pues, ¿a quién se la diste, Adrián? Pues, nomás tú la traes. Digo, no, ¿cómo usted? Pues, no pasa nada. Lo bueno que la quieren tocar, deja que no las toquen, hombre. Si no se filtraba, pues ya era mala señal.
1: Y eso también se cambió, filtraba, o sea.
0: Era señal buena.
1: Sí, antes se vendían los discos, ahora pues ya la música no se vende. Entonces cambió también, digamos, la dinámica y la economía, digamos, porque no sé en realidad cuánto porcentaje de ingreso era para una agrupación de lo que dependían de venta de discos, pero pues existía. A lo mejor no para el grupo solo, porque existen gastos de disquera, de esto y que el otro, pero eso también desapareció, ¿no? Entonces, muchas cosas han cambiado. Lo que sigue sin cambiar, Adrián, es tu ánimo, tu carisma y la música que sigues presentando. Ya yéndonos a lo que es la música, estás colaborando en un disco con lo que es el grupo Legítimo, Energítimo, y de ahí también se desprendió una rola que está teniendo bastante éxito, Me Emocioné de Más, y pues creo que esta rola a ti también te está emocionando de más, ¿no?
0: Sí, no sabes qué es de las rolas, primero que nada, nosotros agradecidos paso, los paisanos, hermanos allá de Grupo Legítimo, que de hecho les mando un fuerte saludo aquí al aire. Y pues gracias por permitirme hablar un poquito de nuestra nueva música, que sí es, viene siendo este nuevo disco que hicimos en colaboración. Todo el disco son colaboraciones con un popurrí muy especial donde intercalamos allí pues la música de cada agrupación, y luego también pues ahí no como que tipo nos prestamos los cantantes, ¿no? Yo canto los temas de ellos cantan nuestros temas, y es algo muy bonito, ¿no? Se hizo una colaboración muy amena, muy, muy orgánica, como quien dice. Y pues sí, uno de los temas que así me pasó como tipo, como ahorita que me preguntaste con la de Contéstale, cuando escuchamos esa de Me Emocioné de Más, pues literal nos emocionábamos porque decíamos, o sea, uno ya sabe, ¿no? Como que lo que ya el público pide de cada agrupación. Entonces los muchachos de Legítimo me decían, esa rola la va a pescar la raza, y nosotros también de nuestra parte, cada sabes que esa rola trae algo, y cuando salga la raza la va a pescar. Y es de la que está más escuchada, en realidad, pues ahorita todo es en plataformas digitales, pero pues los números de esa canción son los que están más altos, y pues gracias a Dios, ¿no? Que la gente le gustó, no nada más el tema, sino el proyecto que hicimos en colaboración, que fue todo el disco. Yo pienso que la gente no se lo esperaba, pero pues algo muy bonito, una experiencia muy bonita que vivimos, aprendimos mucho de estos grandes musicazos, la verdad, talento tremendo que tienen, y a la hora de pues intercalar ideas allí en el produciendo este disco, pues la verdad la pasamos muy bien, fue algo muy chido, la neta, lo que vivimos, una experiencia muy bonita. Y pues la gente ahí en redes sociales dice, pues ¿cuándo la gira? ¿Y cuándo el segundo disco?
1: Oye, ¿eso estuviera bueno una gira?
0: Ándale, sí, yo pienso que primeramente Dios, pues fue de lo que ya empezamos allá a hablar, ojalá que lleguemos al este de Texas, primeramente Dios, juntos. Ya sería a lo mejor, bueno, si Dios nos lo concede, ya sería hasta el año que viene, pero pues sí hemos platicado en poner en la mira ahí varias ciudades. Obviamente su agenda es muy, muy apretada, trabajan mucho en lo que es toda la parte de México y también acá en Estados Unidos, entonces vamos a tratar de juntar ahí algunas fechas para llegarles por allá.
1: Y ojalá podamos tener el compromiso de regresar a los viejos tiempos ya con un póster de los dos y hacer un convivio, una rueda de prensa. Oye, me gustaría que juntos regresáramos a esa vieja escuela de radio, de música, y de la que la fanaticada tenga la oportunidad de acercar. ¿Te imaginas tú en este momento si Adrián Samarripa anuncia que vamos oficialmente a hacer la gira? Más aparte vamos a hacer en algún restaurante local un convivio con la energía y el grupo Legítimo. ¿Te imaginas lo que pasaría?
0: Estaría de lujo. Yo la neta, yo jalo, tú sabes que no, ustedes ponen todas las piezas listas y no, nosotros le damos para adelante. Yo pienso que también los muchachones de Grupo Legítimo estarían encantados de, y pues ojalá que se nos llegue, esta gran gira que yo pienso que todo el mundo está esperando. Bueno, todos los que son fanáticos de Grupo Legítimo y sus servidores de la energía, sí la han pedido bastante en redes sociales, en comentarios, pues, casi de 8 de 10 comentarios, la pregunta del millón, ¿cuándo la gira? ¿Y cuándo aquí? ¿Cuándo acá? ¿Y cuándo allá? Ojalá que se nos llegue, meño. La neta, yo pienso que Tyler es uno de las plazas principales si lo podemos decir, plazas potosinas. Tyler es una de ellas, y estaría de lujo si llegáramos allá.
1: Imagínate tú una gira con ellos. Pues bueno, ahorita seguimos platicando con Adrián Samarripa de la Energía, quien llega este domingo a la Monumental Plaza en Kilgore. Sí, sí.

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Ahorita terminamos la plática con Adrián Samarripa, porque Adrián Samarripa está a tan solo días de hacer un lanzamiento. Te platicamos de qué. Aquí en exclusiva te vamos a dar el nombre de la primera canción de ese disco y va a estar buena. No te muevas.

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Y viene una pregunta de esta entrevista para que te ganes los boletos en esta tarde. 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

La correcta se va a llevar el par de boletos del día de hoy. Estamos en Invasión de Corridos. 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Gracias por estar con nosotros. 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
11: Para hoy esperamos, con las lluvias en la región del este de Texas, la temperatura máxima baja el día de hoy a 86, la mínima 74, alguna probabilidad de lluvia sobre todo por la mañana. Mañana viernes tendremos un día parcialmente nublado con máxima 93, mínima 75. Tormentas pronosticadas la tarde del sábado, máxima 94, mínima 75. El domingo ya tendremos un día mayormente soleado. Para La Invasora, con el pronóstico del tiempo, Juan Martín Ovalle, el padrino de La Invasora.
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0: Adrián Samarripa y la Energía Norteña siguen con la loquera de cantar en inglés. ¿Y qué creen? Faltan 21 días, 6 horas, 36 minutos, 48 segundos para que se lance. Me sé todo, ¿eh? Que se lance oficialmente el Crossover 3. Y creo que la última vez que hablábamos de esto, o que tuvimos entrevista, estabas contemplando. Fíjate cuánto tiempo tiene que tú y yo no platicamos. Estabas contemplando. Ya lo que era finalizar el Crossover 3. Fíjate nada más, ¿cuánto tiempo?
1: Así es, fíjate que ya finalmente hay fecha, hay santo y seña, como quien dice, ¿no? Ya primeramente Dios, viernes 25 de este mes de septiembre, sale en todas las plataformas digitales el Crossover número 3. De lo que yo pensaba que en realidad ya no íbamos a hacerlo, pero pues fue algo que, pues tú sabes, cuando lo platicamos después que salió el primero, fue un poquito, a mí me daba hasta miedo de ver los comentarios tan negativos que la gente sí, nos, la neta, no se tentaron el corazón, sí. La raza, ¿eh?
0: Tiraron gacho.
1: No, no te creas. Cuando salió el primer crossover, sí vimos, ahora sí ya valió, que... Pero luego de repente, o sea, salió la otra cara de la tortilla, como quien dice, de la moneda, a la gente que sí le gustó. Entonces, así como que, espérame, ok, algo anda allí, ¿no? Todavía no existía el TikTok. Sale el segundo disco ya en tiempos poquito después de pandemia, cuando nació también la plataforma del TikTok, que ahí fue donde nos dimos cuenta que explotó el crossover número 2, y nosotros así como que, espérate, pues, que no les... No, que no les gustaban estas rolas en inglés.
0: No, que no me entendían el inglés, mocho.
1: Ándale, sí, pues de yo hasta sude cantando ahí el inglés que no sé, y luego para que la raza me dijera que no les gustó.
0: Que de repente sí. Pero suele no pasar, ¿no? Hay críticas, sí, en todo.
1: No, ya el segundo disco, como que la raza que sí se atrevió a comentar de repente algo negativo, ahí vi cuando ya, ok, ahora entiendo el proyecto. O sea, no es que el grupo ya se fue a grabar pura música en inglés, no, nada, sino que pues nosotros cuando ya empezamos a dar más entrevistas sobre del disco y sobre el por qué y esto y lo otro, pues es porque en realidad, pues sí, gente que nos sigue, yo me atrevo a decir que el 70-80% los seguidores de Energía hablan los dos idiomas.
0: Claro.
1: Entonces, hay niños que, pues sí, son hijos de padres hispanos que pues no hablan el español así el 100%. Entonces, ya no es culpa de uno, son generaciones nuevas y uno tiene que adaptarse. O sea, claro. Yo lo veo en mis hijos. Claro. Entre ellos dos solitos, ellos hablan más inglés que español. Uh-huh. Y pues no es culpa de uno, simplemente pues así es la...
0: Es donde estamos.
1: Las generaciones, ¿no? Uno lo que puede les va enseñando, pero ellos son amantes de la música del crossover. Claro. Y es ahí donde yo veo los comentarios de que mucha gente sí nos ponía, gracias Energía Norteña porque grabaron música en inglés, ahora sí les puedo enseñar a mis hijos a que escuchen música norteña y que ellos la entiendan, y claro, les encanta. Y subían los videos y nos hacían tag de niños cantando las rolas y dije yo, órale, ya, ahí era lo que yo quería, explicarle a la gente, ¿no? Que me entendieran y por qué lo hicimos. Y gracias a Dios, la misma gente fue explicándole, ¿no? En redes sociales, ellos mismos dieron a flote esto tan bonito. Y pues tanto que ellos fueron los que pidieron el Crossover 3. Yo ya no tenía planeado con la agrupación hacer una tercera versión del Crossover. Pero pues la gente lo pide. Hasta la fecha, pues son temas que tocamos en vivo. Entonces, porque la gente lo pide. Uh-huh. El otro día me habló una radio... de Dodge City, Kansas, una radio que es country y no hablan español. Entonces, como tocamos allá el domingo, pues es una radio de inglés, nos están diciendo, no, es que tocamos su música y sabemos que van a estar aquí el domingo. Nosotros no tenemos nada que ver con el evento, pero queremos hacerles una entrevista, oh, si wow, gustan, y pues pueden invitar a la gente. Y yo así como que, espérame, ¿cómo que voy a hacer una entrevista en inglés? Espérate. No, hombre, te digo, estaba...
0: ¿Y si pudiste, Adrián?
1: Se dio a cabo, eso fue entrevista, fue el viernes pasado. Estaba yo así como que, ¿qué onda? Y luego la locutora me decía, es que aquí amamos la música de Energy Boys, tocamos todas las del crossover, la gente habla y las pide. Y yo así como, ¿qué onda? ¿Qué está pasando? O sea, como... Okay, bueno, pues el objetivo fue logrado, es un sueño cumplido y pues Dios ha sido muy grande y se llega a la fecha, ya primeramente Dios, 25 de septiembre sale el número 3.
0: Perfecto, te deseamos éxito también con esa tercera producción de Crossover. ¿Será? Aunque te entrevisten y digas tú, excuse me, wait a minute, I don't understand.
1: Hey, wait a minute, take it easy.
0: Oye, pues muy chido tu cotorreo. Pero yo quiero saber qué viene en ese disco. ¿Me puedes dar algo? ¿Va a estar la de She's from Texas, I can tell? ¿Va? ¿O qué viene?
1: Cuando grabamos el disco todavía no sale ese rollo.
0: Ah, entonces tiene que haber una producción 4 del crossover.
1: Ándale, ojalá que sí. No, mira, viene Drinking Problem, viene un tema de Bruno Mars, viene un tema de Tim McGraw. Viene la de Hey There Delilah también. Ya te puedo decir los nombres, ya quiero publicarlos ya para que todo el mundo sepa. Ahora sí, primeramente Dios, pues te digo, yo estoy bien emocionado. Pienso, te soy bien honesto, pienso que en este tercero sí ya puedes escuchar un sonido muy diferente, porque pues nosotros al grabar inglés, yo en lo personal, yo pienso que en el primero y en el segundo yo sé que pude haber dado más, pero pues es parte del crecimiento, ¿no? De la experiencia que uno va agarrando, y dije, no, tengo que prepararme yo para tratar de dar lo mejor de mí y mejorar lo que pude haber mejorado en los anteriores, que pues en su tiempo también pues lo hicimos de todo corazón. No sabíamos que iba a llegar a tantos oídos. Entonces en bueno, yo de mi gusto personal, pienso que en esta nos pulimos un poquito mejor. Ojalá que la gente también lo note y le guste también, que no sea la excepción, ¿no? De que pues no les guste, ¿no? Yo pienso que lo que uno hace con corazón, pues de corazón, pues de algo sale bien, y yo pienso que la gente ya lo está esperando. Ya publicamos que lo pueden preordenar, preagregar en su plataforma preferida. Así es que pues ya está ahí en todas las redes sociales donde lo puede hacer, y ojalá que pues sea todo un éxito, primeramente Dios.
0: Así va a ser, así va a ser, Adrián. De todas las rolas que tienes en este, ¿a cuál estás echando el ojo? Son 14 canciones, el disco completo. De nuevo se llama El Crossover 3. Ahora ya faltan 21 días, 6 horas, 29 minutos y 22 segundos. Para la gente que está siguiendo, ¿a cuál estás poniendo tú el ojo que va a ser el trancazo?
1: Híjole, sí. Sí me lo pone difícil, sabes que no me gusta así enfocarme yo, porque a veces yo escojo una y la gente siempre escoge otra. Siempre ha pasado, te lo juro, siempre ha pasado. De los temas más sonados que ha existido en nuestro catálogo fue El Amor de Mi Vida. Nunca la pelamos, como quien dice, de la manera que deberíamos haberlo hecho desde el principio.
0: Oh, wow.
1: Y la gente nos dio una lección enorme a que esa era la canción. Nosotros no nos dimos cuenta, o sea, en ese tiempo promocionamos una que se llama Por el Bien de los Dos. O sea, jamás nos hubiéramos imaginado que El Amor de Mi Vida iba a ser el trancazo de tantos años. Y pues agradecidos, ¿no? Yo con el público, de que siempre nos ha dado esa lección. Siempre elegimos nosotros una y la gente siempre se va por otro lado. A mí, mejor si me preguntas cuál es una de mis favoritas.
0: ¿Cuál es tu favorita?
1: Puedo dar dos. Hey There Delilah, fíjate que me gusta bastante esa canción. No sé, de tantas rolas que grabamos, yo pienso que esa va a ser una de mis favoritas.
0: Hey There Delilah. Bueno, esa va a ser la favorita, no la que usted va a escoger. Señores, señores, usted no va a escoger otra menos Dalila, así que
1: ándale.
0: Por experiencia, no, ya se sabe.
1: Es la de Just the Way You Are de Bruno Mars.
0: Ah, okay.
1: Esa está chida. De hecho, viene siendo la número uno del tracking list del disco. Y pues ojalá que le guste también a la gente. Una de mis favoritas también podría ser esa. Pero bueno, igual te digo, yo dejo el libro abierto para que la gente decida. Y nosotros de ahí le damos a lo que ellos pidan.
0: Así es. Así que si está escuchando la entrevista en este momento, te ha dado Adrián Samarripa en exclusiva el nombre de la canción, de la primera canción en este álbum, un tema de Bruno Mars, que fue un exitazo en inglés, Adrián, y sigue siendo. Sigue, son temas para bodas y pues bueno, sigue siendo un exitazo. A la mejor ahora con esto, pues ya la raza mexicana, latina, pero que sabe inglés, ahora ya puede utilizar esta versión para su próxima boda.
1: Ándale, con botitas y tejanitas, no, no nos va a caer mal, ¿eh?
0: Ándale. Ahora sí es lo que venimos, porque ya platicamos mucho y van a decir, ¿y qué están haciendo aparte de echar argüende? Venimos, obviamente, a invitarlos este domingo a la Monumental Plaza. Ay, bueno, no me hace Monumental Plaza. En la ciudad de Kilgore, Texas. Se va a poner bueno. Vienen muy bien acompañados, ¿verdad?
1: Así es, fíjate que estamos emocionados de volver a visitarlos por allá. Como te digo, siempre ha sido una de las ciudades donde, bueno, todo el este de Texas, pues, en general, donde siempre nos han recibido muy bien, como dices tú, pues, son amantes de la música de San Luis Potosí, en este caso, pues, llegan sus paisanos, pues, los Energy Boys, a la Monumental Plaza de Toros este domingo, 6 de septiembre, y lo bueno que el lunes no se va a la escuela, no se trabaja, así que nadie me sale con excusas, ¿eh? Ahí los esperamos, vamos bien acompañados. Conjunto Río Grande, la Alianza Norteña, creo que hay un poquito más antes también, y pues bueno, la Energía Norteña, el Energy Boy, estamos más que puestos para llegar a echar ahí un poquito de relajo con la raza, con nuestra música, lo que ellos pidan, estamos a sus órdenes.
0: Así que cáigale tempranito, Conjunto Río Grande, la Alianza Norteña, que bueno, la Alianza fue los padrinos de la apertura de la 107.9 cuando la invasora expandió su cobertura hacia el área de Shreveport, Luciana y toda el área de Mount Pleasant y todo, y estuvieron los chavos de la Alianza con un tormentón que se nos vino esa vez, pero así se prendió la radio y una semana después cayó el COVID y nos mandaron a la casa, fíjate, o sea, así pasó esto de la apertura de la... Así que le voy a reclamar a la Alianza. No, no te creo.
1: No, sí, ¿verdad?
0: Sí.
1: Hoy no nos van a traer lluvia los muchachones.
0: Sí, si llueve el domingo, vamos a decir que es culpa de la Alianza, porque esos traen la lluvia siempre.
1: Ándale. Sí, yo creo que vamos a ver ahí si ellos son los que traen la lluvia.
0: Adrián, como siempre, es un honor, un gusto considerarte uno de los compas, digo, por acá, tenerte claro. Aquí a través de la radio. Y más que nada que te sientas, bueno, no sé si estás sentado, me imagino que estás sentado, ¿verdad? Pero que te pongas a charlar con nosotros abiertamente. A lo largo de estos años hemos hablado de tantas cosas que para mí es un honor realmente que los artistas se brinden ese tiempo de saludar a los fans y realmente de platicar con uno, como si fuéramos iguales.
1: No, pues claro, no es una entrevista como les suelen decir, ¿no? Es simplemente una plática de compas y es de lo que se agradece, fíjate, nosotros como ya en este otro lado del telón, como músicos, como agrupaciones, apreciamos estos momentos porque no solamente haces la cordial invitación, como quien dice, sino que platicas un poquito ya más personal y es bonito, ¿no? Que la gente también de repente, pues, darles un poquito más de lo que uno anda haciendo, de dónde anda y de lo que está pasando en la vida, de lo que es personal y también laboral. Así es que te agradezco a ti, Meño, y a todo tu equipo. Siempre lo he dicho, se disfruta y muchísimas gracias por esta oportunidad nuevamente.
0: ¿Sí te dan en otra radio 40 minutos al aire?
1: Pues no, definitivamente no. Te voy a ser bien honesto.
0: Digo, ¿verdad?
1: No, pero ¿sabes qué? Al menos que estemos echando un palomazo que de repente se nos ha armado de un show así. No, pues vamos a hacer un show de una hora en una radio, ¿no? Pero eso ya es totalmente punto y aparte de que una simple llamada para una invitación, Pan Vale, que se alargue tu llamada, eso no pasa.
0: Se te agradece el tiempo. ¿Con qué dejamos a la gente? Hay tantos temas para elegir que, pues bueno, se me hace que va a ser difícil escoger uno, pero dime tú, ¿con qué dejamos a la gente de la Energía Norteña para que se vaya preparando para este domingo?
1: Pues mira, mi raza de San Luis Potosí es bien guapanguera, el son de la negra, las fiestas, andamos de fiestas patrias, andamos de Labor Day, pues de una vez para que la raza se prenda el cerro y ya sabe que ahí los esperamos primeramente Dios este domingo en Kilgore, Texas.
0: No vas, se pierdan. ¿Vas a tener todavía esa tradición de traer el ballet folclórico contigo en las presentaciones de septiembre, Adrián, o ya eso terminó? Porque era algo también la energía y salían en septiembre los...
1: Ya sé, traté de contactarme, pero como todos andan en festivales de lo que es los días festivos, no puede conseguir ahí mis amigos que nos acompañaran, pero bueno, pues igual le tengo que zapatear yo, Meño.
0: Pues no queda otra. Tú le das macizo y te pones a bailar y vamos a ver qué tanto. Es todo. Adrián, de nuevo un gusto tenerte aquí en la entrevista. Te deseo éxito con tu nueva producción y pues gracias por el tiempo. Nos miramos, si Dios quiere, el domingo en la Monumental Plaza de Toros de Kilgore.
1: Primeramente, Dios, niño, muchas gracias. Un abrazo, saludos a todo tu equipo. Saluditos.

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Iniciamos la última hora de programación aquí a través de La Invasora. Hoy vamos a hablar de algo que hace que se peleen los compadres, los amigos en la chamba. Saber cuánto gana el otro. Porque puede que ganes más, puede que ganes menos, pero va a causar problemas. 1-866-306-6366. Ahí está el WhatsApp para la raza que se quiera comunicar con nosotros. De eso vamos a hablar el día de hoy. A ti te pagan más que tu compañero, se enteró. A lo mejor es tu manager, tu supervisor y ganas más tú. Platícanos. Estamos aquí en La Invasora con este dilema del día.

0: Invasora, buenas tardes.
1: Buenas tardes.
0: Buenas tardes, mi amiga. ¿Con quién tengo el gusto?
1: Con Claribel Rosales.
0: Claribel. Claribel, ¿cómo estás?
1: Bien, bien. Aquí llegando al trabajo.
0: Es todo. Claribel, escuchaste la entrevista y me imagino que tienes respuesta, ¿no?
1: Sí.
0: Are you sure?
1: Yes.
0: Okay. ¿Cómo se llama la canción nueva? Un cover del disco más reciente de La Energía que dijo él en la entrevista.
1: Just the way you are.
0: Just the way you are. ¿Quién la canta?
1: Bruno Mars.
0: Bruno Mars. Así es, mi amiga. Esa es la canción. Bueno, la primera canción de su nuevo disco. Y oye, te agradezco por escuchar, por poner atención. Tú te vas a llevar un par de boletos para que te vayas a disfrutar de La Energía Norteña. Me imagino que eres fan de La Energía.
1: Sí.
0: Ok, bueno, no me cuelgues. Ahorita te tomo tu información para que te vayas completamente gratis. ¿A quién te vas a llevar?
1: A mi novio.
0: Esto, ¿cómo se llama el novio? Mándale un saludo, oyes.
1: Hay un saludo a Juan.
0: Ah, bueno, aguántame tantito. Ahorita te tomo tu información, ¿sale?
1: Ok.

Bueno, vamos a ir con este gran dilema que tenemos el día de hoy. Si usted se ha peleado con su trabajador, se ha enojado con su chamba, ¿por qué? Le pagan más a otro, pues ahí te va. Dice Meño, trabaja en una compañía de construcción desde hace casi 5 años. Hace unos días llegó un compañero nuevo y me empezó a preguntar cosas del trabajo. Entre la plática me preguntó directamente cuánto me pagaban por hora. Yo no quería decirle porque siempre me enseñaron que uno no anda diciendo cuánto gana. Pero como tenemos prácticamente el mismo puesto, pues terminé al último diciéndole. Resulta que él gana casi $3 más por hora que yo y acaba de entrar. Y bueno, dice, me cayó mal, no por él, sino porque yo llevo años aquí. He trabajado fines de semana, he entrenado gente nueva y cuando he pedido aumento siempre me dicen que ahorita no hay presupuesto. Cálmate, Meño. Ahora quiere ir a hablar con el patrón, pero otro compañero me dijo que no, yo tuve la culpa por andar preguntando y comparándome. Que cada quien negocia su sueldo y que lo que gana otra persona no es asunto mío. Pues te dicen que no andes diciendo, ¿verdad? Entonces la pregunta, ¿le debes decir a un compañero cuánto ganas? ¿Hablar de sueldo ayuda a los trabajadores a recibir un pago justo o solamente crea envidias y problemas entre el trabajo? ¿Tú le has dicho a tu compañero cuánto ganas y esto ha causado problemas? 1-866-306-6366. Estamos en La Invasora.

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10: Para hoy esperamos, con las lluvias en la región del este de Texas, la temperatura máxima baja el día de hoy a 86, la mínima 74, alguna probabilidad de lluvia sobre todo por la mañana. Mañana viernes tendremos un día parcialmente nublado con máxima 93, mínima 75. Tormentas pronosticadas la tarde del sábado, máxima 94, mínima 75. El domingo ya tendremos un día mayormente soleado. Para La Invasora, con el pronóstico del tiempo, Juan Martín Ovalle, el padrino de La Invasora.
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Vamos a ver qué dice Javier. Dice, si se lo digo, ¿qué voy a esconder? Si hacemos exactamente el mismo trabajo y resulta que él gana $4 más, el problema no es él. Yo voy con el patrón y pregunto por qué. María dice, yo no, una vez cometí ese error y cambió completamente la relación con una compañera. Desde ahí todo era, pues tú ganas más, hazlo tú. Mejor cada quien con su dinero. Dice, depende de quién pregunte. Si es un compañero que quiere saber si nos están pagando justo, sí. Si es el chismoso de la compañía, pues mejor no. Dice, Meño, yo descubrí así que un muchacho que yo mismo estaba entrenando ganaba más que yo. Imagínate enseñándole el trabajo al que gana más. Al siguiente día fui a pedir un aumento. 1-866-306-6366. Yo creo que estas pláticas siempre son bastante incómodas y decepcionantes. Así que pues a veces es mejor no preguntar, pero ahí va el chismoso, ¿verdad?

ganas. Oscar dice, pero tampoco porque tengan el mismo puesto tenemos que ganar igual. A lo mejor uno tiene más experiencia, certificados o negocio mejor, o negoció mejor cuando entró. El sueldo también se negocia. Dice, el problema es que nos enseñaron que hablar de dinero es de mala educación. Eso le conviene mucho a la empresa porque mientras nadie compare, nadie sabe si está mal pagado. Hey, oh, hey, no lo había pensado así, ¿eh? 1-866-306-6366. También hay que decirlo. Mismo puesto no significa misma experiencia, productividad y responsabilidad. La conversación no necesariamente demuestra una injusticia, pero puede abrir una pregunta, o sea, preguntarte, ¿por qué a ti te pagan menos?

Sin duda creo que preguntar cuánto gana un compañero siempre termina en problemas. Fíjense, en Estados Unidos muchos empleados cubiertos por la National Labor Relations Act tienen derecho a hablar de salarios con los compañeros. Esto se explica que las políticas que específicamente prohíben esas conversaciones pueden ser ilegales y también señalan que los trabajadores tienen derecho a no participar en conversaciones sobre el salario. Hay excepciones según el tiempo, el tipo de trabajador, circunstancia, así como así que no aplica directamente a todos. Entonces, algunos lugares puede decir, otros no. Ahora, el dato que puede encender todavía más las llamas es este. Una encuesta nacional de Pew Research encontró que solamente 34% de los trabajadores decía estar extremadamente o muy satisfecho con lo que ganaba. Entre trabajadores hispanos, esa cifra bajó al 99%. Si me estás escuchando, eres hispano, obviamente. Eso quiere decir que 29% de ustedes están contentos con los que ganan, con lo que ganan. Lo demás no lo están. Además, se encontró que 20% de los trabajadores hispanos dijo haber experimentado discriminación o trato injusto de algún empleador en contratación, salario o promoción debido a la raza. O sea que sí es una realidad la cual estamos viviendo todavía, ¿no? Entonces, resulta interesante todo esto porque hablar del salario puede sentirse incómodo, pero no hablar también puede significar que nunca vas a descubrir cómo se compara tu pago con el de los demás y si realmente tú tienes el derecho de exigir algo, porque a lo mejor va a decir, no, pues es que a todos nos pagan lo mismo. Pero ¿qué tal si no? ¿Qué tal si a otros sí le pagan más? Ah, ya despertamos miedos en esta tarde. ¿A ti cuánto te pagan? ¿Crees tú que es justo? ¿Eres del 29% que cree que es justo lo que le pagan? O sea, que el resto de nosotros, 70 y pico, creemos que nos pagan menos de lo que debemos, incluyéndome. Vámonos con más. Ahorita terminamos este programa aquí a través de La Invasora, mientras más de la buena música.

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Llegó la hora que a muchos les gusta, la hora que estás esperando, la hora donde nos despedimos y nos vamos. Hoy empezamos preguntando algo muy sencillo, oiga. Le debes decir a tu compañero cuánto ganas, y creo que terminamos descubriendo una verdadera pregunta, que es otra. ¿Por qué nos cuesta tanto hablar de cuánto vale nuestro trabajo? O sea, nos enseñaron a levantarnos temprano, a trabajar duro, a no faltar, a aguantar calor, frío, cansancio, a dar gracias porque tenemos trabajo. Y pues bueno, somos muy agradecidos, la neta. O sea, hay que ser honestos, sí lo somos. Pero ser agradecido no significa que tengamos que dejar de conocer cuánto valemos realmente. O sea, tu compañero no necesita necesariamente ser tu enemigo porque gana más. Quizás esta conversación incómoda sea precisamente la información que necesitabas para preguntarte, ¿estoy siendo justamente compensado por algo? O sea, olvídate del problema porque a tu compañero le pagan más. Cuestiona más a tu empleador de por qué, si tienes más tiempo, has estado

más dedicado, ¿por qué te valora menos económicamente? Nunca tengan miedo de preguntar. Porque trabajar con humildad es una virtud, pero trabajar sin conocer tu valor, eso es otra cosa que creo que nosotros estamos haciendo al no cuestionar y preguntar. Así que mañana, cuando suene esa alarma y vuelvas a la chamba, recuerda, tu cheque dice cuánto te están pagando, no dice cuánto vales. Sigue superándote, sigue creciendo, aprende a negociar, defiende tu trabajo. Y cuando llegue el momento de pedir algo mejor, que puedas mirar al frente y decir, esto es lo que aporto y esto es lo que valgo. Muy buenas tardes, que tengan un excelente resto de su tarde aquí a través de la invasora. Terminamos el show de Meño. Síguenos en redes sociales, ahí estamos cubriendo todo lo que pasa en el este de Texas, en espectáculos, en noticias locales y todo. El show de Meño, conectando al este de Texas. La pregunta, ¿tú le dirías a un compañero cuánto ganas? O mejor aún así, ¿te has preguntado cuánto vales para tu trabajo basado en tu cheque? Vámonos, buenas noches.

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